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0: todos. ¡Hola, hola! Buenos días, buenos días. Guten Morgen. Good morning. Buongiorno. Buenos días, buenos días. Estamos ya comenzando por acá con este único, espectacular, con este show de la mañana. Edición del día martes 8 de septiembre. Tiki, tiki, tiki, tiki, tiki, tiki. Y con todo el ánimo de siempre, el ánimo que nos caracteriza. Espero de todo corazón que se encuentren bien. Desde ahora comenzamos con este bloque con todas las ganas de acompañarte en la parte más difícil, complicada y jodida del día, que es levantarse. ¿Tenemos motivación? Muchísima motivación, porque estamos seguros que hoy va a ser el mejor día de tu vida. Pero tú también igual tienes que poner de tu parte. Sí. Levantarte con ánimo, dejar esos pensamientos de pena, de frustración, de flojera, y pensar solamente en las cosas bonitas de la vida, pensar en tus objetivos, pensar en la próxima semana, uy, uy, pensar en esas cosas lindas de la vida. Así que desde ahora, motivación, y vamos que se puede. Tenemos WhatsApp. Habilitado completamente el WhatsApp.
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0: Exactamente, revisando por acá ya tengo hartos mensajitos que los voy a revisar después de la canción que viene ahora, el primer tema. Pero eso es lo primero, saludarlos y desear que tengan un bonito día. Poquitos vehículos en la ruta, poco a poco la gente se levanta, sale de la casa. Ya voy a estar comentando lo que es el clima también, así que motivación. ¿Qué te puedo decir? Nada, que te tomes un rico desayuno, que le sonrías a la vida y que te motives. Te envío un abrazo y te envío una, a ver qué, una cosquillita en los pies para que te rías, ¿ya? ¡Ánimo, ánimo!
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0: Exactamente. Arrancamos el día de hoy, lo hacemos con...

0: La música de Jordan para comenzar el día de hoy con ese mix Ídolas 6:10 en este show de la mañana. Como te decía hace poquito, en este martes 8 de septiembre. Vamos a revisar lo que pasa con la calidad del aire y también con el tiempo, ¿les parece? Ok. Calidad del aire, la condición regular el día de hoy para Los Ángeles, Valdivia y también Osorno. Tenemos alerta ambiental para Puerto Montt y Puerto Varas y tenemos buena calidad del aire en Temuco y Padre Las Casas. ¿Qué es lo que pasa con el tiempo el día de hoy? También lo revisamos de una porque los amigos de Los Ángeles hoy esperan una máxima de 17 grados con un día muy bonito, cielo despejado durante todo el día. Eso sí, un poquito de helada matinal. Temuco y Padre Las Casas, máxima de 14 grados, cielo nublado, variando a nubosidad parcial. Valdivia, máxima de 14 grados, nublado, variando a nubosidad parcial. Llegamos a Osorno, máxima de 13, nublado, variando a nubosidad parcial. Puerto Montt y Puerto Varas, máxima de 12, nublado, variando a nubosidad parcial. Cerramos con la isla de Chiloé, Ancud y Castro, máxima de 12 grados para hoy, cielo nublado, variando a parcial. Probablemente terminando el día con algunos chubascos aislados por allá, por la isla de Chiloé. Ahí estamos entonces. Calidad del aire, informe del tiempo que te vamos a conocer a esta hora. ¡Vamos, levántese! ¡Vamos, levántese! Y estamos con la gente. Muy buenos días.
1: Buenos días, Julián. Qué rico escucharte. Un gran saludo a toda la familia Punto 7. Acá con todo mi equipo en Pedro de Valdivia. Está todo despejadito. Somos 7, chau.
0: Chau, saludos para Jonás, ya recorriendo las principales calles de Temuco desde muy temprano. Abrazo, amigo. Estamos con la Mari de los Muermos. ¿Qué tal, Mari? Dice, olis, mi bello Julián. Hermoso día para todos. Gracias, amiga. Un abracito para los Muermos. El Chino, ¿cómo anda, Chino?
2: Buena, Julián.
0: Buena.
2: Buen día. Acá, Chino Millar de Nueva Imperial. Un saludo a todos los puntos 7, que tengamos un excelente día.
3: Y pelear el alto saliendo.
0: Saliendo. Gracias, Chino. Buen fin de semana. O sea, buena semana, fin de semana. ¿Cómo estoy deseando tanto el fin de semana? No, buena semana, amigo mío. Buen día martes. Véngase con cuidado para acá nomás, Chino.
4: Hola, buenos días, Julián, de Los Ángeles City, te saludo. Hola. Acá está muy heladita la mañana, pero después se despeja y se pone un día rico, al menos ayer estuvo bastante agradable. Un saludo para todos los radioescuchas y en especial para mi hija que se está levantando para ir al colegio. Saludos, Julián.
0: Saludos, amiga. Ahí está Los Ángeles presente, reportándose nuestra querida Mili. Lindo martes, amiguita. Vamos con todo nomás. ¿Cómo anda Celta recorriendo las calles de Temuco?
5: Buen día, amigo. ¿Cómo estás? Que tengas un buen turno. ¿Podrías decir el tiempo, por favor?
0: ¡Chistoso! Patito Saavedra, ¿qué tal?
6: Hola, Julián Bocinha. Oye, Juliancito, muy buenos días. Igual a los puntos 7. Un saludo a los albiverdes que hoy día juega Temuquito. Oye, esto suena harto chistoso. En el norte juegan a las 3 de la tarde. Y acá en el sur, que hace frío y todo gusto, 8:30, imagínate. Yo que soy abonado, habré unos 3-4 partidos más, ¿no? Así que no, yo no voy a ir a cantar de frío ya. Ya, Juliancito, que gane el pije nomás. Es que
0: vamos, vamos.
6: En el canal de fútbol, ¿no? Ya nomás, aquí estamos con Don Oscar, la señora Jimena, esperando a Don José, aquí en Mon con General Maquina. Bonito día.
0: Bonito día, es el tema con ir al estadio, porque hay mucha humedad, hace mucho frío. No, amigo, quédate en la casa, no. Saludos, Patito Saavedra, y ya voy a estar hablando de Temuquito, que juega el día de hoy. Hola.
7: Hola, mujercito, ¿cómo estáis? Oye, manda un saludo a la Lely, a la Fran, a mi Roquet, a mi mamá, a mi hermano. Yo rumbo a Tolten. Voy ya a la altura de Teodoro Schmidt. Aquí el mago Tomás haciendo taco aquí en el semáforo.
0: Ahí estamos con el Francis, que estoy viendo por acá en la foto, que también se unió a esta moda de subir fotos. Desde Los Ángeles dice, buen día, Juliancito, heladito por acá por Los Ángeles, la tía Cecilia y la tía Macarena, las tías más power. Ya han recorrido a buscar a nuestros chicos y chicas, un abrazo, somos un 7. Abrazos, chicas, las quiero. Abracito. Quiero saludar también por acá a nuestro amiguito Alcides, desde la quinta región, escuchando la radio, ya preparándose con todo, porque el día de hoy, bueno, el espintor tiene que pintar harto, muchísimo trabajo. Vamos, que se puede, amigo. Quinta región presente. Uno más, uno más.
8: Hola, Juliancito, buenos días. Hoy día es mi día libre y, como siempre, mi examen es mi kinesiólogo. Tengo un examen el día de la mañana que es horrible, que tienes que llevar un tazón, una cuchara, un limón. No quiero ni pensarlo. Me lo he hecho, esta es la segunda vez que me lo hago, al año, no me acuerdo ya. Pero ya, con el mejor ánimo no va a ir a hacer la fila para ir a hacerte los exámenes, así que
0: chepo.
8: Ya estoy levantada con un sueño. Anoche me costó horrible quedarme dormida de nuevo.

0: espero, amiga mía. No, no espero, estoy seguro que te va a ir excelente en tu examen. Patita. Saludos, Patita, desde Los Ángeles. Ya, uno más. Amiguito, ¿a qué querías decir tú?
1: Julián, para solucionar ese tema del no puede dormir, hay que pegarse un tenque antes de dormir.
2: Buenos días, Juliancito. Saliendo de la República Independiente de Solchol, un día martes, vamos por ese martes.
0: ¡Vamos!
2: Esperando
0: ¡vamos!
2: Que estén todos bien, que tengas un lindo programa. Bendiciones para todos los puntos 7. Somos un 7 y tú.
0: Gracias, amiguito. Ahí estamos con Arsenio, también recorriendo las principales calles de Solchol, Temuco, y comenzando el día a full.
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0: La música sigue, nos quedamos con Ricky Martin.

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0: Y a la frívola. El club con frívola. Pegadito también de Ricky Martin con su Come With Me. Música para esta mañana de día martes en punto 7, ¿ah? Vamos, levántase. Vamos, levántase. Estamos revisando por acá la prensa, algunos titulares rapidito. Habló el ministro de Seguridad Pública, Martín Arrau. De hecho, fue parte de la sesión de la Comisión de Seguridad del Senado, que se realizó de manera extraordinaria en San Bernardo. Arrau destacó compromiso transversal para dejar diferencias y enfocarse en seguridad tras esta sesión. Como les decía, de manera extraordinaria, la Comisión de Seguridad del Senado se realizó en San Bernardo con el objetivo de analizar los riesgos de las autoridades de elección popular. A propósito de las amenazas de muerte que recibió hace algunos días el alcalde de San Bernardo, Christopher White. Recordemos que se descubrió ahí un caso donde estaban a punto de asesinar a este alcalde. Fue heavy eso, ¿ah? Habló el presidente de la República, José Antonio Kast. Dijo que el gobierno ha estado totalmente a la altura de las expectativas en seguridad. Voy a leer. Eso uno lo ve reflejado en cifras objetivas. ¿Ha bajado el número de homicidios? Sí. ¿Ha bajado el número de secuestros? Sí. ¿Ha aumentado la incautación de la droga? Como nunca. ¿Se han cerrado fronteras? Como nunca. Fueron parte de las palabras del mandatario. Bueno, yo veo por acá las redes sociales, obviamente. Algunos dicen que sí, otros que no, otros se están agarrando. Palabras del presidente. Habló Karen Rojo, envió mensajes desde la cárcel y aborda su futuro. Todavía tengo mucho que entregar. La ex alcaldesa de Antofagasta aseguró que ya ha cumplido más del 80% de su condena y se refirió a la solicitud para acceder a una pena mixta y obviamente con todas las ganas de volver a lo que es la política. Cállate. ¿Qué más tenemos? El niño tendrá su mayor manifestación. Repito, el niño tendrá su mayor manifestación entre noviembre y diciembre. Yo me estoy refiriendo al clima, ¿ya? Sigue alza de temperatura del mar. Esto ya provocó trastornos en la minería, lo que repercutió en las cuentas nacionales. Así con el fenómeno del niño y el clima. Bueno, cositas que aparecen en la prensa. Tengo algunas cositas de fuchibol que contarte, pero yo creo que a la vuelta de la canción, ¿te parece? Porque vamos a revisar algunos WhatsApp.
1: Lencito, voy a ir con la radio en online, con el audífono, por si me asaltan. Entonces yo voy a gritar para que vengan a ayudar ahí. Pues. Voy a ir por Avenida Luis Historiador, donde está el consultorio. Porque ya están heavy por ahí. Ojalá que no me pase nada.
0: No le va a pasar nada. Usted grite nomás. Grita, ¡Julián! Partimos corriendo para allá y nosotros no llegamos nada aquí, así como, ¿qué pasó? No, llegamos con patada voladora, amiga, y después preguntamos qué a los ladrones, ¿qué pasó? Te mando un abracito.
2: Hola, Julián, se me ha olvidado reportarme.
0: Hola, amigo. ¿Cómo andas, amigazo?
2: Aquí ya nos queda poquito, ya nos quedan cuánto, 35 minutos ya para salir del trabajo y después ir a descansar. Y un rato a las 7 de la tarde volver nuevamente a trabajar, ya que sería el último turno que me queda. Ya el miércoles a descansar 4 días. Encuentro que yo no está tan helado como ayer. No sé qué pensar a los auditores o tú, pero eso. Que estés bien, Julián, y eso, que tengas un buen día.
0: Gracias, amiguito. Estamos con Patito también reportando sintonía. Póngale con todo, Patito.
3: Hola. Sobrina que tiene hora médico porque mi hermano salió a trabajar tempranito.
0: Ah, mira,
3: partimos por así que no iba a alcanzar, era ir a dejar. Así que para allá voy. Lo que hace una criada, ¿no?
0: Ahí estamos con la Berni, tempranito, Berni, tempranito. Vamos con todo nomás, amiga. Hola.
4: Buenos días, Juliancito. Yo por acá reportando sintonía desde Labranza, ya preparando las pequeñas. Hoy día porque tienen jornada especial de baile, ya comenzamos con las presentaciones. del 18, así que ya preparando a las niñas. Bueno, pues ya le toca una mañana y la otra, así que todas las galas por separado.
0: Exacto.
4: Pero no hay que hacer, así que aquí vamos. Y después a trabajar un rato. Después vuelvo para ir a ver a mi niña, por supuesto.
0: Oye, Yanita, me quedé esperando la torta, no pasó nada, pues, Yanita. ¿Ah? Lindo día, y respecto a las celebraciones, ustedes los papi, ustedes los abuelitos, la abuelita, ¿cierto? Disfruten de esto tan bonito. Ayer una amiga tenía la presentación con su hijita, oye, subió estado hasta por si acaso, videos, fotos, pero uno entiende que están orgullosos y orgullosas de algo tan lindo como los bailes de fiestas patrias. ¡Bonito, bonito! ¡Me encanta!
5: Oye, Julián, si van todos a defender a la auditora, el Sando va a llegar tarde.
0: Ya. Alexis de Los Ángeles, buenos días, amiguito Julián, por acá reportándome con destino a Huepil. Vamos con todo por este día. Y alguna cuequita de parte de tu amigo Alexis. Dice, ¡ey, a la que más baila! Saludos, Alexis. ¿Qué más tengo? La Carlita. ¿Cómo estás, Carlita? ¿Qué quieres que te diga? Cada vez más decepcionado de ti, cada vez más tarde llegas. Nada que hacer ahí. Saluda a la Carlita. Y me voy a la música. Esta letra sí que es profunda. Es Ángela Leiva con Gato. Anda y pasado a Gato.

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0: Ya, sigamos con música mejora.

0: Muy bien, ahí estamos con Alexis y Fido, la A y la F, recordando con ojos que no ven. De Ángela Leiva con Gato. Cuchito. Cuchito, cuchito.
1: Hola, amiguito. Oye, buena letra tiene esa canción, ¿eh?
0: Buena letra tiene la canción Gato, ¿eh? Puro sufrimiento y despecho.
2: Hace mucho frío.
0: Y exactamente, estábamos comentando hace algún ratito que estaba muy helada la mañana, pero tenemos una tarde hermosa en el sur, ¿eh? Viene solcito. Viene, viene.
1: Pero Juliáncito pasa a buscar tortitas, pues si todavía queda un rato. Pasa nomás.
0: Es que, amiga, bueno, ellos estuvieron de cumpleaños el fin de semana, pero es que yo te reclame la torta es como muy... No, me estoy humillando mucho, tiene que nacer de ti. Ya. Buenos días, Julián, saludos desde Futaleufú. Mira, acá todos listos para salir a la huella. Saludos del Cuerpo Militar de Trabajo. El amiguito Marcos está por ahí escuchando en Futaleufú. Qué bonito para allá, amigo, ¿eh? Qué lindo. Saludos a la distancia, amigo. Hola, hola.
3: Hola, hola, buenos días. Punto 7.
0: Buenos días.
3: Quiero avisar que en la curva, camino Cholchol, fuera de la cancha Tehualda,
0: ¿ya?
3: Hay un auto abandonado, un auto gris, que está justo en la curva. Está muy oscuro y se ve encima el auto, para que tengan precaución. Está muy, muy oscuro justo al tomar la curva.
0: Claro, y súper peligroso. Muchas gracias, amiguita María, por avisar lo que pasa en la ruta para que le pongan ojito. Ojito. Muchas gracias. Manejar con precaución.
4: Hola, Juliáncito. Yo quería hacer una pregunta. ¿Cuándo van a pagar el aguinaldo este año?
0: Pucha, depende de cada empresa. Pero son lucas que estamos esperando. Buenos días, Julián, dice Betito, espero que estés bien. Te cuento los semáforos de Barros Arana con Bello apagados a esta hora de la mañana en Temuco para que tengan precaución. Repito, buenos días, los semáforos de Barros Arana con Bello apagados en Temuco. Ojito, ojito, ojito. Buenos días, Julián, saludos desde Virquenco. ¡Está helado! Está helado ahora, ¿cierto, amiguita, que está helada la mañana? Te mando un abracito. Tengo a nuestro amigo Alcides, que se está reportando. Lo que pasa que Alcides, él está, no, iba a decir enamorado, pero no sé si es la palabra, obsesionado, no sé, pero le gusta mucho el trabajo que hace la Carito de Punto 7 Osorno, y siempre cuando anda, manda mensajes para acá, lo único que habla es de la Carito. La Carito, que la Carito, que la Carito.
5: Pero Julián, pero tú sabes la canción que ella me dedicó a mí.
0: ¿La Carito?
5: Me dijo, no pasa nada, filo, filo, filo contigo.
0: Ah, buena. Buen tema.

en medio del sumario abierto por el organismo fiscalizador tras la atención preferencial que recibió la mamá de la ex ministra de Salud, Jimena Aguilera. ¿Se acuerdan de ese caso, cierto? De acuerdo con información recabada, el ente de control notificó recientemente a la profesional por graves faltas a la probidad que fueron detectadas durante el proceso administrativo originado en una cirugía express en favor de la paciente. Bueno, este es un informe que aparece, obviamente el trabajo de investigación va a continuar después de lo acontecido en ese entonces. Repito entonces, cirugía express, formulan cargos a directora subrogante

semana, ¿no? ¿Qué será que va a pasar esta semana? Ya, y aparte vamos a revisar lo que es el fuchibol a esta hora. Patito Saavedra comentaba que hoy juega Temuco, efectivamente. Deportes Temuco va a jugar el día de hoy de local frente a Santiago Wanderers. El partido será a las 20:30 en el Estadio Germán Becker. Patito dijo, oye, yo soy fan de Temuco, estoy abonado, muy hincha puedo ser, pero no ir a joderme frío en la noche. Y te tengo una buena noticia, Patito, porque este partido será transmisión de TNT Sports Premium y también HBO Max. Así que lo puedes ver en tu casita, calentito, y evitar resfrío, en especial tú que sales tan temprano a trabajar. ¿Ya? Temuquito con Wanderers hoy a las 20:30. Eso en el ascenso. Destaquemos algunos partidos de la Champions, porque hoy tenemos Champions. Son hartos partidos, pero algunos nomás, pum. 13:45, Brujas con Aston Villa. A las 4 de la tarde. Ah, que hay varios partidos a las 4, a la misma hora. Porto con Manchester City. Real Madrid con Inter de Milán. Uy, buen partido también. Borussia Dortmund con Villarreal, por nombrarte algunos. ¡La Champions! Volvió la Champions. Cositas que te vamos comentando cuando son ya las 6:44 y cuando te digo públicamente que me gustaría tener un romance ilegal.

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0: Hola.
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2: Seguimos con temazos.

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1: Temazo. Temazo. Ya son las 6:51, la música de Tito el Bambino con Zion y Lennox, Mi cama huele a ti, y también Hechizo con Su romance ilegal en este martes por la matina, 8 de septiembre. Vamos con todo. Algunos saluditos por acá. Buenos días.
2: Hola, hola, Julián. ¿Qué tal, qué tal? Buenos días para todos. Hoy día me tocó salir más temprano de lo normal. Aquí voy con mucho sueño. Buen día para todos. Que sea un lindo, lindo día.
1: Buen día, amigo.
3: Juliancito, aquí estamos escuchándote empezando en la mañana. Un beso para ti, que sea un bello día para todos. Y un día, hoy ayer se despidió Andresito de nosotros, de acá de Los Ángeles. Qué pena que se vaya para Puerto Montt. Aquí estamos.
1: Ah, sí. Besos. Bueno, el coleguita Andresito tiene ahí algunos desafíos con Puerto Montt ahora, pero lo van a poder seguir escuchando el fin de semana, amiga. Sí. Un abracito para ti, Paulita. Ah, nos faltó comentar algo justamente como nos recuerda por acá Patito. Dígalo usted, Patito, dígalo, dígalo.
4: Y te faltó decir en deporte, Julián, que se retiró el Guaso de Isla. Ya de a poquito ya están quedando de la generación dorada.
1: Sí, vamos, amigo.
4: ¿Qué más queda? Gary Medel, Vidal, Alexis, Eduardo Vargas y no sé qué más sería.
1: Así es, justamente el día de ayer, públicamente el Guasito de Isla, el lateral chileno Mauricio Isla, informó su retiro del fútbol profesional a los 38 años en una carta bastante emocionante. Estamos hablando de un bicampeón con Chile, que con la Roja al menos tuvo 144 partidos, 6 Copas América, 2 Mundiales, una Copa Confederaciones, 2 títulos continentales, junto a una generación dorada que marcó a nuestro país. Y, a ver, hablemos de clubes, por ejemplo. Estuvo muy buenos clubes. Udinese, Juventus, Queens Park Rangers, Olympique de Marsella, Cagliari, Flamengo, por decirte algunos, ¿cierto? Del extranjero. Universidad Católica, Independiente, Colo-Colo, ¿no? Guasito Isla, qué tremenda carrera, y se va a extrañar mucho, pero ya es momento de descansar. Gracias, Guasito. Guasito, Guasito. Gracias, solamente gracias. Era tremendo el Guasito Isla en su tiempo, ¿ah? Y claro, se va acabando la generación dorada, como decías tú, aunque no sea yo. Yo veo jugar a Vargas en este momento en la U. Excelente nivel, anda máquina Vargas. Veo a Vidal en Colo-Colo, lo hace excelente también. Excelente. Alexi es muy bueno todavía, la embarró nomás irse de ese equipo tan malo. Ahí en Estados Unidos, pero... Ya, lo mejor para el Guasito Isla.
5: Vamos, levántense. Vamos, levántense. 1, 2, 3, Católica.
1: Tienes unos ojos hermosos, pero me saliste bastante tímida, ¿eh? Buenos días.
6: Este mensaje va para todos los pequeños que están escuchando la radio.
1: Sí, sí, a ver.
6: Solamente les quiero decir de que traten bien sus máquinas y metan bien los cambios.
1: Señores, mi creero, ahí está. Metan bien los cambios. ¡Buenos días!
7: Oye, Julián, el escándalo de la semana. El gobierno quiere poner plata en el Hotel Nevado de Chillán para poder reactivarlo. Claro, obviamente que el hotel le daba trabajo a muchas personas del sector, pero, mira, no sé, pues yo soy bombero y... He visto mucha gente que pierde todo y ahí quedan. Y cómo se llama, es más probable que van a personas pobres, que se les queme lo poco y nada que tienen, les den algo que a la clase media. A la clase media no nos ayuda a nadie.
1: Ahí está la gente opinando, desahogos también respecto a algunas noticias que aparecen en la prensa. Ustedes pueden conversar de todo, ¿eh? Aquí los vamos a escuchar siempre, ¿eh? Gracias, amigo, por opinar. Saludos, saludos.
8: Se merece una fiesta de gala. El Guasito Isla. Ya.
1: Aunque tengo entendido que se llevan bien con gala, amigo. Tengo entendido yo. Vamos a revisar las efemérides.

Día Mundial de la Fisioterapia. Exactamente. Para dar a conocer la importancia de su labor en cuanto a la buena salud e independencia de todos los seres humanos. Bueno, en este caso los fisioterapeutas son personas especializadas en cómo se debe mover el cuerpo, es decir, ellos estudian los movimientos de las articulaciones y los ligamentos, así como problemas postulares que pueden ocasionar algún tipo de lesión. Gente muy capa. También te quiero contar que hoy es el Día Internacional de la Alfabetización. También súper importante, ¿eh? Promover la educación, la alfabetización para el entendimiento mutuo y también obviamente para la paz. También hoy, en algunas partes del mundo, es el Día del Periodista. Saludo a todos los amigos periodistas. Fecha destinada para resaltar la importancia de la profesión del periodismo en su labor de buscar la verdad y en defensa de la libertad de expresión. Distintos periodistas de espectáculos, deporte, información policial, medios escritos, radios, televisión. ¡Salud a todos los periodistas! ¡Bravo! ¡Bravo! Y también hoy es el Día Internacional de la Fibrosis Quística. Claro, está establecido que este día está presente cada 8 de septiembre en varias partes del mundo, por ejemplo, países como España. El objetivo de esta fecha es poner sobre la palestra toda la información relacionada con este padecimiento y cómo entre todos podemos mejorar las condiciones de vida de aquellos que los sufren. Así que ahí estamos con algunas cositas que te contamos cuando ya nos vamos a la pausa comercial y cuando te vamos a presentar un tema de Chayancito. Así es. Esta canción habla de provocar. Trata sobre un juego de seducción, deseo o invitación a tomar la iniciativa en el amor. Si te gusta alguna persona y como que todavía esa persona no sabe, toma la iniciativa. Dile. Esto es Provócame. Voy a la pausa y regresamos. Ya vienen mis colegas en Cada Punto 7 y a la vuelta yo sigo para Temuco y para Valdivia. ¡Canta Chayanne!

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0: Hasta esta cortina. Se nota que vi Mecano, ¿ah? Ya estamos a martes 8 de septiembre. Exactamente a 10 días del gran 18 del cumpleaños de Chile. Pase, vayan, eso, vayan ingresando. ¿Usted todavía no anota el WhatsApp? ¿Todavía no le hace para reportarse? Yo le doy el numerito. Repórtese al más 56 64 22 17 91. No lo alcanzó a notar, no se preocupe, desbloquee tranquilamente su celular. Aquí se lo voy a decir en idioma ballenés. Más 56 64 22 17 91. Usted que va en la micro, a lo mejor usted que va en el colectivo, que usted está en su casita preparando su desayuno para ya salir, o a lo mejor para quedarte en casita si eres dueña o dueño de casa. Aquí te acompañamos en todas. A ti que va saliendo de turno. Hoy día vamos a estar hablando de diferentes temas. Así que mantente en sintonía de Punto 7. Oye, vamos a la musiquita. Es que hay que disfrutar la vida. Hay que agradecer a Dios que estamos aquí. Y hay que dar lo mejor. Llega Daddy Yankee.
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0: Mírame. Oye, esta canción igual es como para sacar los caderines, ¿o no?

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1: ¡Ay, cómo quedaron! ¡Cómo quedaron! ¡Ay, qué buena la canción! Va a comenzar con la energía suficiente en este día. Oye, ya comenzaron a reportarse a través del WhatsApp y eso me encanta. Recuerda, más 56 64 22 17 91. Oye, pero hoy día vamos a comenzar con algo referente al mes, por supuesto. Productor, me cambia la cortina, por favor. Rapidito, productor, por favor, rapidito. Algo así, eso. Ay, me siento como en mis tierras chilotas. ¿Saben por qué? Porque es septiembre. Entonces, cada día vamos a ir haciendo algo entretenido referente a nuestra cultura chilena y hoy día va a corresponder a la chilota. Hoy día vamos a hablar de la leyenda del Caleuche. Pero Carmelita, no grite, Carmelita. Ya cálmese, Carmelita. Pobre Carmelita. Ya, le cuento. Y usted, si conoce otra leyenda, otro mito, también me lo puede enviar a través del WhatsApp. El Caleuche. El Caleuche es un barco fantasma de la mitología de Chiloé. Se dice que aparece durante la noche, navegando por el mar y rodeado de luces y sonidos misteriosos. Carmela, cálmate. Pues si usted no conoce a la Carmela llega en las tardes y hoy día llegó muy temprano. Es mi amiguita. Según la leyenda, en el barco viajan muchos marineros y personas fallecidas y es comandado por seres mágicos. El Caleuche puede desaparecer rápidamente o cambiar de apariencia para evitar ser visto. Los habitantes de Chiloé creen... Me incluyo, sí. Los habitantes de Chiloé creemos que encontrarse con el Caleuche puede traer consecuencias misteriosas, por lo que es una historia relacionada con el misterio, el mar y el mundo sobrenatural. ¡Ay, qué maravillosa historia! ¿Y saben? Hay algo tan mágico de esto, que mi abuelito me contaba historias también respecto a esto. Y se dice que en la laguna, sí, en la laguna Pulul, que esa queda al ladito de mi casa, aparecía un barco con luces. No se explicaba cómo llegaba a ese lugar. Bueno, después decían que a lo mejor era así como el Triángulo de Bermuda. ¿Usted conoce el Triángulo así mismo? Llegaba y aparecía con mucha música, decía mi abuelito, así como, oye, ¿no? Vamos a vacilar al Caleuche. Amores bellos. Oye, yo sé que también van llegando niños y niñas. Así que igual. Buenos días a todos mis niños y niñas. Hoy les quiero mucho, mis amorcitos bellos. Así que vamos a ir a escuchar todos los WhatsApp.

0: cerca en Quilmes, dice: buenos días, frutería Los Vecinos presentes. Oiga, me vendería un kilito de ají que está bastante rico, el ají verde, ¿eh? Un saludo para todos, dice el Ariel. Hola Meli, buenos días Meli, ¿qué tal tú?
1: Buenos días, visita Marioli. Yo creo que no nos estamos reportando todos porque el cambio de hora nos afectó. Yo creo que nos afectó.
0: Arriba.
1: Ayer le conté a Víctor la canción que me dedicaste. Pues se mataba la risa nomás. Me dijo, ¿me habrá querido decir algo? Besito, Marioli, que tengas un super martes, cariño.
0: Gracias, Meli. Siempre hay un mensajito subliminal por ahí. Bonito día, mi Meli. Por acá me dicen, hola, tía Marioli. Hola, ¿cómo estás? ¿Quién se reporta por ahí? Me aparece como Manina. Cariños para ti, Manina. Hola, Robinson.
2: Marioli, se me había olvidado de saludar a esa linda.
0: Espéreme. Había uno anterior.
3: Hola, cita Marioli.
0: Hola.
3: Un excelente día. También está toda la familia de Radio.7. Que sea un día lleno de bendiciones para todos. También a saludar a mi hermana Santa de Melado. Oiga, sí, por el Caleuche o cualquier leyenda. No solamente de eso, de tu prima también, po.
0: ¿Cuál prima?
3: De la. ¿Cuál se llama? La Vincoya. A ver, Paul, hay muchas leyendas que siempre escuché allá de la gente chilota. Me llamo Marioli, que tengas un excelente día.
2: Marioli, se me había olvidado de saludar a esa linda y hermosa mujer, la Shirley. Ya, un saludo para ella. Una mujer de la leyenda, vos.
0: Eso.
2: Dale muchos saludos.
0: Si hablamos de mitos, si hablamos de leyenda, Shirley es una de ellas. Y aquí el Robinson saludándola. Muy bien. Hola Giovanni, buenos días mi chiquito, ¿qué tal? ¿Qué se cuenta?
4: Marioli, el triángulo está lejos, hija, está lejos. El triángulo está por ahí, por llegando por México, por ahí, por San.
0: Sí.
4: Quiero hacer lo mismo cuando estalló un volcán para allá para el sur,
0: ¿ya?
4: Un volcán, pero para el lado de Argentina. Entonces estalló, yo estaba preocupado que la gente, que la cuestión, que iba a pasar, que iba a. Y voy al psicólogo, y el psicólogo, ¿y qué le pasa? Estoy preocupado por el volcán que estalló allá en el sur. Y el psicólogo dijo, pero ese volcán para acá no llega, me dice, ¿qué te preocupa ahí? No se preocupe, me dice, no se preocupe.
0: Me vendería un kilito.
4: Pero hay gente, pero no se preocupe.
0: Pero el volcán que tiene que ver con el Caleuche, po. Saludos, Giovanni. A la quinta región. Buenos días.
5: Hola.
0: Hola, mi amor.
5: ¿Cómo estás?
0: Bien, ¿y tu cariño?
5: Yo pensé que ya no estaba en la radio, po. Pero ahora está. Chao,
0: mi amorcito. Uy, qué bueno que aquí nos vamos reencontrando. Yo soy un 7 y tú. Vamos al último mensajito. Al último y al regreso vamos a seguir escuchando los otros, ¿ya?
6: Hola, muy buenos días.
0: Buenos días, Toñito.
6: Un gusto saludarte.
0: El gusto es mío.
6: Desde acá voy camino a mi casa. Ya saliendo de mi trabajo, me paso a dejar el furgón. Y te cuento que se está poniendo a llover. Pero esa lluvia fina. Así que ya estoy a punto de llegar a mi casita. Ya no es parte de casita. Que tengas un excelente día. Saludos a todos los puntos 7 lovers. Yo soy un 7. ¿Y tú?
0: ¡También! ¡Eso, Toñito! Oye, qué trabajador. Ya anda ahí con el furgón. Oye, Toñito, esta canción va para ti. Esta canción va para Giovanni. Va para mi muchachito lindo también. Para la mil y todos. Vamos todos a bailar, bailemos. Tu cuerpo me recuerda una canción. Marc Anthony. Junto a Pitbull. Rain Over Me. Vamos, cantando en la mañana. Bienvenido Arnoldo. Buenos días, buenos días. Reportes de

0: ay, ay, ay, ay, ay. ¿Qué te duele tanto, papu chiquito? Vamos a una pequeña tanda publicitaria y ya regresamos.
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Mai Can Bam Bam, aquí en Punto 7. Saludos, Jorgito, que está ahí en sí.

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1: Estamos de regreso.
2: 7 horas de la mañana con 35 minutitos. Vamos a todos los que van ahí camino al colegio, a todos mis niños y niñas, a todos los familiares que van acompañando, los que se van al trabajo, a la peguita. Oye, si usted recién se está integrando a la sintonía de Radio.7, ya sea a través de la 105.5 o a través de la aplicación, bienvenida. Habíamos estado, a ver, por favor, productor, gracias. Hemos contado la historia del Caleuche. Estamos en septiembre, entonces vamos a recorrer nuestro Chile lindo con las historias. Hoy día corresponde a la mágica isla, o más bien dicho, archipiélago de Chiloé. Ahora se viene, escuche bien, la leyenda del Imbunche. Carmelita, le voy a dar agüita de Carmelita. La leyenda del Imbunche es una criatura de la mitología de Chiloé. Según la leyenda, es un ser humano transformado mediante magia y utilizado para proteger los lugares secretos de los brujos. Se dice que tiene el cuerpo deformado, camina con dificultad y emite sonidos extraños. Vive escondido en cuevas o lugares apartados y protege la entrada a los escondites de los brujos, evitando que personas comunes puedan ingresar. La leyenda del Imbunche representa el miedo, la magia, los secretos de lo escondido. ¡Ay, qué maravilloso! Me encantan las historias. Y ahora vamos al WhatsApp. Hola, mi amor.
3: Tía Marioli, que parecía que estaba bajo la tierra, porque yo creo que tampoco tú la escuchaste, porque yo ni lo escuché.
2: Uy, es cierto, tu audio anterior.
3: Y me llamo Santiago, y igual puedes dar la canción Una bala de Milo J, por favor. Y estaba contento de escucharte.
2: ¡Oh, mi niño mozo!
3: Ojalá Facu de Riachuelo te encuentre en la Radio.7.
2: ¡Ah! ¡Oye, sí! ¡Corre la voz, mi amor! ¡Corre la voz nomás! ¡Qué hermoso, Santi! Oye, un abracito para ti y para tu mamita y que va en camino al colegio. Acá me llega un mensajito de Jorge de Puerto Montt, dice: hola, señorita Marioli, muy buenos días. Disculpe por no reportarme ayer. Voy a pensar si lo perdono o no, Jorge. Bueno, ya. Ya. Bueno, usted está llegando con justificativo. Justificativo, dice: lo que sucede es que el día de ayer estaba muy enfermo. Pasé mala noche, pero hoy la estoy escuchando. ¡Oh! Entonces hoy día pasó una mala noche, pero va a tener un buen día. Estoy escuchando la .7. Hoy está sin voz, por eso me dice que no envía audio. Un chiquito ahí, miel, jengibre, romero. Usted deja reposando. Le coloca un platillo sobre su tacita. Ñañaitita. Buenos días.
4: Tía Marioli, ¿cómo está?
2: Muy bien.
4: Y le quería pedir la canción de Nirvana, cualquiera. Soy Daniel.
2: Chau, hola, Daniel, besitos. ¿Cómo estás tú, mi amor bello?
5: Hola, tía Marioli, ¿cómo estás? Yo bien, ¿y tú?
2: Y bueno, mi amor.
5: Y yo quiero pedir la canción de Llueve sobre la ciudad. Soy David Chávez.
2: ¡Qué hermoso! Muchas gracias por reportarse, mis niños lindos, preciosos. Un besito para ti, Daniel. Un besote para ti también, David. Para la Majo y para Felipe. Hola, hola, don Nelson General.
6: Hola,
0: Teresita Marioli, muy buenos días.
2: Buenos días.
0: Aquí ya dándole al laburo tempranito. Oye, esto, Cita Marioli, mira, ayer fui a hacer deporte en la tarde.
1: ¿Y ahí eso? ¿Ya?
0: Y ahí los cabros.
1: ¿Ya los cabros?
0: Los cabros me preguntan, oye, ¿la Marioli se cambió de casa? Yo le dije, sí, bo. Así que ahí te están siguiendo ellos también. Ay, se cambiaron de casa contigo. Así que saludo ahí al Robinson, al arquero, esto, y a los cabros, al Pollo y al Tito. Ahí saluditos para los cabros.
1: Y a los mojos.
0: Ahí te están siguiendo. Yo les dije que manden WhatsApp, pero tienen vergüenza. Ya, Cita Mario, le que tenga un excelente día.
2: Uy, y me dice que son camioneros y tienen vergüenza. ¿Cómo es posible? ¿Cómo es posible? Envíen su mensajito, ¿sí? Hagan como en Nelson, un hombre sin vergüenza. Saludos, mis muchachos. Gracias porque a pesar del cambio de casita, igual aquí podemos escucharnos y seguirnos. Buenos días, Arnoldo.
6: Hola, Marioli, buenos días. Que tengo un hermoso día. Mucho cariño.
2: Gracias, Arnoldo. Oye, Arnoldo, me envía fotitos de tu paisaje. Que de verdad que tus fotografías me traen la naturaleza aquí al estudio. Hola, Américo. Hola, Adriana, buenos días.
7: Hola. Buenos días, Marioli, ¿cómo estás? Estamos bien, estamos tomando desayuno apuradito porque vamos en rumbo a un consultorio a sacar horas para el doctor, para mí y para la Adriana, tiene examen hoy día. Estamos bien, ya, Marioli, que esté bien, que tenga un buen día. ¿Cómo estás tú?
8: ¡Chao, Marioli!
2: Yo soy un 7 también. Amiguitos del portal. Hola, tía Marioli. Si le puedes enviar un saludo a mi hija Sofía Uli, que vamos al colegio. Y si puedes poner la canción Di Gigi. A ver, Di, algo así. Sí. Dice que te ama mucho. Oh, yo también te amo mucho, mi corazoncito. Mira, te voy a enviar besitos aquí. Otro besito. La bellota. Para ti, para tu papito también, mi querida hermosa Sofía Ule. Oye, esta canción que viene a continuación, yo sé que algunas no se sienten representadas. Yo diría que un gran universo de las auditoras de Radio Puerto 7 no les llega esta canción. Ya regresamos con los mensajitos de WhatsApp. ¿Puesto su bandera usted? Si no la ha puesto, hágale pues. Ay, yo tampoco la he puesto.

0: cuántos se han visto en esa?
1: Solicitando el perdón.
0: Perdóname. Antes era esa. Perdóname. Y ahora dije, si alguna vez. Ñañaycito. ¿Ve cómo va la mañana? ¿Cómo va la mañana? En este 8 de septiembre, a tan solo 10 días del cumpleaños de Chile, hoy va la cuenta regresiva. Hoy hemos estado esta mañanita ahí contando parte de la leyenda y la mitología chilota. Y ahora es momento de ustedes, netamente, los WhatsApp con mi gente linda de Radio.7. Vámonos WhatsApp. Hola, Javiera Francisca, ¿cómo estás tú, mi querida hermosa? ¿Hacia dónde te diriges?
2: Hola, Marioli, ¿cómo estás?
0: ¿Y
2: qué bacán tenerte por estos lados y escucharte.
0: Nana.
2: Bueno, contarte que acabo de ir a dejar a mi hijito al colegio y ahora voy camino a la U. Así que, saludos para todos, que estén bien. Saludos para ti igual, Marioli, que tengas un lindo día.
0: Muchas gracias, preciosa Javiera. Oye, Javi, ¿tú qué vas a hacer a la U? ¿Tú vas de profesora, vas de estudiante? ¿Qué es lo que vas a hacer, mi chiquita? No es por copuchenta, ¿no? Creo que aquí todas nos vamos conociendo de a poco. Señorita María Olivia, hoy me siento como la esposa de Popeye. María Olivia. Sí, pero suena parecido a Mariolía. Aquí el David reportándose. Un saludito a todos los puntos 7 de Chile y del mundo. Hoy sí, mi amigo de Estocolmo ya estará despierto. Y también un saludito a mi hijo David Junior y a su mamita. Donde hubo fuego, sanita queda. Ay, me va a bloquear el David después de esto. Oiga, señorita Mariela, se me olvidó enviarle saludo al tío Robin, a Jaimito 10 puntos, a la Dita, a la tía Silvia, al Gafarín Saltarín y a todos los que escuchan Radio.7. Oye, muchas gracias por acordarse de mi mamita y de mi hijito. Un bichito para usted. Ay, ñañaitito. Ya la Javiera, viene aquí, me está contando qué es lo que va a hacer en la universidad. Hola, hola, Javierita linda.
2: Mi reina hermosa, yo soy estudiante todavía. Estoy en mi segunda carrera ya.
0: ¿Qué estás estudiando?
2: Así que eso, pues, eso, bella. Que tengas un hermoso día, Marioli. Wow. Besitos.
0: Oye, mi preciosa, qué inteligente tú, ¿eh? Vas por la segunda patita, mi amor. Oye, que te vaya muy bien, mi chiquita linda. Y a todos los que van camino a la universidad, sí. Profesores, apiádense de estos chamacos. Hola, Francisco, buenos días. Francisco, ¿cómo estás tú, mi chiquillo lindo, hermoso, pechocho?
3: Buenos días, Marioli.
0: Buenos días.
3: Buenos días, familia.7. Esperando que todos tengan un buen día martes. Que estén bien, saludos. Totales.
0: Esa es la buena vibra de aquí. Júntame mi caso, Francisco. Hola, buenos días, buenos días, buenos días. Hoy desde Chiloé. Desde la mágica isla, desde Curaco de Vélez, Joana. Hola, Mellito, aquí vamos acompañándote rumbo a Chaito a dejar a las bendiciones al Ramón Freire. Saluditos. Gloria y honor para ti, colegio amado. Todavía me acuerdo del himno del colegio. Aguante mis monjitas preciosas. Bendice Ramón Freire. No lograron convertirme. Oye, sí. De hecho, pisé el convento, amigo. Pero fui solo un día. Saludo ahí a mis chiquillas. Sursum Corda, arriba los corazones con las hermanas filipenses. Saluda las bendiciones. Hola, perrito blanco, ¿cómo está ahí? Buenos días, señorita María Limicha Borga. Buenos días, perrito blanco. Andrea Arriagada, ¿qué tal tú, mi chiquilla linda?
4: Hola, Cita Marioli, muy buenos días.
0: Buenos días.
4: Por aquí, con la vuelta terminada, nos vamos a descansar un ratito, Va a esperar la segunda vuelta de la del mediodía. Y obviamente escuchando la punto 7.
0: Andrea Arriagada. Porque cuando tú ya vas, Andrea Arriagada ya viene. Eso con todas las vueltas hechas, mi chiquita. Muy bien, Andreita. Hola, hola, Boris Peña. Dice desde Purranque. Saludos, Marioli. Oh, Purranque. Los quesos Kumei. Ay, tengo tantos buenos recuerdos de Purranque. ¿Qué me dice Giovanni? ¿Qué me dice Giovanni?
3: Hija, Marioli, hija, pero despiértame, sí, po. Pero me tenés que despertar a las 9, hija.
0: Ah, ¿quiere que yo lo despierte a las 9? Es que ahí llega su carito. Giovanni es... A ver, Giovanni tiene posicionada una fotografía de la carito en varias partes de su casa. Carito. O sea, Giovanni suspira por carito. Yo te voy a ayudar a hacer el gancho, mi chiquito. Voy a ser tipo cupido. Hola, hola, buenos días, buenos días, buenos días, buenos días.
5: Hola, tía Marioli, ¿cómo
0: estás? Hola, mi amor.
5: Yo bien. Quiero que me pongas la canción La Falda Chiquitita. Ya, chao, te quiero.
0: Mi amor, pero La Falda Chiquitita hace un poco de frío, ¿no? Ay, mi linda hermosa. Oye, un saludo muy grande para todos los niños y niñas que van camino al colegio, que algunos ya van llegando. Siempre les digo, nunca olviden las palabras mágicas. Qué importante es, además de saludar, llegar, saludar ahí a las tías inspectoras, a sus compañeros. Oye, ¿saben qué? A mí me gusta llegar a la sala y los abrazaba a todos, así como buenos días, como si no lo hubiese visto nunca. Pero me gustaba eso, así que a replicar el saludo. Qué importante es tener una muy buena convivencia en todos los establecimientos educacionales. Oye, le enviamos un saludito a mi amigo Danilo. Porque él me envió una fotografía de la Sago. ¿Qué estás haciendo tú tan temprano, mi chiquito? ¿En la Sago? ¿O eres un animalito? ¡Ah! Buenos días, aquí en el taco hacia la Sago. Saluditos, Danilo. Oye, mis amores bellos, hay varios mensajitos. Igual usted puede seguir enviando aquí su mensaje. Ahora nos vamos a la música. Luego regresamos con la tanda publicitaria y el boletín informativo.

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1: Atención conductores, esta semana volverá a subir el precio de los combustibles. El biministro de Economía y Minería, Daniel Mas, confirmó que esta semana, justo antes de las fiestas patrias, subirán las bencinas y el diésel, apuntando a la presión del conflicto en Medio Oriente en el precio internacional del petróleo. Si bien el Ejecutivo evitó adelantar la cifra que aumentará, el Observatorio del Contexto Económico de la Universidad Diego Portales estimó que las bencinas podrían aumentar cerca de 35 pesos por litro, mientras que el golpe sería bastante mayor para el diésel, con una alza cercana a 100 pesos por litro.

la decisión del gobierno de rebajar de suma urgencia simple el proyecto que busca regular el uso de redes sociales y plataformas digitales por parte de menores de edad generó tensión este lunes en la Comisión de Ciencias de la Cámara de Diputados, luego de que la modificación terminara interrumpiendo la discusión de la iniciativa. La comisión estaba citada entre las 16:15 y las 19 horas para continuar con la tramitación del proyecto. Sin embargo, al inicio de la sesión se dio cuenta del cambio de urgencia solicitado por el Ejecutivo. La modificación tuvo consecuencias inmediatas en el funcionamiento de la instancia. Con urgencia simple, la comisión no puede sesionar en paralelo a la sala de la Cámara, por lo que cerca de las 17 horas, sus integrantes debieron suspender brevemente el trabajo para concurrir a la sesión plenaria y dar quórum. Vecinos de la localidad de Entre Lagos, región de Los Lagos, acusaron contaminación con aguas servidas en el lago Puyehue. La Red Ambiental Ciudadana de Osorno tomó conocimiento de la situación realizando las denuncias ante la Superintendencia del Medio Ambiente y la Autoridad Sanitaria. Así lo informó el presidente de la agrupación ambientalista, Ricardo Becerra, precisando que en el sector de General Lagos se ha estado produciendo en el último tiempo una situación bastante lamentable que afecta justamente a los vecinos de ese sector, específicamente porque hay aguas servidas que corren por la calle General Lagos y el sector también de la calle Cochran y desembocan en el lago Puyehue. Por dentro de este recorrido que justamente hace las aguas servidas, también entran a los patios y a las residencias particulares de los vecinos.

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0: pelo. Amiguito, ahí estaba la romántica de las 8 de la mañana. ¿Dónde está el amor? ¿Dónde estará? Preguntan algunos. Es que a lo mejor usted no abre sus ojos. Quizás está al frente suyo y usted no lo nota. Pero hay que iniciar por el amor propio, sí. Porque si usted no se quiere lo suficiente, ¿qué es lo que puede brindar, pues, amigo, no? Ese es el paso número uno para amar y para querer. Y después amaros los unos a los otros. Hoy ya estamos en este segundo bloque, acompañándote aquí hasta las 9 de la mañana. Hoy vamos a iniciar en esta segunda parte revisando lo que se conmemora en el día de hoy. Ya Juliancito nos adelantó en la mañana. Muy aplicado ese muchacho, ¿ah? Saludo para mi coleguita que está por ahí de tempranito a las 6 de la mañana. Hoy cuando fui a mi inducción, Juliancito, yo hoy dije ya, me voy a levantar temprano más. Hay que levantarse, al que madruga, Dios le ayuda. Así que ahí estuve y pasó algo muy particular. Se comenzaron a contestar los WhatsApp, no, una llamada de WhatsApp que él no emitió, entonces fue como un poco ahí. Algo, un misterio sin resolver. Justamente, Carmelita, justamente. Ya, mis amores bellos. Hoy día... Ah, pero sí me pueden cambiar la cortinita, amigo productor, por favor. Ya, vamos a colocar música clásica porque yo le voy a entregar un dato. Hoy día, 8 de septiembre, es Natividad de la Virgen María para el mundo católico. Hoy día se está conmemorando, ¿ya? Y es diferente al santoral María, ya, porque el santo, todas las que llevan por nombre María, es el 12 de septiembre. Sin embargo, hoy día es Natividad de la Virgen María, ¿ya? Festividad litúrgica que celebra el nacimiento de la Madre de Dios, lo cual se conmemora cada 8 de septiembre, exactamente a 9 meses después de la solemnidad de Inmaculada Concepción. Así que un abrazo para todos los que son ahí devotos de Virgen María. ¿Y qué más hoy día? Uy, estamos celebrando varias cositas. Hoy día, un abrazo ahí para todos los colegas. ¡Sí! Para todos los colegas que se dedican a la fisioterapia. Oye, mis amiguitos. Bueno, en sí, ¿cierto? Hay varios fisioterapeutas. Ahí está la cosa. Oye, sí, tengo varios coleguitas que se dedican a eso. Si están escuchando la radio punto 7, un abrazo para mis amigos kinesiólogos. Esta kinesióloga que nunca ejerció, pero que está aquí detrás del micrófono, está para saludarles. Oye, y también un saludo para todos los periodistas, porque hoy día en varios lugares del mundo se celebra a los periodistas. Oye, más ratito. Uy, me faltó traerle algo, un milcaíto a los chicos de la Biobío que están acá abajo. ¡Oye! Bueno, les voy a dar un buen abrazo apretado. Día también de la alfabetización. También es un día conmemorativo para crear conciencia sobre la enfermedad de la fibrosis quística. Vamos al WhatsApp, ¿te parece? Hola, hola, ratón con cola.
1: Oye, cita Mariola, ¿verdad? Esto.
0: Mande.
1: Si tú puedes pasar una visita económico. Mira, resulta que estoy vendiendo una televisor de 60 pulgadas, grande. Un LCD. Está bueno, sí, le arreglé esto. Tenía una patita, la enchufe y quebraba nomás solamente.
0: Oye, mijito, es que ¿sabes qué? ¿Tú quieres que yo te crea? Me ha hecho caer en tantas ocasiones. Ya, mire, ¿le damos la oportunidad? ¿Le damos la oportunidad, sí o no? Ya, y si no es real, pifias. Correcto, correcto, ya. Vamos a seguir escuchando ahí tu promoción del televisor de 60 pulgadas.
1: Se lo arreglé.
0: Ya.
1: Puta, está espectacular.
0: Ya.
1: Enciende, pero al tiro le compré el control remoto, igual está nuevo porque se había perdido.
0: ¿A cuánto lo vendes?
1: Así como te digo, está espectacular.
0: ¿A cuánto lo vendes?
1: Puta, lo enchufas, no prende. El control remoto está nuevo, con sus pilas nuevas. Está excelente, así que lo estoy vendiendo. Tiene un detallito chiquitito, sí.
0: ¿Cuál será?
1: Pero no, está bueno, sí, está súper bueno, y así como te digo, es grande.
0: ¿Ya?
1: Así que ese lo estoy vendiendo, si lo puedes pasar. Ah, chuta, el detalle. ¿Cuál? Lo único detalle chiquitito nomás que no se ve la pantalla, no, pues no se ve, pero se escucha espectacular. Así que ese encargo te dejo.
0: Dije pifias, por suerte que tenía aquí preparado mi productor con las pifias. Oye, Nelson, ¿ves? Yo ya estaba anticipada a lo que se podía venir. Oh, está el hombre, güey. Pobre señora de Nelson. Hola, buenos días, señorita. Camino a la peguita a Casa de Latas. Oye, Francisco, qué bonito. Qué bonito. Estoy revisando las fotitos anteriores que has enviado igual, ¿ah? Que sea un excelente día. Y si puede, un termito de John Juan para empezar la mañana. Un abracito y muchas gracias. Oh, y muchas gracias a ti, Francisco. Que tengas un día, pero espectacular. Y... ay, no puede ser. Oye, perrito blanco. Es que sabes que el perrito blanco me envía la foto que está haciendo furor, que está haciendo viral, que todos se están recreando en el ambiente de los 80. Y me envió una... ay, me envió un meme, dice, abro mi Facebook y todos en este momento. One moment. Ah, de los 80. ¿Sabes qué? Nosotros igual la recreamos con la Carito y está súper bonita. Pero a lo mejor usted le va a poner, me enoja, ya tan aburrido que está de ver esas fotitos. Oye, vamos a la musiquita y al regreso continuamos con los WhatsApp. Si usted todavía no lo hace al WhatsApp, repórtese. Yo quiero saber qué es lo que está haciendo en esta mañana. 8:19. Oye, esta canción, ¿sabes qué? Te la voy a dedicar a ti, Nelson General. El poeta. Uy, que es creativo este. Chino y Nacho, aquí en Punto 7.

saludito para Sandra Delgado, que está en el Colegio Emprender, sintonizando la punto 7, Sandrita Delgado. Un abracito para ti, todas las colegas.

apareció Nelson. Oye, pero esta canción va a ir dedicada para todos los auditores de Radio.7. Porque sí, me gusta todo, pero requete todo de ti.

qué bonita canción. Es una muy bonita canción para poder dedicar. Si usted nunca ha dedicado una canción, podría partir por esta. Y yo creo que a la segura van a decir: ¡ay, mi amor, que eres lindo! ¡Venga para acá! ¡Ah! 8 con 28 minutitos. Oye, qué maravilloso. Ha pasado de verdad esta mañana, pero muy rápida. Es que es porque estamos en compañía y ustedes han estado ahí presentes en el programa. Oye, estábamos hablando de un tema respecto a la inteligencia artificial, que hoy en día usted puede ingresar a las redes sociales, el Instagram, el TikTok, el Facebook, y pueden divisar esta fotito que te transporta, que te hace viajar a la década de los 80, con esos colores tan maravillosos, esas bases en el cabello. ¡Oh, qué bonita! Oye, mi mamita hacía bases, pues. Resulta que llegaban a la casa y ella tenía todos esos como... Eran de madera y le hacía los cachirulos y después le colocaba así como un líquido fuerte, pariente. Así, ¡ah! Dejaba pasar la casa. La cosa es que las chiquillas salían modo afro. ¡Ah! Oye, perdonen mi dispersión. Ya, estábamos hablando de esta fotito. Si usted todavía no la sabe recrear, yo le puedo hacer un tutorial muy sencillo y rápido. Mire, usted puede ingresar al ChatGPT, ¿ya? Y te dice así como adjuntar una fotografía y usted va y selecciona la fotografía que más le guste, ¿ya? Donde salga usted, puede salir solita, con su pareja, con su hijo, con lo que sea, sí, ya. Pincha ahí. Y luego le escribe la descripción. Por favor, ¿me puedes generar...? Sí, porque aunque sea inteligencia artificial, usted tiene que pedir, por favor, las cosas. O sea, ¿de qué estamos hablando? Ya, ingresa, por favor, ¿me puedes generar una foto, transformarla esta y dejarla en versión de los 80? Y empieza a cargar el chat, y de pronto te genera tu fotito de los 80. Distinto, el Gemini también lo hace, pero ¿saben qué? Yo probé con los dos, pero el ChatGPT te deja pero precioso. Y es gratuito, ¿eh? Oye, sirve para varias cosas. De repente, a veces uno quiere, no sé, hay un objeto que no te hace gracia en tu fotografía, puedes retirar el objeto y lo hace. Es tan mágico eso. Así que si tú todavía no recreas la fotito que está viralizada, para que así nuestro amigo Perrito Blanco diga: ¡ay, siguen subiendo la foto! Que él fue que se reportó. Perrito Blanco, yo quiero ver tu foto de los 80. Oye, háganla. ¿Les parece que puedan compartir a través del WhatsApp? Puedan recrearla y me la van enviando. Yo quiero ver sus caritas con sus peinados también así al viento, con sus peinados con bases y rulitos. Qué bonitos tiempos, dicen algunos por acá. Ya, mis amores bellos, vamos a la música y ya regresamos. Hoy me encanta esta canción, me encanta. 7. Taki Taki en punto 7. Porque el que no vino a gozar, el que no vino a cantar, no vino a bailar, que se vaya parado.

estamos con la mansa fiesta, Lilian. Mueve tu cadera, Lilian. Giovanni, igual por eso. 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
1: Yo soy un 7 también, por supuesto que sí. 8:42 minutitos en esta mañana de día martes 8 de septiembre. Hoy me acabo de dar cuenta que no he levantado la persiana. Quería ver si estaba nublado, si estaba despejado. Pero no he hecho lo necesario de levantar la persiana aquí hoy. Va a llegar la carito y va a estar... No, es que voy a tener que pararme. A ver, ustedes me van a tener que esperar, por favor.
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1: Ahí estamos, ahí estamos. Oye, yo quiero entregar un avisito muy importante. Muy, pero muy importante a esta hora de la mañanita, ¿ya? ¿Cómo te mueves por Osorno? Si tienes algún tipo de discapacidad, queremos escuchar tu experiencia en el transporte de Osorno. Oye, qué importante porque hoy en día, falta accesibilidad. Y esta consulta ciudadana para todas las personas que tienen a lo mejor la movilidad y un poco reducida, ya sea por la discapacidad que tengan, ya sea física, motora, ¿cierto? A veces visual, auditiva, lo que sea. A lo mejor usted tiene algún familiar que tiene esta condición, usted avísele. ¿Ya? Porque si tienes algún tipo de discapacidad, queremos escuchar tu experiencia en el transporte de Osorno. El núcleo Milenio de Transporte, Transporte Justo, junto a la Oficina de Discapacidad.

0: bien, que yo lo encuentro más amigable, escribir a un número de teléfono que es el +569 45 56 07 31. Perfecto, lo vamos a repetir porque considero que esta noticia es muy muy importante para que sea un transporte más amigable. A lo mejor ustedes consideran que hay falta de paraderos, o a lo mejor la construcción, la infraestructura no es tan cómoda para algunas personas que tienen la condición de discapacidad. Es por eso que ustedes pueden escribir, comentar su experiencia, porque con esa comunicación, con ese mensajito que ustedes dejen, va a ser tremendamente importante para mejorar estos espacios. Entonces, al +569 45 56 07 31. Qué importante es que todos nos podamos sentir cómodos en Osorno, y ojalá en Chile y el mundo. Felicito de todo corazón a la Oficina de Discapacidad de la Municipalidad de Osorno, en conjunto, ¿cierto?, con el transporte justo. Así, eso es lo que corresponde. Y a mis amores bellos, 8:46 minutos, y es hora de escucharlos y leerlos a ustedes. A ver, ¿quién llegó por aquí? Hola, mi amiga Ani, ¿cómo estás tú? Buenos días, presente, Marioli, presente. Lindo día para todos. Oye, muchas gracias, mi preciosura. Oye, Ani, es que yo tengo que decírtelo. Permíteme decírtelo. Es que sales muy linda tu foto de perfil de WhatsApp. Y aparte, sales tú bella, y más encima, la naturaleza que te rodea aún más resalta tu belleza. Amo las fotitos. Amo las fotitos y te ves muy, pero muy linda. Nuestra Lilian desde Santiago. ¿Cómo estás tú, Lilian?
1: Hola, buenos días, señorita Marioli. ¿Cómo estás?
0: Bien, ¿y tú, cariño?
1: ¿Cómo estamos? Su segundo día de trabajo.
0: ¡Aquí vamos!
1: Yo voy por aquí rumbo a la casa después de haber dejado al Pipe en el colegio. Pipe tiene 9 años, un hijo menor. Tengo uno de 9 y uno de 19.
0: ¡Oh!
1: Y nos vamos a ir a trabajar. Hoy día toca trabajar 3 horitas, así que... Oiga, anoche traté de hacer lo de la foto de los 80.
0: ¿Ya? ¿Ya?
1: Pero no pude, no me resultó. No. Algo me faltó. No sé qué será. Bueno, nos estaremos escuchando. Yo soy un 7. ¿Y tú?
0: Un 7.
1: Linda mañana.
0: Eso, un 7 también. Oye, Lilia. ¡Wow! Tienes ahí como un salto generacional con tus niños. Uno de 9 años y el otro de 19. Uno ya ahí sobrepasando la edad del pavo. Y otro chichillo, que me imagino, es que cuando son chiquititos te llenan de besitos. Disfrútalo mucho, Lilian. Oye, y yo estaba, no sé si me tomaste atención con el tema del tutorial, mini tutorial para transformar la foto de los 80. Ingresa a ChatGPT, que ese es gratuito. Sube tu fotito, te vas a imágenes, subes la foto que te guste, la puedes también tomar en el mismo momento, si tú gustas, y le describes. Por favor, ChatGPT, me puedes generar una foto de los 80 y chan, chan, aparece la fotito. Hoy me dice Nelson que los cauros, los camioneros, están dormidos, prenden. A ver, mi chiquito lindo, este mensajito va para ustedes.
2: Hola, cita Marioli, muy buenos días, muy buenos días.
0: Buenos días,
2: aquí
0: buenos días.
2: Ya dándole al laburo tempranito. Hoy esto, cita Marioli, mira, ayer fui a hacer deporte en la tarde.
0: Sí.
2: Y ahí los cabros.
0: Los cabritos.
2: Los cabros me preguntan, oye, ¿la Marioli se cambió de casa? Yo dije, sí. Así que ahí te están siguiendo ellos también. Se cambiaron de casa contigo.
0: Eso.
2: Así que saludo ahí al Robinson, al arquero, y a los cabros, al Pollo y al Tito. Ahí saludito para los cabros. Ahí te están siguiendo. Yo les dije que manden WhatsApp, pero tienen vergüenza. Ya, cita Marioli, que tenga un excelente día.
0: Oye, Nelson General, aquí acusando a los cabros que les da vergüenza. Pero yo ya se lo decía más tempranito. Porque ustedes tienen que ser como el Nelson, un hombre sin vergüenza. Mi chiquito, ¿saben qué? Yo me pongo como un perro con 2 colas, como un perro con 7 pulgas cuando ustedes envían mensajitos. Así que

0: Para mí es un agrado que se reporten. Así que mis amigos camioneros, qué bueno que se cambiaron de radio. Oye, no, pero feliz de que integren parte de la familia de Radio.7, ¿eh? Oye, Lilian, inténtalo, y si te resulta, me la envía, ¿ya? Ya, yo quiero verte. Hola Cristian, ¿cómo estás tú, mi chiquito lindo?
1: Hola Marioli, ¿cómo estás? Buenos días.
0: Puerto Montt.
1: Buen turno, Marioli. Nos conectamos más tarde.
0: Uy, eso quería avisar. Oye, voy entrando y pidiendo permiso. ¡Ah! No, esto fue avisado con anticipación. El día que ingresé le dije, jefecito, sabe que tengo un compromiso con mucha anterioridad, porque hoy día me voy con los niños de Coanil. Hoy día ellos van a tener su presentación de septiembre y ellos desde marzo, así como muy asegurado, me dijeron, tía Marioli, ¿usted no podría acompañar para la actividad de septiembre? Y yo le dije, mis amores bellos, con todo el amor y con todo gusto voy a estar ahí. Así que hoy día en la tardecita voy a estar animando aquí en Osorno con los chiquillos de Coanil, mis amigos hermosos. Ahí les voy a compartir sus bailecitos, ¿ya? Los videos a través del Instagram o del Facebook. Ahí usted me tiene, si no me tiene, me agrega. Marioli Soto Bustamante, la que viste calza. Así que ahí vamos a estar con mis chiquillos. Y al aire, bueno, aquí hay varios locutores. Así que de seguro van a estar, pero muy bien acompañaditos, esos de 1 a 5. Y yo mañana regreso en la mañanita y posteriormente sí, en la tardecita. Así que hoy, por favor, me disculpan porque no voy a poder estar, pero voy a estar con los niños. Niños lindos de Coanil. Cristian, oye que está nublado Puerto Montt. Me alejé de ti sin saber por qué. Y yo la dejé. Aguante Puerto Montt. Ya mis amores bellos, vamos a la música. Oye, sigan intentando. Yo sé, Lilian, vamos, que se puede. Tú puedes lograr la fotito, vamos. Quiero verte ochentera. Yo quiero verte, mi chica. Te quedan exactamente 8 minutos para poder enviarme la fotito. No es por presionarte nada, oye. Y esta canción. No, esta canción no la quiero dedicar, no. No la quiero dedicar porque no lo sea. Yo no me meto en cosas tan personales.
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0: Llega Damas Gratis.

0: mágica ha sido esta mañana. Ha pasado literalmente muy, pero muy rápido. Oye, es que estuvo muy bueno ese, el momento terrorífico de las historias. Bueno, vamos a ir contando durante todo el mes de septiembre alguna historia de nuestro querido Chile. Perdón, Emilia Díez, perdóname. Es lo mejor que lo puedo hacer. Oye, comenzamos ya a despedirnos, así que si usted quiere enviar un saludito de chao, ándate nomás ya. O decirme cariñosamente, chao, cita, chao, amiga Marioli, chao. Lo puede hacer al WhatsApp, a WhatsApp. Oye, vamos a ir al WhatsAppito, ¿ya? Sí, porque tan solo nos quedan 3 minutitos para que llegue nuestra reina Carolina. Oye, es que cuenta los segundos el Giovanni. Hola, hola. Marioli.
1: Muy buenos días. Muy buenos días.
0: Buenos días. Chiquito
1: Marioli,
0: ¿cómo estás?
1: ¿Cómo estás?
0: Yo muy bien, ¿tú?
1: Aquí la estoy escuchando.
0: ¿Ya, mi chiquito?
1: ¿Y por qué no contesta el teléfono? Porque la estoy llamando.
0: Ah, llámeme de vuelta nomás. Chiquito
1: Marioli. ¿Cómo estás?
0: Muy bien,
1: Marioli,
0: mi amor.
1: Espero que esté muy bien, Chiquito Marioli. Aquí escuchándola.
0: Mi Danielito, ¿cómo está usted? ¿Cómo está su hija perruna? Apodada La Peludita. Amaneció la peludita. Oye, Lilian, ¿cómo vamos? ¿Cómo vamos? ¿Lograste la fotito, no? Oye, ya yo me comienzo a despedir de todos ustedes. A decirle que tengan un excelente 8

David. Oye, hay muchos para Antonio Larenas, para Jorgito, que está ahí en Puerto Montt junto a Cristian. Oye, y muchos más, porque la familia de Radio.7 es muy, pero muy grande. Yo soy un 7, ¿y tú? Nos encontramos mañana a eso de las 7 de la mañana, ¿ya? Ahí yo estaba entregando mi excusa, oye. Hoy día vamos a estar ahí con la familia de Coanil. Manténgase en sintonía que ya viene Carito.

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mueve, a mover. ¿Cómo va la mañana? Hay que moverse. ¿Cómo van? Yo espero que muy bien. Increíble el contraste del sur, la magia del sur. Ayer había un sol maravilloso, espectacular, y hoy amaneció con nubes. No se preocupen porque en un ratito más vamos a revisar la Dirección Meteorológica de Chile a ver qué nos dice, cómo se viene la cosa para hoy y para el resto de la semana. Ustedes saben que por ahí va cambiando de a poquito el clima y todo lo demás. ¡Ay, qué rico mueve! ¿Cómo están? Un saludo muy cariñoso para todos ustedes. Iniciando ya la mañana, esta mañana espectacular. Con todo, con fuerza, con toda la energía, con todo el huay, con todo el Nehuen de la tierra para estar conectadísimos con ustedes todos los días. ¿De dónde viene? Yo vengo de mi casa. Y usted, arriba los brazos. 1, 2, 3. Tururur. Vamos con todo. Vamos con todo, si no, ¿pa' qué? Saludos para todos nuestros amigos que están ya trabajando. Saludos para el Patito que está ya. A ver, al Patito y todo el equipo de Ciudad Limpia que están limpiando, por supuesto, Osorno, que van todos los días con sus jipetas ahí conectados y dejando Osorno impecable. Un abrazo enorme para todos ellos y para todas ellas. Por otro lado, nosotros tener en cuenta y, por supuesto, muy presente, no botar papeles a la calle, por favor, que es importantísimo. Así que vamos con todo. Un día más. Se viene septiembre, 8 de septiembre. ¿Quién estará de santo el día de hoy? Lo vamos a revisar en un ratito más. Saludos para toda la locomoción colectiva. Locomoción colectiva mayor. Locomoción colectiva menor. Para todos, un abrazo, pero enorme. Porque

0: ¿Ustedes cómo están? Un abrazo enorme, enorme, enorme para todos nuestros amigos que están en distintos sectores de la ciudad. Para todos los que nos acompañan todos los días. Para los que están en Rahue Alto, Rahue Bajo. Los que están en Maximiliano Colbe Alto, Maximiliano Colbe Bajo. Para todos, un abrazo enorme. Y por supuesto, ya comenzamos a movernos, a mover los hombros, los pies, las manos, todo. Los que estén por ahí, los que ya levantaron las cortinas de las tiendas comerciales, de los kioscos, de los negocios, para todos los almaceneros que tengan un día maravillosamente espectacular. Saludos para el transporte de aplicación, para el Uber, InDriver, Cabify, te llevo, tú me llevas, tu casa la mía. Cualquiera de las dos, así que vamos con todo, si no, ¿pa' qué? ¡Muévete! ¡Uno! ¡Saludos para Huillinco! Saludos para Huillinco, para la Ruta 215, para la quema del buey, para todas las personas que trabajan en Puyehue, en el Parque Nacional Puyehue. Un abrazo enorme. Saludos para todos los guardaparques. Saludos para los que trabajan arriba en Antillanca. Un abrazo para todos y todos los trabajos que quedan en la Ruta 215. Para todos ellos, un abrazo enorme. Saludos para todas las lecherías. Saludos para toda la gente que trabaja en el campo, para los que se levantan muy tempranito y tienen que ir a las lecherías a cuidar a las vaquitas. Así que muy, muy bien. Para... ¿Qué quiere? Pues señora, que estoy saludando. No, espéreme un ratito. Ay, ratoncito, ¿pero por qué tan temprano quiere un pelacito de qué? Vamos con todo, si no, pa' qué. Día martes. La semana pasa, pero volando. Ya se nos viene la próxima semana, 18 de septiembre, el cumpleaños de Chile, que dura todo el año. No todo el año, no, todo el mes. Vamos dando jugo por ahí de a poquito. Saludos para todas las personas que trabajan en el centro de Osorno, en distintos locales comerciales, las zapaterías, en las boutiques, tremendo. Para todos los que están en los kioscos, en la Galería Rombocol. ¿Ustedes saben cuál es el edificio más antiguo en Osorno, que queda en el centro de Osorno? ¿Y ustedes saben dónde nació Osorno? Buena pregunta. ¿Todos para abajo? No, hoy día no vamos para abajo, porque hoy día nos vamos todos para arriba, todos para arriba. Tenemos que estar arriba, con todo, si no, ¿pa' qué? Obviamente. Vamos, arriba.
1: ¡Gente de Osorno!
0: Vamos con toda la gente de Osorno. ¿Qué está pasando? No, ¿cómo se va a levantar criticando?
1: No sé qué andan comentando. Y por un like cualquiera sale hablando.
0: ¿Qué está pasando?
1: Todo el mundo quiere fama.
0: No, la fama es hemífera. Un día está y al otro día no. Así que no se preocupe. Usted tiene que entregar lo mejor de usted todos los días, donde esté. Así que póngale nomás. ¿Usted se levantó feliz? Yo me levanté feliz hoy día, así que vamos. Mueve. Y como se nos viene septiembre,

Vamos mejor, vamos mejor. Vamos a seguir con la música y vamos a regresar al tiro con los WhatsApp y todos los saludos. Aprovechen de reportarse mientras al más 56 642 2171 91.

0: vi que aquí me deja complicada con esto. Aventura por un segundo.
1: No.

0: 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Se nos viene. Aproveche mientras y deje, aproveche de reportarse, porque ya lo sabe, estamos aquí en Radio.7, en la central de operaciones. Atento central. Desde la central de operaciones de Punto 7, ya conectados para estar con ustedes, para que se vayan reportando. ¿Cuál sería su QTH a esta hora de la mañana? Comience ya a reportarse de a poquito. Vamos. ¿Cómo va la mañana? ¿Dónde se encuentra por ahí? Un saludo para la Eli, que está en O'Higgins vendiendo ahí los diarios. Así que la Eli toda la mañana me dice, va a cansar, sí, porque tanto correr, llego aquí, pero suspirar. ¿Qué quiere que le diga? Oye, qué tremendo, ¿ah? ¿Eh? No, llego aquí como toda sopia, así, ¡ah! Con calor, desensillándome, sacando la mochila, la parca, el paletó, el poncho, todo también. Así que bueno, por ahí vamos, así que aquí abro ventanas, todo, porque vengo con mucho calor. Pero lo podemos decir también de otra forma, así, hoy me vine rápidamente trotando o caminando a paso rápido por Cayo Higgins y estaba con mucho bochorno. Siempre hay dos partes, pero bueno, detalle. Así que vamos ahora y yo les voy a contar algo buenísimo. ¿Sabe por qué? 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Ay, me equivoqué, así que. Ya, seguimos mejor con la que viene. 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Ay, me encanta septiembre. Debo reconocer que me encanta. ¿Estás listo? Buen día. Vamos reportando. Vamos saludando. Tremenda mañana. Vamos con todo, si no, ¿pa' qué?
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0: Hello. Hola, WhatsApp. Buen día. Hello. You know, baby. Hello. Patito, ¿cómo estás tú? Buen día.
2: Buenos días, señorita Carito. Aquí el Patito trabajando en el primer sector, el Simán Bueno. Saludos para todos colegas de la Ciudad Limpia, especialmente la base Pacífico y la mejor base Pozo Monte. El Pacífico, Mario Cofré, mi suegro.
0: Alias mi suegro, muy bien. Su suegro,
2: la Huerta, ¿no? Lorca, Germán Gallardo, don Ismael, don Mauricio, Érico Guzmán. Don Juanito Comián, que sigue de licencia y...
0: Todavía está con licencia.
2: Domingo Mancilla y el Pozo Monte, Isaac Carrillo, Don Miguel, José Mancilla, Claudio Canquil. Joel Mora y el que habla el Patito. Y ayer con la lunita y la pelusa comieron yogur con cereal.
0: Cafelita,
2: mija. Pollo, hoy día le toca, así que ahí su papito le va a llegar y va a hacer cazuelita y van a comer.
0: Nanay, Patito.
2: Yo soy un 7, ¿y tú?
0: Un 7, Patito. Naná y la Lunita. Oye, comen bastante bien, así que felicitaciones, Patito, por tener a tus mascotas tremendamente bien cuidadas. Y qué mejor ejemplo hay de tenencia responsable de mascotas. Lindo, Patito, muchos besitos y un abrazo enorme para ti. Vamos de a poquito sumando. Giovanni, ¿cómo estás tú? Buen día. Mi querida Yasnita, ¿cómo va la mañana? ¿Se mueve o no se mueve la cosa, oiga?
3: Buen día, mi carito. ¿Cómo estás? Que tenga lindo día. Aquí andamos en ruta tempranito. En la mañana me conecté con Luchito, así que estamos bien. Y ahora me cambié contigo. Así que andamos en compañía de la Punto 7.
0: Excelente.
3: Que tenga lindo día, fuerte besito. Saludos a la sargento que anda trabajando por ahí, la Barbarita que anda durmiendo por ahí igual.
0: Andan durmiendo las chicas.
3: Estamos comunicándonos.
0: Lindo, un besito grande para ti. Saludos para todo el transporte de aplicación que está en sintonía a esta hora de la mañana. Así que conéctese nomás para que tenga una mañana espectacular, para que los pasajeros se entretengan, para que también vayan participando de la radio. Así que ya lo sabe. El otro, descargue la aplicación de Radio Punto 7, porque ahí se puede escuchar todas las Punto 7 y puede estar todo el día escuchando Punto 7. Porque después de las 7 de la tarde nos transformamos en una sola. Besitos, Yasnita, que tengas una hermosa mañana. Jennifer, ¿cómo estás tú? Buenos días, carito, reportándonos antes de que lleguen los jefes. Son buena onda los jefes, ¿no? Yo espero que sí. Tienen que ser buena onda, porque con el equipo de trabajo que tienen por ahí. ¡Ay, qué maravilla! No, pues estoy conversando con las chicas, pues ratoncito. Después me pide que estoy conversando con la Jennifer. Excelente para mañana para todos. Somos un 7, todos somos un 7. Con todo, si no, ¿para qué? Tal cual, con toda la mejor actitud. ¿Ustedes se acuerdan que hace algún tiempo había una publicación?

publicidad de una tienda comercial que la realizaba Cecilia Boloco. Y ella decía, todo es actitud. Así que con toda la actitud del mundo, póngale nomás, póngale, póngale, póngale, póngale, póngale. Buen día, buen día, buen día, buen día, buen día, buen día, buen día. Oye, buen día, mira. Danilo anda de tempranito trabajando. ¿Dónde andas, Danilo? Ratoncito, un pedacito de queso, claro, un pedacito. Aquí tiene, pues, lácteos. Ah, mira, la planta de Mulpulmo, ratoncito. Vamos para allá. Allá podemos ir a buscar queso, ¿te parece? Sí, vamos a ir después para allá. Se nos va la hora, se nos va la hora, se nos va la hora, como pasa la mañana, pero volando, volando, volando. Ya, vamos a saludar a nuestros auspiciadores que están por aquí y vamos a continuar, porque te vamos a contar que Portillo Sur Toyota Osorno, Toyota es sinónimo de confianza, durabilidad, respaldo en Osorno. 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Seguimos con la música, una pequeña pausa comercial y regresamos inmediatamente a Punto 7.

0: Vamos a recargarnos de energía y volvemos. 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

0: Ay, sí que sí, sí que sí, sí que sí. Yo estaba hablando y no había prendido el botón. Ya, nos vamos, chicos y chicas, todos a bailar, porque en esta mañana tenemos que disfrutar al máximo. Are you ready? ¿Están listos? Sí, tenemos que estar listos todos los días, todos los días, todos los días. La escoba, no, mi escoba todavía no está buena. He corrido todos los días. Me decía la Yasnita en la mañana: Caro, por lo menos te va a servir para bajar de peso. Yo le dije, sí, así como voy, yo creo que por lo menos algún gramo tengo que haber bajado. No se preocupe, si por último aquí yo llego y recupero al tiro con el desayuno. Me encanta. Cuando se estaba bañando, me llamó y ¿qué me dijo? Quedó la escoba. Quedó la escoba. Ay, ay, ay. Vamos, ratoncito, vamos a saludar a los chicos porque se nos va la mañana volando, pero ¿por qué?
1: Tenemos un pedacito de queso.
0: No, pues ratoncito. Ya, pues no me va a atropellar. Corra su autito para allá, ve que me choca mi zapato. No, pues, ya. Vamos a saludar a los chicos al tiro. A los chicos y a las chicas. ¡Uy! No, esa no era, pero ratoncito, ve, ¿por qué me hace? Ay, ay, ay. Ya, vámonos al tiro. ¿Qué le vamos a hacer? Si el ratón ahí ya puso la cortina. 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Ya, póngale nomás. Vamos.

vamos nomás al tiro, pero ratoncito, si yo voy a ir al WhatsApp ahora. No, pues. Ah, ya, pero no me asuste, ve que hay que decir. Buenos días, buenas. No, no, no, buenos días, buenas tardes. No. Van a decir, hola, ¿cómo está? Van a retar, ya, vámonos. Ya, pues ratoncito, voy a seguir que me da nervio, me pone ansiosa y yo aquí estoy aquí. ¡Ay, que ya! Por favor, ya, póngale nomás, al tiro, al tiro. Ya, pero no se demore, pues si tenemos que ir ahora a la... Después tenemos que ir a saludar a los chicos y a las chicas al WhatsApp. Al tiro nomás. Ya, póngale, pues. ¿Ve que me aburro? Ya, vamos nomás. Mami, ¿qué? Yo no soy tu mamá, me dicen, mami, no, yo no soy tu mamá. No soy tu mamá, no, no, no. Ya, pues. Póngale, ya, con esta nomás, vamos nomás. Yo le cuento al tiro que estas fiestas patrias no me funciona, pues ratoncito, ¿ves? Se pegó ahora. Uy, ya, vamos mejor.

0: Hello.
1: Hello.
0: Hola, WhatsApp. Buen día. Hello. Saludos para Danilo, que me está diciendo carito por ahí por Mulpulmo. Ay, quesito. Así que Danilo, un abrazote grandote para ti. Que tengas un día maravilloso en el transporte de aplicación y que se suba solamente gente buena onda a tu vehículo. Y usted recuerde, usted se sube al transporte de aplicación y usted salude. Diga buen día, buenas tardes, no que anda apurado y que se sube y que más encima le dice apúrese, porque yo ya recopilé toda la información. Así que súbase nomás, salude y no olvide, por favor, pagar al momento de bajarse. Saludos, Danilo. Don Érico, buen día. Hello.
2: Hola, buena.
0: ¿Qué le pasó?
2: Hola, buena.
0: Don Érico, buena, hermano.
2: Ser agradecido en la vida y... Mire, yo tengo que agradecer dos cosas grandes.
0: Ya, a ver, dele nomás, escuchamos.
2: Me hicieron un pequeño acercamiento ahí hasta O'Higgins. El tío José, que estuvo en San Vito.
0: Ya.
2: Y me encontré con un jugador de fútbol muy bueno que de Brasil.
0: Ya.
2: Pero el tema es que me lo encontré manejando micro.
0: Y eso.
2: No, el niño gaucho, así que tengo que agradecerle que me hizo la ventona aquí hasta mi móvil
0: 57. Excelente.
2: Y ahora voy en camino a buscar a mi hija.
0: Muy bien, no, yo en la mañana fui a dejar a mi. La fui a dejar a mi chiquitiburri. Oiga, don Érico, ¿y con quién más se encontró hoy en la mañana? ¿Ah? ¿Con quién más? Le faltó una persona. ¿A quién saludó en la mañana? Mi aquí, excelente foto. Buen día. Hello.
3: Atento central.
0: Adelante,
3: por
0: adelante.
3: Portándose el auto electo encubierto, presidente Canino Rocco Miguel Ezequiel Fidel Leonel Samuel Caramelo, deseándole a toda la familia radial un excelente día. Saludos a la Lunita, a la Pelusa, a las mascotitas de Don Patito.
0: Sí.
3: Cariños para toda la familia animalística, gallinística, para Frederick, para Juancho, para el perrito blanco y para todas las mascotas .7. Saludos totales, somos un 7. Espléndido día, carito. Besitos.
0: Hermosa, muchos besitos para ti, mi querida Eusebia. Nos vamos con todo, si no, ¿pa' qué? Ahora ya a la mañana. Buen día. Hello. Ay, pero qué hermosura, pero por favor, qué belleza. ¡Qué linda! Oye, la Angélica nos está enviando una foto. Me encanta. Me van a tener que dar un ratito, después vamos a subir todas las fotos y ya los está. No, si ya les debo muchas fotos, pero hoy día voy a subir las que reciba. Aunque me demore. Oye, qué hermosura de foto. Me encanta, Angélica, te pasas de verdad.
4: Buenos días, aquí trabajando tempranito la tía Uber Pets con un cliente a la peluquería.
0: Muy bien.
4: Y listos para enfiestados para el 18. Que tenga una excelente jornada. Se reporta la tía Angélica.
0: Linda tía Angélica, un besote gigante. ¿Cómo se llama la mascota, tía Angélica? ¿Me autoriza a subir las fotos a los estados de WhatsApp? Avíseme y póngame el nombre de la mascota para poder subirla a los estados de WhatsApp.

0: ¿Quién llega por aquí? Hello, hello, hello. Buen día, buen día, buen día, buen día, buen día, buen día, buen día. Por aquí, que Leonardo DiCaprio, que actor famoso, ¿no? Pues decía que nosotros no tenemos a John Wick, John Wick, John Wick, John Wick, John Wick.
1: La cita caro. Muchos besitos, saludo a usted, cita caro, muchos besitos, que lo alegra en la mañana, todos los días en la mañana.
0: Excelente.
1: Igual le saludar a los chiquillos de la línea 3. A Caucao, Casco Malo, Maluma.
0: Maluma.
1: A través del sexy, Don Julio.
0: Sí, pues.
1: A mi paisano Pajarito.
0: Pajarito.
1: Y a todos los que me conocen. A los chicos de la 1. A Zapala.
0: Al Zapala.
1: A Remache Chico, Marcelo, a Rafa, a todos los que me conocen de parte de...
0: Y también saludos para el Remache grande que anda por ahí, que grabamos un video. ¿Usted quiere ver el video de la micro ahí con Remache? Ingrese a @.7osorno en Instagram, o si no, usted se suma ahí a @caritoslocutora77. Ella, la locutora, la locutora. Ella, la locutora. Buen día, buen día, buen día, buen día, buen día, buen día, buen día. Hello, hello, hello. ¿Cómo estás, Luis?
2: Muy buenos días, mi señorita Carolina. ¿Cómo está hoy día la mujer más hermosa de Radio Punto 7?
0: Ay, qué lindo.
2: Aquí escuchándola nuevamente. Ya que hoy día me mandaron para allá donde el diablo perdió el poncho.
0: ¿Dónde?
2: Pero gracias a Dios ando con la señal online.
0: Excelente.
2: Podemos escuchar la transmisión de Radio Punto 7.
0: Ah.
2: Oye, ese ratoncito recién acaba de llegar a trabajar y ya está pidiendo queso.
0: Sí.
2: Ay, no, porque se gane el día primero, po.
0: ¿Cierto? Mínimo. Que
2: eso sería, señorita Carolina. Espero que tenga un muy buen día. Y aquí, Luchito Dumene reportándose.
0: Lindo, Luchito. Un besote gigante para ti. Que tengas una mañana hermosísima. Hermosísima. Oiga, Luchito, usted ahora va donde el diablo perdió el poncho. ¿Y ese qué lugar sería? A ver, por ahí. ¿Por dónde, por dónde, por dónde, por dónde, por dónde, por dónde, por dónde? Giovanni, Carito, buen día, Carito, buen día, Giovanni. Que tengas un día maravilloso. Nana, Giovanni siempre me envía canciones. Buenos días, Carriño. Saludos desde Melinca. Mami. Ah, claro, con el punquete del general. ¿Cómo decía? ¿Dónde está? Aquí está. Mami. No, yo no soy tu mami. Bueno, no, no. Ah. Mami. Yo no soy nada tu mami, ¿ah? No, no, no. No me digáis nada, mami. Panchito, ¿cómo estás tú? Mi amigo Panchito, que lo echaba de menos, te extrañaba.
3: Buenos días, buenos días, buenos días, buenos días, buenos días, buenos días, buenos días, buenos días, buenos días.
0: Me encanta, me encanta.
3: Buenos días, buenos días, buenos días, buenos días, muy buenos.
0: Respira.
3: Días a todos. Buenos días, Carito. Buenos días, familia Punto 7. Esperando que todos tengan un buen día martes. Está medio heladito, pero hay que ponerle empeño a la vida. Hay que darle gracias a Dios por amanecer un día más con vida.
0: Exacto.
3: Y si tienen problemas, recuerden que los problemas se solucionan.
0: Exactamente. Estamos al lado,
3: mujer.
0: Me encanta, muy bien, muy bien.
3: Bueno, don Érico, se estaba mandando un raquetazo, parece. Me llegó a doler la guata. Eso no se hace.
0: Panchito, Panchito, Panchito, Panchito, Panchito, Panchito, Panchito. Vamos, oye, se nos va la mañana, nos tenemos que ir al boletín informativo de Punto 7. Chicos, vamos a poner música, vamos a la canción y regresamos al tiro con el boletín informativo de Punto 7 y revisamos todos los WhatsApp. ¿Qué día se celebra hoy en Chile? ¿Saben ustedes? Esa es la pregunta para el próximo bloque. Vamos a ir a la música y regresamos inmediatamente con el boletín informativo. Ah, espérenme, a ver. Ya, ahora sí. Manténganse en sintonía. En breve, ya viene el boletín informativo de Punto 7. ¡Saludos, Luchito!
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0: Oiga, ratoncito, ¿y usted por qué me puso esa canción? Hoy me quedo como la voz media grave. Justo para las noticias.

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2: Iniciamos las noticias contándoles un incidente que un incendio estructural dejó a 3 civiles con quemaduras, 2 viviendas consumidas completamente por el fuego y otra con afectaciones graves en Trumao, en la región de Los Lagos. Tras el llamado de emergencia que ocurrieron al sitio del suceso, bomberos de Quilacagüín y San Pablo hasta la localidad. Específicamente, el incendio se declaró en unos inmuebles ubicados a un costado de la escuela del sector en la población San Conrado. Sobre esto se refirió el primer comandante de San Pablo, Andrés Riquelme, quien entregó el detalle de la afectación de los domicilios. Fuimos alertados, dice, por un incendio estructural. Al llegar la primera unidad se encontró con 3 casas en diferentes estados de avance. Una que fue la principal en fase de decaimiento, la otra en fase de incremento y la otra por radiación. Y fueron 3 casas afectadas. El Ministerio Público iba a hacer las órdenes pertinentes para la investigación, es lo que detalló. En la intención de evitar la propagación, 3 moradores de los inmuebles comprometidos resultaron con quemaduras, quienes recibieron atención médica y posteriormente fueron trasladados hasta un centro de salud en San Pablo. El estado de destrucción por el fuego impidió conocer el origen, causa o hipótesis de la emergencia, aguardándose por lo que establezca la fiscalía respecto a algún equipo especializado.
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0: En otras informaciones, vamos hasta la comuna de Puyehue, porque vecinos de la localidad de Entre Lagos acusaron contaminación con aguas servidas en el lago Puyehue. La Red Ambiental Ciudadana de Osorno tomó conocimiento de la situación, realizando las denuncias ante la Superintendencia de Medio Ambiente y la Autoridad Sanitaria. Así lo informó el presidente de la agrupación ambientalista, Ricardo Becerra, precisando que en el sector de General Lagos se ha estado produciendo en el último tiempo una situación bastante lamentable que afecta justamente a los vecinos de ese sector. Específicamente hay aguas servidas que corren por la calle General Lagos y el sector también de calle Cochran y desembocan en el lago Puyehue. Pero dentro de este recorrido que justamente hacen las aguas servidas, también entran a los patios y a las residencias particulares de los vecinos. Según relató el dirigente, se está frente a dos dinámicas: una contaminación de salud pública y también una contaminación hídrica hacia el lago Puyehue. Frente a esta gravedad de los hechos, en conjunto con los vecinos que se han visto afectados por esta situación, ya hemos presentado entre el día sábado y domingo denuncias formales a la Autoridad Sanitaria y a la Superintendencia de Medio Ambiente. Al parecer es por algunos trabajos que se están haciendo ahí, y aunque ellos han estado recurriendo a la municipalidad, no ha habido respuesta favorable. En tanto, desde la Autoridad Sanitaria confirmaron que los fiscalizadores concurrieron a la zona este lunes para corroborar en terreno los hechos denunciados y tomar las muestras correspondientes.
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0: En informaciones nacionales, la decisión del gobierno de rebajar de suma urgencia a urgencia simple el proyecto que busca regular el uso de redes sociales y plataformas digitales por parte de menores de edad generó tensión este lunes en la Comisión de Ciencias de la Cámara de Diputados, luego que la modificación terminara interrumpiendo la discusión de la iniciativa. La comisión estaba citada entre las 16:15 y las 19 horas para continuar con la tramitación del proyecto. Sin embargo, al inicio de la sesión se dio cuenta del cambio de urgencia solicitado por el Ejecutivo. La modificación tuvo consecuencias inmediatas en el funcionamiento de la instancia. Con urgencia simple, la comisión no puede sesionar en paralelo a la sala de la Cámara, por lo que cerca de las 17 horas, sus integrantes debieron suspender brevemente el trabajo para concurrir a la sesión plenaria y dar quórum. De esta forma, la comisión no pudo continuar con la discusión en los términos inicialmente previstos, generando cuestionamiento desde algunos parlamentarios.
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0: 10:10.
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Ya, ¿qué se celebra el día de hoy? A ver, vamos a ir saludando de a poquito. Nos vamos reportando a punto 7 a través del más 56 642 21 7191. Y de paso nos van contando, y también les vamos contando, ¿qué se celebra un día como hoy? Exactamente, ¿qué se celebra un día 8 de septiembre?

0: Buenísimo, buenísimo. Ya, no se preocupe, lo vemos inbox, inbox. Deme un ratito y ya lo revisamos, pero al tiro, al tiro. Ya, vamos rápidamente por aquí. ¿Qué se nos había quedado? A ver. Panchi, íbamos en Panchito, ¿cierto? Sí, Panchito, sí, ya lo habíamos saludado a Panchito que nos decía por ahí.
1: Buenos días, Mariano, ¿cómo está, mujer? Ah. Buenos días, familia.
0: ¿Y será de la mañana?
1: Un buen día, martes, que estén bien, saludos, totales.
0: Nanay, Panchito. La Marioli nos estuvo acompañando desde las 7 hasta las 9 de la mañana. Y hacemos el cambio de turno y después nos viene el matinal. Después ya íbamos rotando el turno durante el día. Ah, no, pero ¿quién está por aquí que nos saludaba hace tanto? Ah, ¿qué será? De ahí viene. ¿Saben ustedes quién es? ¿Adivinan por ahí quién será? Lo vamos a revisar al tiro. Esto es Reconciliación. Ahí va.

0: que puede ser? ¿Quién creen ustedes que puede ser? ¿Quién será? ¿Quién será? ¿Quién será? ¿Quién será? ¿Quién será? ¿Quién será? Buen día, buen día, buen día, buen día, buen día, buen día, buen día. Hello, hello, hello.
1: Buena, hija de la vende empanada. ¿Cómo está, hija? Bendición, hija. ¿Cómo va la mañana? Estoy aquí trabajando, hija,
0: usted sabe.
1: Se va a estar trabajólico.
0: Uy, me va a estar trabajólico. Oiga, qué gusto. Qué tiempo que no lo saludaba. ¿Cómo está, hijo de la vende? De la vende anticucho. Ah, de la vende fonda. De la vende cuchuflí con ají. Tanto tiempo, oiga, pastor, ¿qué le pasó? Tenía andado por ahí evangelizando.
1: Buena, hija de la vende empanada. ¿Cómo está, hija? Bendición, hija. ¿Cómo va la mañana? Estoy aquí trabajando, hija, usted sabe. Somos tan trabajólicos.
0: Uy, qué trabajólico.
1: Hasta que la extrañaba, hija, ¿no?
0: ¿En serio? Sabe,
1: mamita soltera. Mira, bendición a la simpática, hija. Me levanté con la garganta un poquito atrancada, hija.
0: ¿Y pero eso?
1: Ahí me va a pasar, hija. Me acordé anoche usted, hija. Ese baile, hija. Bueno, no lo puedo olvidar.
0: Oiga, ¿sabe de qué me acordé, pastor? Cuando nos estaba enviando un mensaje de audio y se trajo un mosquito. Perdón, que me acordé recién. Voy a ver si encuentro por ahí esos audios. Ahora, si usted lo tiene, estaría buenísimo también. Pastor, hijo de la vende para.

0: María Delia, ¿cómo estás tú? Hola, María Delia. Hola, Carito. ¿Es Rafael? Ah, miren, Rafael. Mira, la María Delia me envía una foto de Rafael y de una amiga de Rafael. ¿Ves? ¡Qué topísimo! Miren, lo van a visitar igual. Mira, María Delia. Oye, María Delia, algo importante, ¿ah? Tiene que decirle a Rafael que él no puede ser un perrito corazón. No, porque aquí tenemos en la familia punto 7 que está el... ¿Cómo se llamaba? Es el hermano de Rocco Miguel, el Pancutra. O Pancutra o Pantruca. Eusebia es el Pantruca o el Pancutra que se transformó en un papito corazón y tuvo que salir Rocco Miguel, Leonel Fidel Ezequiel, Samuel Exmilky y actual Caramelo a hacerse cargo de su sobrino. Sí, así que, Rafael, por favor, nada de perrito corazón. No. Así que cuídese mucho, por favor. Besito, María Delia. Ay, me aburro con la música. Ya vamos. Ahí sí. ¿Y qué dice por aquí? María Delia, está hermoso, Rafael. Le vamos a preguntar a la tía Angélica. Tía Angélica, ¿cómo se llama su pasajero de la foto? Mi querido Luis.
1: Hola, Carito. Mira, voy en este momento subiendo hacia el norte.
0: Hacia el norte.
1: Me enviaron a unos fundos. Yeah. Ay, Dios. Qué dolor de cabeza poco te llega.
0: Chupaña.
1: Rogando nada más que no se me corte la señal.
0: No, quiero no se le... Igual tú, Luis, un abrazo grande para ti. Con precaución, por favor, con mucha precaución. Recuerden siempre los automovilistas que los camiones tienen punto ciego. Así que si usted va adelantando y va a decir, oye, ¿cómo no me vio? Los camiones tienen punto ciego, para que tengan precaución con eso, ¿ah? Saludos para todos los camioneros, lecheros, carga viva, combustible, de trozos, de basas, de los que van a las pisciculturas. Así que un abrazo enorme para todos. Buen día, mi querida Magali hermosa, un besito grande para ti. Hola, Carito, ¿cómo estás? Yo haciendo hojarascas. Oye, qué rico, hojarascas para llevarle a mi hijo el otro fin de semana. Que tengas un lindo fin de, Carito. Ah, esto era del día anterior, pero no importa. Oye, ahora vamos a retroceder. Magali, ¿cómo le llevaste la hojarasca a tu hijo? Así como saliendo del paso, así como para que no se note, ¿eh? Cuéntame si le llevaste la hojarasca, no nos mandaste foto de la hojarasca. Hola, hermosa, me dice Magali, ¿cómo estás? Yo en mi trabajo ya, yo con mi corazón llenito de amor porque fui a ver a mis guaguas a Castro. Oye, qué maravilla, Magali, me alegro muchísimo. Que tengas lindo día, Carito. Tú también, mi querida Magali. Magali, ¿viste ahí cómo va la construcción del puente? ¿Viste que van avanzando bastante? Bueno, se viene ya para unos años más. Pero uno dice, a mí me encantaría que siguiera igual el transbordador con las personas, porque tiene esa magia linda de navegar, aunque sea un poquito, para llegar a la isla. Bueno, y obviamente el tema del puente, que ayuda muchísimo con la conectividad, pero deberían seguir ambas. ¿Ustedes qué creen? Sí, me encanta. Magali, muchos besitos para ti, preciosa. Sí, a mí me encantaría que siguiera igual el transbordador. Nenita, ¿cómo estás tú, nenita? Saludos a Puloyo, Cancha Larga.
2: Hola, querido, linda, hermosa, ¿cómo le va hoy día?
0: Hola, nenita, bien.
2: Espero que tengamos todos un bonito día. Cariños para toda la familia radial. Somos un 7, ¿y tú?
0: Un 7 también, mi querida nenita.
2: Abracitos.
0: Preciosa, mucho abrazo para ti. Saludos para la Jerónima, saludos para Rojito, saludos para el gallo Frederick. Saludos para todas las mascotas de Punto 7. Que le vaya bien a Luis, ahí ojalá le vaya bien, que se fue donde el diablo perdió el poncho. Así que vamos a ver que llegue bien. Giovanni, me voy al laburo. Muy bien, Giovanni, se va a la cancha de paddle.

0: mejor. Jaimito Díaz Punto, ¿cómo estás tú, Jaimito? Ay, tremenda foto de Novita aquí, se ve maravilloso, ¿eh? Muy, muy lindo.
1: Buenos días, carito. Todos son un 7 acá reportándose, Jaimito 10 puntos. Calle y Osorno, todas expeditas. Chabra, Cagüeña, en este momento, Frankie, todo expedito pasando hace 5 minutos. Raúl, ponderante igual, así que tengan un lindo día, son todos un 7. Lilian, ¿cómo estás en Santiago, Lilian? Un abrazo acá, Jaimito 10 puntos para todos, son un 7. Y ahí está el regalón, el Novita, el regalón de la casa.
0: Qué lindo está Jaimito Novita. Oye, Jaimito, gracias por darnos el reporte ahí de que está todo despejado. Recuerden que ustedes son nuestros periodistas en terreno, ¿eh? Ustedes son nuestros ojos en las calles. Nos pueden contar si hay algún evento, un hoyo, algún desperfecto, alguna plazuela que no tiene reja, una donde sacaron las bancas, otra donde no están las luminarias, donde lo que ustedes necesiten. Para eso estamos los medios de comunicación, para poder contribuir y ayudar, entretener también, por supuesto, para estar con ustedes todos los días. Así que vamos, ahí nos puede reportar todo lo que usted quiera a través del +56 642 2171 91. Saludos para las chicas del CEDILE en el hospital. Mira, aquí está, ya me acordé. Buen día, carito, que tengas un grandioso día. Aquí nosotras en la trabajación, pero excelente, muy bien. Estamos en la trabajación desde tempranito. La Anita, la Norma, la Alicia y la Roxana. Y la Marley, por supuesto, que es la que envía el mensaje. ¿Cómo están, chicas? ¿Cómo va la mañana? ¿Mucho movimiento hoy? ¿Más que de costumbre o va todo bien por ahí tranquilo? Así que espero que bien, las vamos a estar acompañando para que muevan todas las fórmulas ahí en el CEDILE y las bailen, pero completísimas. La Magali me dice, estaban encantados mis hijos con las hojarascas. Qué bueno, yo no he hecho nunca hojarasca. No lo voy a decir. Me han hecho hojarascas. Sí, pues me han hecho jarascas con manjar, con chancaca y hay harto con manjar blanco también. Ya vamos a la música mejor. Pero antes, ¿quién se viene? Él. Esta también hay que bailarlas igual.
2: Uno.
0: Dos.
2: Tres.
0: 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Mira, pero qué maravilla. Excelente. Tú que estás feliz, todos estamos felices, así que no se preocupe, vamos con todo, si no, ¿para qué? Levanta las manos. Las chicas en el CEDILE, levanten las manos. Los pasajeros de la micro, del colectivo.

0: 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Vamos ahora con la música. Hoy se nos va la mañana rápido.
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0: Ay, sí, you got, no, no dice así. Buen día. Oye, un saludo para Giovanni, que siempre nos acompaña. A ver, ¿qué me tiene Giovanni por aquí? A ver.
1: Aún sigo pintando y lo voy a seguir haciendo. Tengo más rato, carito.
0: Ay, pero dele nomás, Giovanni, ya, póngale. Lo importante es que hay trabajo, así que ya no empiecen con esa de que, ay, que estoy cansado, que el trabajo, que justo tengo que ir a trabajar. No, hay personas que están meses, incluso años, buscando trabajo. Están muy complicados y dicen, ¿cómo lo hago? Y entonces es complicado. Así que si usted tiene trabajo, agradézcalo, disfrútelo. Y si no lo disfruta, busque alguna forma de disfrutarlo, porque no hay nada más maravilloso que trabajar en algo que a uno le gusta y que uno lo disfruta al máximo. Eso sí que es una tremenda maravilla en la vida. Yo les contaba que una de las cosas importantes hoy es el Día Internacional del Periodista. Esta tremenda labor que realizan muchos y que están al pie del cañón de forma constante. Así que un abrazo muy, muy grande para todos ellos. ¿Esto por qué se realiza? Esto se estableció un 8 de septiembre. ¿Y por qué? Porque un Día Internacional del Periodista. Esto fue en honor y conmemoración al fallecimiento de Julius Fusik. Él fue un escritor y también periodista checoslovaco que fue ejecutado por los nazis en el año 1943. Así que esta fecha

constantemente. Cuando tienen que salir a las guerras, desastres que existen a nivel mundial, ellos ahí están reporteando y siempre corriendo un riesgo. Lo hemos visto constantemente a través de las noticias, lo en televisión, o lo hemos escuchado también en radio. Así que hoy, en el Día del Periodista, queremos saludar a todos quienes tienen esa bonita misión de buscar la verdad, contar las historias, darle voz, que es algo tan importante, de darle voz a quienes muchas veces no la tienen, pero sí, a través de ellos, pueden ser escuchados. También a todos los que van a terreno, los que salen con frío, con lluvia, con sueño, los que tienen que estar todos empapados, cubriendo por ahí quizás algún acontecimiento natural que se presenta, que están con un celular en la mano, con el micrófono en la otra y con la pregunta lista. Siempre, siempre, siempre. Así que un abrazo enorme, enorme, enorme para ellos. Pero ¿saben qué? Lo más importante de todo esto es que detrás de cada noticia hay horas de trabajo. Ustedes no se imaginan lo que significa todo eso, porque detrás de cada noticia que ustedes escuchan a través de la radio, por ejemplo, detrás de cada una hay horas de trabajo, hay llamadas, hay entrevistas, hay datos que tienen que revisar, hay datos que tienen que corroborar, hay de todo, pero es que no se imaginan qué existe detrás de una nota o una noticia que ustedes escuchan en minutos. Hay muchísimo, muchísimo trabajo detrás. Es una carrera constante que siempre tienen en contra el tiempo. ¿Y eso por qué y para qué? Primero que nada, por vocación. Y para llegar siempre con la información antes que nadie. Esa es una de las carreras contra el tiempo que hay. Pero ¿saben qué? Lo más importante que uno ve, doy fe yo de aquello, es la vocación que existe detrás de esta tremenda profesión. Así que para todos los periodistas, un abrazo enorme, enorme, enorme. También algo fundamental: gracias por informar, gracias por investigar, gracias por preguntar, aunque a veces muchas respuestas no son lo que realmente uno espera o lo que ellos esperaban, pero ahí están constantemente. Y por eso, pues, por contar esas historias que necesitan ser contadas y que muchas veces nadie quiere contar. Así que un abrazo enorme, enorme, enorme desde el fondo de mi corazón y de parte también de Punto 7, un abrazo enorme, enorme, enorme a todos los periodistas de prensa escrita, de radio, de televisión, de medios digitales. Para todos ellos, un abrazo pero enorme, enorme, enorme. Y decirles también, pues, que nunca falten las buenas historias, las preguntas incómodas, esas que dejan en jaque a muchas personas. Obviamente cuando sean necesarias, pero de repente me preguntan ahí y uno dice, bueno, no lo sé. Y por supuesto, un cafecito cuando tienen que sobrevivir a esas pautas larguísimas. Así que un abrazo enorme, enorme, enorme para todos los periodistas. Yo en lo personal quiero saludar a mis colegas y amigos que están ahí en el primer piso. En Bio Bio, un abrazo enorme para todos ellos por la tremenda labor que realizan, porque ellos hacen las preguntas incómodas, se dan el tiempo para llegar con la información, hacen las investigaciones, están siempre ahí constantemente. ¿Para qué? Para que todos estemos informadísimos. Y lo más importante, la credibilidad, que eso es algo tremendamente fundamental. Así que un abrazo enorme, enorme, enorme para mis colegas y amigos que están en el primer piso y para todos los periodistas a nivel nacional. Que ellos de todo corazón hacen que el periodismo sea una forma de servir a la comunidad, de informar, de conectar con todas las personas y estar siempre al día con todo. Y esa tarea difícil de muchas veces contar informaciones que no son muy gratas, pero que ahí están. Así que un abrazo enorme, enorme, enorme, de todo corazón y de parte de toda la familia Punto 7, para todos los periodistas que están en este momento en sintonía y para todos aquellos que se encuentran trabajando. Un abrazo y un beso, pero enorme, enorme.

estamos de regreso, Vamos rápidamente a saludar a nuestros amigos que están por aquí, que nos acompañan todos los días a la mañana. 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

0: 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No se entendió ni una cuestión, ¿cierto? No se entendió nada. No importa. Qué vergüenza, ya es que está, es nueva, no la había leído. Pero de todas maneras vamos a continuar y después la vamos a retomar, ¿ya? Para que no se note así como viola. Nadie la escuchó, ¿ya? Nadie la escuchó, así que vamos al tiro. Con la otra. 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
0: Ya, apúrate pues. 1, 2, 3. 1, 2, 3. 1, 2, 3. 1, 2, 3. Vamos para abajo. 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

0: a hacer? Yo no voy a estar dando jugo. Ay, ay, ay, todos para abajo. Todos para arriba.
1: 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Ya no importa. Ay, ay, ay, pero ¿cómo? Ya. Vamos entonces, a ver, vamos a salir por aquí. 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

0: Sí, ahora sí.
1: Vamos nomás.
0: ¿Sí?
1: No, ya, vamos a la música. Vamos al tiro a la música. Y regresamos inmediatamente. No te vayas, no te vayas. ¿Pero por qué?
0: Nah,
1: me despido. No, no, no me despido. La

0: La mejor compañía no se enfría. Vamos a una pausa y regresamos. Yo soy un 7. ¿Y tú?
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0: Ya, ahora sí que sí, ya de regreso. Ay, ay, ay, ay, ay, ay, ay, ay, ay, vamos ya, pero con todo, vamos a saludar a Maritza que está por aquí. Oye, la tía Uber Pets tiene unas fotos maravillosas, la pueden encontrar en Facebook como Uber Pets Angélica, está buenísimo. ¿Necesitas trasladar tu mascota? Nah, está genial, genial, genial. Oye, tía Angélica, se pasó. Se pasó, se pasó. Vamos a saludar a la tía Angélica. Primero vamos a saludar a... Me enredé también, perdón. Saludos para Toñito, que está en Calbuco. Un abrazo grande para él, que me acordé con el tema de Tasmania. Ya, vamos, mi querida Maritza hermosa. Buen día, buen día, buen día.
1: Buenos días, carito. ¿Cómo estás? Estamos escuchando la radio 37 con Claudito todos los días. Besitos.
0: Besitos hermosas. Saludos para Claudito. Y de paso me saluda la Martita y Ariel. Le da saludos ahí si los ve. Saludos para Armin también. Saludos para la Cipriano Uribe. Un abrazo grande, grande, grande para todos los que están por allá. ¿Quién más me quedaba por ahí? Ya, lo voy a buscar en un ratito más. Saludos para los chicos que están en la ferretería. Un abrazo, pero grande, grande, grande. ¿Y quién se nos viene por aquí? Ahí me encanta poner por ahí el ritmo, el ritmo, el ritmo. Vamos con esto. ¿Quién se viene? Buen día, buen día, buen día. ¿Cómo estás, Remy? ¿Cómo va tu mañana? Mañana tarde. Deben ser como las 4 de la tarde, si no me equivoco, por allá. Ahí usted me corrige cualquier cosa. ¿Cómo estás, Remy? Buen día, buen día, buen día, buenas tardes. No, para Estocolmo, es buenas tardes, buenas tardes.
2: Solo quiero...
0: Remy, buenas tardes, buenas tardes, buenas tardes, buenas tardes, buenas tardes.
3: Hola, carito, ¿cómo estás?
0: Muy bien,
3: Remy. Buenos días para ti, para mí ya. Buenas tardes, bueno, sí. Ya, creo que les queda poco. Este cambio de horario me tiene traspapelado con las horas con Chile.
0: Mira, qué increíble, ¿eh?
3: Hasta que ya no quedemos a 4 horas recién, como que uno se empieza a adecuar.
0: Claro.
3: Así como pasa rápido la mañana y la tarde para ti, pasa también para mí más rápido todavía.
0: Mira, qué bueno.
3: Qué rico que ha estado súper entretenido el programa. Así que te mando un cañoso saludo.
0: Ay, hermoso.
3: Y un abracito acá a la distancia.
0: Lindo. Un chao, abrazo chao. Para ti, Remy, también. Que tengas una linda tarde. Una linda tarde. Me preguntaban recién aquí cuando voy a hacer transmisión por TikTok. Bueno, ahí vamos a ir de a poquito avanzando. Mire que es harto aquí. Ratoncito anda flojeando todavía. Ahora se quiere ir a MCT Materiales porque quiere comprar. Estamos hace como 3 meses armando su cajita que tiene su casa para yo poder trasladarlo. Y todavía no la termina, pues. No, que no, después que me dice que le faltó una... En vez de Luca, él le dice, me faltó un ratón para comprar. No, mentira. Chile, pero un ratoncito, ¿cómo le falta tanta platita? Por ahí está. Así que ya vamos con eso. Remy, un abrazo grande. Yo lo único que quiero, que de verdad me gusta muchísimo cuando comienzan ya en las embajadas a prepararse para el 18 de septiembre. Cuando se empiezan a juntar todos los chilenos y hacen patria. Sin estar en la patria. Me encanta, me encanta. Pero díganme ustedes si no es maravilloso escuchar una cueca estando fuera de Chile. Ahí se llega a erizar la piel, se paran los pelos, se llena el corazón y se siente en el alma. Chile, Chile, Chile, Chile querido, completísimo. Así que un saludo para todos los que están fuera de Chile escuchando la radio, los que están escuchando Punto 7. Saludos para Argentina. Para Estocolmo, saludos para México, que hay varias personas que están siempre conectadas a la radio, informándose, sobre todo para los osorninos que han salido y que van escuchando de a poquito la radio y se van conectando con las informaciones de lo que está sucediendo en la ciudad de forma local. Ya, ahora sí, vamos, vamos, vamos, vamos. Y mi ratoncito ahí que se me queda dormido, pero... 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Así que no se complique. 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Imagínese cuando hay que grabar. Como 10 veces lo mismo. Y después te dicen, no, bájale el tono. No, sabes que tiene que ser más alegre. No, póngale un poquito. ¡Ah! ¿Qué más nos quedaba por aquí? A ver, teníamos algo por aquí pendiente. Lo vamos a revisar al tiro. Por aquí nada. 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

que se me viene, que se me viene, que por aquí estamos, ya. No me distraigan aquí, ¿eh? Porque me vienen a hablar aquí y me distraen, ya. Sí. Enseguida.

0: Hello.
1: Hello.
2: Yeah, what's up?
1: Hello, what's up? Good morning, good morning, good morning, good morning, good morning. No puedo tan rápido. Me sale el mejor buen día, buen día, buen día. Good morning, good morning, good morning. Morning. Se me enredó. Giovanni, Giovanni está pintando ahí. Que tengas lindo día, Giovanni. Que le vaya muy bien en el trabajo. Mi querida Mari hermosa, saludos carito, buen día para ti, besitos, besitos para ti, mi querida Mari preciosa. Lilian, me encanta, ¿cómo estás Lilian? ¿Cómo estás Santiago? Oye, ¿estás ahora dónde, querida? ¿Estás en Las Condes? Si estás en Las Condes, cuéntanos por ahí cómo va el arreglo de la pileta. Oye, la pileta que va para los patos silvestres, que están por ahí, maravilloso, ¿eh? Los patos silvestres, genial, genial, genial. ¿Cómo estás, Lilian hermosa?
3: ¿Cómo está? ¿Cómo les va? ¿Qué se cuenta por ahí por Osorno? Aquí estamos trabajando.
1: Linda.
3: En Macul. Un besito, un abrazo. En Macul. Yo soy un 7, ¿y tú?
1: Un 7 también, mi querida Lilian bella. Está en Macul, Lilian. Un besito grande para ti. Bellísimo, bellísimo, bellísimo. Angélica. Oh, ¡qué linda! Ya, ahora sí va a tener harta pega, así que nos vamos a ir al tiro nomás. Al tiro, al tiro, al tiro. ¿Cómo se llamaba él?
4: Buenos días, aquí trabajando tempranito la vía Uber Pets con un cliente a la peluquería. Y listos para enfiestados para el 18. Que tenga una excelente jornada. Se reporta la tía Angélica.
1: Ahí está la tía Angélica.
4: Él se llama Doki. Mira, ahora llevé fiestas a otro, te lo voy a enviar.
1: Envíemelo nomás. Todos, todos, tía Angélica. Se viene Doki por aquí. Y aquí.
4: El cliente lo llevé en delante.
1: Mira. Viene con su chupalla. Ay, qué guapo.
4: Y ahora llevo otro cliente también. Así que todos dice chao, ¿no? Todos preparándonos para el 18.
1: Muy bien.
4: Él se llama Vos.
1: Vos. Se ve hermoso, Vos. Hermosísimo.

0: 107, aquí escuchando la mejor radio de Osorno. Saludo a toda la gente que escucha la radio.7, yo soy un 7, aquí trabajando en la ruta. Le habla la tía Angélica, mi página es Uber Pet Angélica, así que aquí voy subiendo las fotos que se hacen día a día y aquí le envío a la radio.7 unas fotos que he llevado con las mascotas listas para celebrar el 18 junto a su familia. Aquí vamos con algunas al veterinario, hemos llevado otra peluquería, así que es eso. Yo soy un 7 y tú, que tengas una excelente jornada, la radio.7 y toda la gente que escucha la radio. Les saludo a la tía Uber Pet Angélica.
1: Y la tía Angélica Uber Pet.
0: Ahí te mandé la ficha, trabajamos de lunes a sábado de 8:30 de la mañana hasta las 7:30 de la tarde. Volvimos a horario de verano y el Facebook se llama Uber Pet Angélica, lo puedes buscar ahí en las redes sociales, y el Instagram Uber Pet Angélica, ya, que es la tía Angélica. Ahí nos pueden buscar en las redes sociales, ver las mascotas que uno sube día a día. Y llevamos 6 años trabajando con las mascotas y agradecer a la gente por prestar nuestro servicio. Que tenga buen día.
1: Igual, preciosa, qué lindo, me encantó. Ahí vamos a subir las fotos. Usted tiene su mascota ya en 18ada. Envíenos la foto de su mascota ya vestida. En 18ada. En 18ada o en 18ada. Ay, ya, ayúdeme con eso. Que en realidad no he leído el diccionario de la Real Academia de la Lengua Española. No, todavía no lo veo. Así que ya, después lo voy a revisar. Oye, Lilian Bella, hace calor allá en Santiago. Mira, nosotros ayer tuvimos un día pero preciosísimo. Tuvimos un domingo hermoso, un lunes maravilloso con solcito. Y ahora ya se nos nubló, apareció la magia del sur. Pero se van a venir días bastante lindos. Vamos a la música y a la vuelta yo les cuento cómo viene el clima, según nos indica la Dirección Meteorológica de Chile.

0: como le dice, mami chula.
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Oye, están quedando por aquí bonitas las fotos. Envíen la foto de su mascota en 18ada. Ya pregunté. En 18ada. Envíen la foto de su mascota. Hay que tener en cuenta que el mes de septiembre es donde se preparan más asados. Ay, puede ser de distinto, ¿eh? Porque toda la gente que

el tema. Lo otro importante, las mascotas, el cuidado de las mascotas en septiembre, porque pasa mucho esto de darle lo que va sobrando, o uno está conversando quizás en el patio y le van dando un trozo de carne o un trozo de, lamentablemente a veces, no, es que tú tenías, ay, tenía un poquito de grasita, así que no se lo doy al perrito. Ya, eso no se tiene que hacer. Así como, uy, no supe dónde dejar la grasita, justo venía el perrito y se lo doy al perrito. Así como que, uy, justo. Entonces, ojo con eso, ¿ah? Los huesitos, igual. Pasa mucho que con los huesos de chuleta se los dan, los perritos los mascan y estos como que se astillan. Muchas veces los puede lastimar y les lastima la pancita y tienen que llegar al veterinario. Lo otro que les puede generar indigestión, tampoco les den caramelos de que de repente se come tortas o come algo, o dejan, bueno, si ya lo comieron por casualidad porque quedó ahí y se pasaron de traviesos, bueno, nada que hacer. Pero, en caso contrario, mucha precaución, por favor, con las mascotas, con la alimentación, sobre todo en estas fechas. Esto pasa en varias fechas, se viene en septiembre, se viene en diciembre para Año Nuevo, diciembre, inicio de enero para lo que es Navidad. Cada celebración tiene un riesgo para las mascotas y eso hay que tener cuidado porque son parte de la familia y el cuidado de ellos depende netamente de nosotros. Hay muchas recomendaciones de los veterinarios relacionado con esto. ¿Por qué? Pues nosotros la carne la aliñamos. Los huesos cocidos, por ejemplo, se quiebran y se astillan con facilidad. Y eso les puede perforar el esófago, el estómago o los intestinos. Ojo con eso. ¿Qué más? La cebolla y el ajo, que de repente no se comen la carnecita que está ahí, no démosela al perrito. El pebre, los aliños, todo lo que tiene esto destruye los glóbulos rojos en las mascotas y les puede provocar anemia. Lo otro, ¿qué más nos queda por aquí? Las carnes aliñadas o los embutidos también son complicados para las pancitas de las mascotas, así que hay que tener ojo con eso. You know you can. Ah, me dicen ya. Entonces dile pues, ratoncito, ve que me deja aquí esperando. Por Dios. Ya, carnes aliñadas y embutidos, por ejemplo, los chorizos, la longaniza, la salchicha, todos esos, para que nosotros lo podamos consumir, vienen con ají, vienen con pimienta, vienen con otros aliños. Y esto a las mascotas les puede generar gastroenteritis, vómitos, daño renal por exceso de sal y también por exceso de grasas. Ahora, las empanadas tienen uvas y tienen pasas, generalmente. Así que esto le provoca fallo renal agudo a los perritos. Esta es una información generalizada, pero es como para ir tomando un poco de conciencia, no un poco, sino que tomar conciencia de lo que significa que las mascotas no coman de la forma adecuada. La masa para las empanadas. Todo eso les puede generar daños. O sea, si lo consumen, les va a generar daños, así que hay que tener precaución con todo aquello. ¿Qué más nos dicen por aquí? A ver. Por ejemplo, hay 7 alimentos prohibidos para perros y gatos en fiestas patrias. Mejor menú para tu mascota. Sí, pues tienes que hacerle un menú aparte. ¿Por qué? Porque a veces por descuido nuestro, estamos en el festejo y por querer hacerlos participar dentro del festejo y de las celebraciones y del 18, así como también le ponemos su buena chupalla, le ponemos su poncho, ellos empiezan a acceder a todos estos alimentos, incluso muchos de ellos que son tóxicos para las mascotas, así que hay que tener precaución con eso. Carne cruda le hace mal. Hace algunos días, hace la semana pasada, si no me equivoco, estuvimos conversando de que cuando ustedes faenan un animal, no le den las vísceras a los animales. Me dicen, pero claro que es fuerte, ¿cómo dice eso? ¿Realmente pasa? Pasa. Por eso les comento, no le den las vísceras.

quisieras a los animales, por favor, a sus perritos no se las den, a sus gatitos tampoco. Por eso, primero que nada, carne cruda. ¿Por qué? Porque pueden tener parásitos y bacterias como la Escherichia coli y listerias y salmonelas que pueden comprometer la salud de su mascota. Las carnes aliñadas, lo que les decía anteriormente, le hacen mal. Los huesos, cuando se cocen, se destillan con mayor facilidad y pueden perforar paladar, garganta, intestino y estómago o causarles también obstrucción intestinal y requerir cirugía. ¿Qué más tenemos? Los embutidos, lo que habíamos conversado anteriormente, que tienen grasa, vienen aliñados y les hacen mal. Las empanadas, no hay que darle los cachitos de la empanada. Es como los cachitos, claro, es que de repente dicen, no, es que es mucha masa, así que le sacan el cachito y la puntita de la empanada y se lo dan a la mascota, ¿no? Que la mascota se lo coma. No se los dé, porque la masa les puede provocar inflamación intestinal y malestar estomacal. Así que no le dé los cachitos de la empanada, cuídelos mucho. Que no bote, si tiene su festejo, celebración, y andan ellos dando vueltas, los gatitos o los perritos, incluso hasta las aves muchas veces que se los dan. Pídale a las personas que vayan a su casa que no le den comida a las mascotas. Lo otro, que muchas veces por gracia, hablando muy en serio, se ríen y les causa curiosidad todo lo que puede pasar si le dan alcohol a la mascota. Cuidado con eso, porque primero que nada los va a embriagar porque ellos no están acostumbrados al alcohol y les puede provocar inflamación del hígado y gastritis. Así que preparémonos con eso, cuidemos a nuestras mascotas, que es algo fundamental. Y yo después les voy a dar una recomendación de menú 18ero para las mascotas, porque se viene. No, hay que hacerlos partícipes, pero no les den alcohol, no jueguen con ese tipo de cosas, menos con las mascotas que son tan lindos. Así que ojo con eso, ¿ah? Por ahí va. Envíen la foto de su mascota en 18ada al +56 642 21 71 91.

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0: vamos a las informaciones a través del boletín informativo de Punto 7 cuando ya son las 12 del día con 3 minutos. Iniciamos contándoles que la Corte Suprema confirmó el fallo de la Corte de Apelaciones de Valdivia, que rechazó el recurso de amparo económico presentado por dos transportistas de Osorno contra el Ministerio de Transportes y la Subsecretaría de Transportes y la Seremi de Los Lagos, quienes cuestionaban su exclusión del proceso que dará paso al nuevo sistema de transporte urbano de la comuna. Los recurrentes propietarios de microbuses de las líneas 1 y 2 e integrantes de una asociación gremial argumentaron inversiones y renovación de flota siguiendo las políticas de modernización del Estado, pero quedaron fuera de la licitación del denominado Plan de Electromovilidad, exigiendo anular el recurso.
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0: En otras informaciones, el diputado por la zona Héctor Barría acusó el traslado de funcionarios de Carabineros desde retenes rurales hacia unidades urbanas, lo que Carabineros de la prefectura Osorno desmiente. El legislador señaló que las comunidades rurales enfrentan necesidades de seguridad que requieren resguardo permanente, especialmente en localidades donde habitan adultos mayores y familias alejadas de los principales centros urbanos. Sobre materia, la prefecto de Carabineros de Osorno, coronel Carola Oyarzún, negó la movilidad de funcionarios rurales en unidades de la jurisdicción. Desde Carabineros afirman que las unidades y destacamentos dependientes mantienen su dotación en función de cobertura territorial y necesidades de la población.
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0: Y finalizamos contándoles que Fernanda Robles Inostroza fue designada como nueva Seremi de Salud de Los Lagos. La profesional oriunda de la región de Ñuble se desempeñaba hasta ahora como jefa de gabinete del diputado Felipe Caamaño y registra experiencia en Seremi de Salud de esa región, además de funciones en la Municipalidad de Bulnes y la entonces Intendencia Regional. Su nombramiento generó cuestionamientos en el ámbito político local. El senador Fidel Espinosa criticó que la nueva autoridad provenga de otra zona del país, señalando que en Los Lagos existen profesionales capacitados para asumir la responsabilidad, mientras que el senador Iván Moreira evitó profundizar en la designación y entregando solo una escueta reacción.
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0: Finalizamos cuando ya son las 12 del día con 6 minutos. La temperatura en Osorno a esta hora es de 8 grados, probabilidad de precipitaciones un 10%, humedad 85%, viento a 2 kilómetros por hora, cielos nublados.
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Ya, están llegando de a poquito todas las fotos que están buenísimas. Hay unas pero muy, muy lindas. Tienen que poner el nombre de la mascota para yo poder identificarlas después y de igual manera poner su nombre. Así que si tiene perritos, tiene gatitos, tiene aves por ahí, envíe la foto. ¿Cómo se ven ellos en 18avos? Y nosotros las compartimos por aquí. Les contaba hace un rato lo principal y la importancia de que las mascotas coman lo que corresponde en estas fiestas patrias para que no tengan ningún problema a la pancita y, por supuesto, la familia no tengamos que estar ahí, pero preocupados al máximo de que les pueda pasar algo. Así que la alimentación de las mascotas es fundamental. Con esto, teníamos por ahí algunas alternativas que le pueden, un menú que se le puede preparar a sus mascotas. Si usted se preocupa muchísimo de ellos, prepárele algún snack, porque va a ser inevitable que sientan el olor de la parrilla, y les va a dar hambrecita y se va a generar esta instancia. Así que como están expuestos al aroma de la carne, del asadito, hay, por ejemplo, un menú 18ero que es con snack. Esto va formulado para ser procesado justamente por el organismo de los perritos y también de los gatos. Y por eso, para perros hay snack, por ejemplo, de carne real, de carne deshidratada, que la pueden ir preparando con huesitos, cartílago, hay harto por ahí que lo pueden preparar y le pueden hacer incluso galletas. Si usted tiene por ahí alguna receta que quiera compartir, avísenos para nosotros de igual manera compartirla con el resto de nuestros amigos que están aquí en sintonía. Así que envíenos alguna receta buena que tenga para compartir o, por ejemplo, si conoce algún emprendimiento de snack para mascotas, nos comparta también la información. Seguimos con la música en Punto 7.

Ya, vamos ahora sí. Debe un ratito, vamos ahora con todo, sí, porque tenemos que saludar a nuestros auspiciadores que nos están acompañando ya a esta hora, como todos los días en los bloques, para poder saludarlos. Vamos a movernos aquí inmediatamente a través de la parrilla musical para poder saludar a nuestros auspiciadores que están por aquí. 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

Vamos a la música rápidamente. Manténganse en sintonía. 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Dedicado para los chicos que están ahí en la ferretería.

0: no sabo.
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Ya, qué manera de hacer cosas por aquí, oiga, impresionante. 12 del día con 51 minutos. Vamos a terminar de movernos por aquí porque tenemos que saludar a nuestros auspiciadores que nos están acompañando hasta ahora de la tarde. Así es. Vamos por aquí, a ver, rápido.

se nos alargó bastante por ahí. Mire, no se preocupe porque ya se viene el Mercadito Punto 7 con se cambia, se vende, se permuta y todo lo demás. 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A ver, rápidamente. 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

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Yo comienzo ya a despedirme porque se viene el Mercadito Punto 7. Hoy nos va a acompañar desde la 1 hasta las 5 de la tarde Luis Lagos. Ve que la familia Punto 7 siempre está conectadísima, así que ya lo sabe. 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Así que hoy... Hoy por hoy nos acompaña Luis Lagos. Nos va a acompañar en Radio Punto 7 en Osorno. Aquí estamos todo el equipo Punto 7. Está la Flaquis, está la Rod, la Flaquita, está Andrés, está Marioli, está Luis Lagos y aquí la que habla, Carolina, también que los acompaña a través de la familia Punto 7. Así que tremenda, tremenda, tremenda maravilla. Aquí acompañándolos siempre. Así que por ahí se viene. Mercadito Punto 7 se cambia, se vende, se permuta y todo lo demás. Así que manténganse en sintonía.

0: rápidamente a los WhatsApp. A los WhatsApp que vienen por aquí. Saludos para nuestro querido amigo Black Dragon. Magali Preciosa. Oh, nanay. Saluditos para Magali y para toda su familia. Oye, aquí tenemos una foto que nos está enviando. Ay, de Sydney. Ya estás con empanadas para la cena. Tiene Remy ahí en Estocolmo. Pero qué maravilla. Excelente. Vamos a subir. Ya, yo me voy a quedar igual un ratito más. Vamos a subir las fotos a los estados de WhatsApp para que ustedes los revisen. Mi querida Lilian. Me contaba que la pileta la esconde, oye, preciosa, ya la están arreglando.
1: Miércoles y el viernes estoy por Las Condes, carito, sábado y domingo también.
0: ¡Qué maravilla!
1: Hoy día estamos en Macul. Hoy día en Macul. Martes y jueves en Macul. Hoy me correo con todas las sociedades. Oiga, carito,
0: dígame.
1: Pero dígale al jefe o al programador que se ponga unas cuequitas, que estamos en septiembre, pues hay que bailar cuecas ya.
0: Sí, pues totalmente, así que vamos ahí a tratar de ver cómo lo hacemos para que funcione todo ahí espectacular, mi querida Lilian. Vamos a hacer presente la inquietud. Un abrazo grande, preciosa. Saludos para Black Dragon, que está por ahí. Un abrazo muy grande de toda la familia Punto 7.
1: Carito, no se vaya, carito. Que te quede poquito. Que te vaya bien a andar con tu hija. Estamos hablando con la radio. Mando saludos a la Martita, que está trabajando en tu pería. Besito, carito. Que esté bien. Bye, bye.
0: Bye, bye, preciosa. Verito, linda.
2: Hola, pues, carito. Raja estupenda. Yo aquí escuchándote. Ya hace rato te está escuchando. Lo que pasa es que estás haciendo mi pasta de ajo. Enceré mi casa, limpié. Terminé de cortar mi pasta por el otro lado de mi casa, porque casa esquina.
0: Ya.
2: Ay, estoy agotada de los días que ando rezando. Los años pasan. Están empezando los años. Me falta lavar el auto, pero eso lo voy a hacer yo creo mañana.
0: Ya, pero detalle.
2: Es otra cosa, así que en la tarde me voy a tener mi pelito.
0: Ya.
2: Ya, carito, que estés bien, besitos.
0: Besitos. Hermosa. Mira, oye, conéctate a Sono. Yo aquí ya lo tengo listo. Ahí está, a ver si está. Dale.
3: ¿Cómo está? Muy buenas tardes. ¿Cómo estás, Carolina Cochá? ¿Cómo le va?
0: Muy bien. ¿Y tú, Luis Lara?
3: Mira, aquí estamos. Hice cambio de casa, pero bien. Todo
0: sí,
3: bien.
0: Pues, pero es que, mira, yo les decía ayer. Si no es que
3: a ver, ¿qué decían?
0: Que no, yo les decía que aquí no es que viene el tema ahí de que no, aquí somos todos una familia. Yo les decía, aquí somos cinco. Estás tú, está Andrés, está la flaquita, está Marioli y estoy yo. Somos cinco personas.
3: Somos el tremendo equipo.
0: Tremendo equipo, Punto 7 en Osorno. Oye, podríamos hacer un día que estemos los cinco conectados.
3: Hoy no sería mucho el locutor.
0: No, te imaginas, igual sería entretenido.
3: No, dejaríamos aquí la tremenda fiesta. Podríamos hacer una fonda acá en la radio.
0: Exacto. Ahí nosotros nos acomodamos con Marioli, traemos los platitos, las empanadas, nos venimos vestidas y ahí después se vienen ustedes acá y hacemos todo el equipo.
3: Maravilloso.
0: Sí,
3: así que voy a estar hoy día de 1 a 5 de la tarde con Osorno y Los Ángeles. Vamos a estar pasándolo maravilloso, ¿ya?
0: Exactamente, así que ahí
3: vamos a estar con toda la gente linda de Osorno. Lo he extrañado a Chiquillo.
0: Me imagino, es que no se acostumbra.
3: El cariño de la gente de Osorno es maravilloso.
0: Sí, y ahora estamos con la Marioli que nos está acompañando en la mañana igual, de las 7 a las...
3: Sí, tremendo.
0: ¿Cierto? De las 7 a las 9 está en el horario de Punto 7. Y esa es la maravilla de la familia Punto 7. Que no es que alguien sale el otro... No, aquí estamos todos juntos. Y esto es a nivel nacional, ¿cierto, Luis? Luis está ahí. Se me cayó este cabrón, ¿sabes? Por la rechupalla, si no hay caso. ¡La rechupalla! ¡Levántate! ¿cómo te fuiste a caerte otra vez por las rechupallas si no hay caso, oiga? Ahí, ¿se conectó?
3: Ahí sí. Uy. Es que estamos con problemas a esta hora, sí, como pero siempre,
0: la hacemos La hacemos cortita porque nos quedan dos minutitos.
3: Nos queda súper poquito.
0: Sí, porque yo carito, ya me conecto allá. Otro besote para ti también. Rapidito. Sí, y aquí, como les decía, familia.7, los cinco, todos los locutores estamos en la misma. Así que todos nos apoyamos y nos vamos... Bueno, vacación, ahí estamos, qué tanta ahí cosa estamos, también. Somos 100%. Los cinco. Somos los cinco, el número maestro. Sí. Ah, número de. Ya. Oye. Ya,
3: oye, ¿qué? Yo me voy rapidito. Ya, voy y vuelvo.
0: Sí, sí, tú vas y vuelves. Igual un para abrazo. Ti. Nos conectamos. Un abrazo.
3: Oye, nos escuchamos después de las 5. Me voy a quedar un ratito contigo después de las 5.
0: ¿Vale? Ya, un abrazo.
3: Un abrazo tremendo,
0: Luis Lago. Oye, te echan de menos aquí, todos dicen, hola, muy buenos días.
3: Hola, ¿cómo estás?
0: ¿Cómo estás? Ya. Chau, porque nos van a dar prisa. Los dos.
3: Un abrazo.
0: Ya. Show. Ya, chicos, un besote grande. Ahora se viene, va a estar Luis Lagos acompañándolos. Va a estar para Osorno y también para Los Ángeles. Conectado. Así que ya, yo me despido. Un besote grande.

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1: Ya, señores y señores, estamos listos, estamos listos. Hoy, 1:00 p.m. ya con 8 minutos. Muy, pero muy buenas tardes. Buenas, buenas. Oye, mi nombre es Luis Lagos y te voy a estar acompañando. Para nuestro amigo de Los Ángeles, para Osorno, a esta hora de la tarde, por supuesto. Como dice, no estaba muerto, andaba de parranda. Andaba de parranda. No, si no estaba muerto, andaba de parranda nomás. ¿Cómo están nuestros auditores a esta hora de la tarde? No estaba muerto, andaba de parranda. Sí, aquí estoy para estar con toda la gente linda de Osorno y también de Los Ángeles. Hoy día una conexión simultánea. Sí, algo simultáneo hoy día. Vamos a estar acompañando con pura buena onda. Mi nombre es Luis Lagos y recuerda que estamos en aviso económicos hasta las 15 horas en esta jornada. Usted ya se quiere reportar. Tenemos el WhatsApp de Osorno, totalmente todavía no disponible. El más 56-642-217191. Y el de Los Ángeles, más 56-432-212807. Estamos listos con los dos. Vamos, que se fue. Vamos a continuar y vamos a empezar con buena música. Diga Mar Anthony, Vivir mi vida. Bienvenidos, bienvenidos, bienvenidos, bienvenidos.

0: estamos listos, señoras y señores. Hoy es la 1:17 p.m. Vamos al WhatsApp a esta hora. ¿Qué nos dicen nuestros auditores? Nuestras auditoras en esta jornada de martes 8 de septiembre. ¿Qué nos dicen por acá en Osorno? Hola, buena.
1: Saludos
0: para Osorno, un abrazo por acá. Oye, hola, aquí vamos con Martín, Emma, Isabela, Ignacia y la Josefa. Somos un 7.
2: Soy un 7. ¿Y tú?
0: Oye, saludo grande para ustedes. Que les vaya pero maravilloso. Y como siempre, escuchando la 105.5 en Osorno. Por acá, Verónica. ¿Cómo estás, Verito?
3: Muchito, oye, ¿no dejaste la cama hecha? Oye, todos estos días ahí. Todos los días que estás en el día de tu cama. Yo llevándote el desayuno.
0: Por favor.
3: Te fuiste sin despedirte hoy día. Ahí de la mamita.
0: Besito. Hoy un abrazo tremendo para Osorno, que están conectados junto a nosotros. Ahí está Oria. Por acá, Pedro Pablo, ¿cómo estás?
4: Hola, amigo.
0: Hola.
4: Luis, ¿cómo estás?
0: Bien, ¿y tú, amigo?
4: Por favor, publicitar nuestro emprendimiento.
0: A ver, ¿qué emprendimiento,
4: tenemos,
0: amigo?
4: Disponible cabaña con tinaja.
0: Uy,
4: en el sector rural de Nacimiento, sector de Palmilla.
0: ¿Ya?
4: Promoción para dos personas por tan solo 65 mil pesos con un bebestible de regalo. Interesado, comunicarse al más 569-4255-5426. Un abrazo, amigo Luis. Que estén muy bien.
0: Hoy un abrazo tremendo a nuestro. Hoy está bueno, amigo. ¿Ah? Yo creo que, como estoy acá en Los Ángeles ahora, yo creo que me voy a ir a dar una vuelta, amigo. ¿Ah? Lo voy a estar llamando para que me conteste. ¿Ah? Sí, lo voy a llamar al auditor. ¿Ah? Está bueno, está muy bueno esto. Por acá, hola, buena.
5: Hola, Luisito. Hola. Lago. Qué alegría escuchar su voz.
0: Muchas
5: bienvenido
0: gracias,
5: a Los Ángeles. Y aquí vamos a estar en su compañía.
0: Ya.
5: Saluditos para todos los puntos 7.
0: Saludos.
5: Y para usted también, por supuesto.
0: Gracias, pura buena onda a esta hora. Oye, por acá dice, hola, aquí vamos con Martín, Emma, Isabela, Ignacia, Josefa. Somos un 7, nos escucharon en la radio. Ya, le mandamos un abrazo tremendo, que van con todo el power. Saludos para ustedes, un abrazo pero tremendote. Que les vaya bien, que les vaya bonito. Por acá, ¿qué nos envían? Nos envían más avisito económico. Recuerda que estamos en aviso económico a esta hora de la tarde. WhatsApp para Los Ángeles. Más 56-432-212807. Y para Osorno, 642-217191. Ahí están los dos WhatsApp para que se comuniquen a esta hora de la tarde. Por acá dice, hola, buenas tardes. Quisiera publicar la podología clínica a domicilio en la ciudad de Los Ángeles y sus alrededores. Contactarme al WhatsApp más 569-7778-1705. Para bebé, niño, adultos, adultos mayores, diabéticos, postrados, entre otros. Saludos a la Ceci. Por acá, Máximo. ¿Cómo estamos, Máximo?
6: Hola, buenas tardes, amigo.
0: Hola, buenas tardes, amigo.
6: Mira. Recién llegando a la ciudad, yo andaba por allá por Quilleco, amigo.
0: En Quilleco, amigo, ¿qué andaba haciendo?
6: Récord Quillera.
0: Buenísimo.
6: Y chicoteando los caracoles y poniéndole talento. Y en su compañía, amigo.
0: Oye, Máximo, andaba ahí buscando cordero, tú, ¿ah? Te caché, estáis preparando los corderos para ahora, para las fiestas patrias. ¡Oye, qué rico, un corderito! ¡Ay, ay, ay! Ya me dio hambre, ya, hombre. Ya, saludo a nuestro auditor que está ahí en sintonía. Por acá la Yesenia dice todo en excelente estado. Mira, lo está mandando fotito de ropita. Esto dice en buena calidad, talla 4, talla 8 y talla, mira, 4, 6 y 8, ahí está. Y también tiene zapatos número 20. Mira, comunicarse al teléfono con Yesenia acá en Los Ángeles al 942-21-5477. 942-21-5477. Son algunos avisitos que están llegando a esta hora de la tarde. Por acá, ¿cómo estamos? ¡Buena!
6: Tú eres como el papá que va a comprar cigarros.
0: ¿A dónde? Voy y vuelvo. Voy y vuelvo.
6: ¿Cómo estás, compañero?
0: Bien, ¿y tú, amigo mío?
6: Mira,
0: amigo.
6: Oye, así que siempre que los ángeles te decían el serrucho. El otro lado dicen rompe corazones. Y en Valdivia dicen galaxia. Compadre Morales. Saludos, compita.
0: No, el rompe corazones. Saludos, amigo. ¿Cómo estás, Jime? ¿Cómo anda tanto tiempo, Jime? Saludos para ti, un besito tremendo. Que te vaya bien. Por acá, hola, oye. Y me dice, hola, por aquí saliendo del turno a la casita a cocinar algo, dice la Lilian. Oye, qué rico, saludos para ti, Esteban.
2: ¿Cómo estás, Luchito del Archipiélago? Un saludito, solamente pasa por aquí a saludarlo.
0: Gracias.
2: Y trae harta agua al lago, trae harta agua.
0: Sí, amigo, yo traigo harta agua, amigo. Yo soy del sur, amigo, así que vengo con harta agua, vengo con lluvia. Ya, por acá.
7: Hola, hola, amigo Luchito.
0: Hola.
7: Amigo, les saludo yo desde acá de Santa Fe. Saludos a mi hermana Lucía, que también le escucho a la punto 7. Yo estoy en 7 y estoy,
0: ¡un 7! ¿No? Saludos, un abrazo.
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0: Oye, por acá, ¿qué me están enviando? Dice, hola Luis, ¿cómo está? Bienvenido a la radio. Muchas gracias. Gracias por darme la bienvenida acá en Los Ángeles, chiquillos. Pura buena onda, dice, soy Aileen. Y me enviaron este mensajito, por favor. Mira, dice, hola, mi nombre es Ricardo Baez. 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Oye, está bueno. 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Ahí está. Saludos, que les vaya bien acá en Los Ángeles. Por acá la Rita. Oye, la Rita tiene los buenos huevos. O sea, ya, pero literalmente tiene huevos. Maravilloso de campo. Mira, atención, se vende huevo de campo. La docena, a tan solo 4,000 pesos. Frescos, naturales y de campo. ¡Qué rico! Unos huevitos a esta hora. Mira, para comunicarse, huevito, 100%, sí, 100% de campo con el reparto gratis acá, ¿no?, en Los Ángeles. Comunicarse con Rita. Rita, mándame tu número telefónico, por Rita. Rita, mándame tu número telefónico, mujer, porque no lo tengo acá. Lo estaba buscando y no lo pillo, Rita, por favor. Si me pueden mandar tu número, Rita, sería maravilloso. A ver, dame un segundo. Sí, no puedo ver el número de la Rita. Rita, mándame tu número telefónico. Ya, ahí está, le pedimos el número telefónico a la Rita, que tiene los huevitos de campo. Vamos a continuar por... Hola, muy buenas tardes, vendo mi auto. Es un MG ONE, número uno, ¿ah? On. Está muy buen estado, en condiciones, en la imagen está el número telefónico. Mira, por acá están vendiendo un auto, un MG, está hermoso el auto, hoy está impecable. 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Acá en Los Ángeles. Ahí está el número telefónico. Muchas gracias. Saludos. Ya, hoy vamos con música a la vuelta. Reviso todos los mensajitos de Osorno y también de Los Ángeles que están llegando a esta hora de la tarde. Llega Manuel Turizo. Pero antes tengo que saludar a nuestro auspiciador. Sí, atención, nuestros amigos de Los Ángeles. Atención, nuestros auditores, auditoras. 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Ahí está nuestro amigo que nos acompaña, Maritano. Ahí está hora de la tarde. Nosotros vamos a la música. Manuel Turizo, Me Hacen Falta Dos. Hoy el tema medio raro, ¿ah? ¿Eh?

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0: listo, estamos de vuelta, 1:39 PM. Ahí escuchamos Alegría Megamix acá en la punto 7, por supuesto. Oye, saludamos a todos nuestros auditores que están en sintonía en Los Ángeles, en Osorno, que están ahí como siempre escuchando. En Los Ángeles la 101.7 y en Osorno la 105.5. Vamos con mensajes por acá, dice: hola, buenas tardes. ¿Pueden pasar mi avisito, por favor? ¿Pueden publicar el subvalor en 6,5 millones conversable? Mira, es una sub. Mándame el año, pero más consulta, dice. Mira, estamos revisando. Si no me equivoco, es una Hyundai, ¿o no? Hyundai, sí, una Hyundai Tucson. Para más información acá en Los Ángeles, comunicarse con Néstor al siguiente teléfono: más 569-3120-4668. Más 569-3120-4668. Por acá, Claudita. ¿Cómo estáis, Claudita? Buenas.
1: Bienvenido, Luchito.
0: Gracias.
1: Luis, bienvenido.
0: Muchas a la gracias.
1: Radio 7. Que tengas una excelente tarde.
0: Muchas gracias.
1: Yo soy un 7.
0: Un 7. Todos somos un 7 acá en la radio. Hola.
2: Hola, muy buenas tardes.
0: Hola, buenas.
2: Que tengo a la venta.
0: A ver.
2: Un par de zapatos de seguridad marca Edelbrock. Número 44.
0: Ya.
2: Tienen solo dos posturas. Están como nuevos. Su valor comercial es de 50,000 pesos. Yo lo estoy vendiendo en 30,000.
0: Mira.
2: Los interesados, comunicarse al 9556-341.
0: Ahí está. Valor. Mira qué buena. Saludos a nuestra auditora. Por acá, Paulina, ¿quién nos manda? Dice: hola, buenas tardes, Luis, quiero dejar este avisito. Se hacen todo tipo de arreglos, mantenciones, jardinería, gafitería, soldadura, maestro carpintero, etcétera. Contactarme al teléfono 930-523513 con Marcos Silva. Saludito, bienvenido a nuestra punto 7. Muchas gracias por darme la bienvenida acá en Los Ángeles. Saludos para ti, Paulina. Un besito. Que te vaya bien. Que te vaya bonito.
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0: Por acá, David Pérez. ¿Cómo estás, David?
4: Buena, buena. Buena, Luchito Ferruccio. ¿Cómo estamos? ¿Cómo estamos? ¿Cómo estás, mucho? Oiga, póngale, bueno, no.
0: Ya, muchas gracias, amigo. Pero yo no vine nada con Cerrucho acá a la radio, amigo. No, no pasa nada, amigo. Yo vine en forma interna a esta hora. Por acá me dicen que tiene un avisito a esta hora. Acá en Osorno me dice: tengo un avisito de arriendo de casa con subsidios. Tiene dos dormitorios, living, comedor, cocina, baño, patio grande. Casa independiente en calle Quinche, 25B. Contacto al 962-41-3154. 962-41-3154. Esto es en Rahue Alto, Osorno. Gracias, de nada. Saludos para ustedes. Un abrazo tremendo para nuestros auditores. Auditores que están en sintonía a esta hora de la tardecita. Por acá la Rita. Ahora sí, Borrita. 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Acá en Los Ángeles. Ya, oye, vamos a la música, a la vuelta. Seguimos con más mensajitos de WhatsApp, ¿ya? Cris y Ángel. Carita bonita, carita de ángel. A mí me dicen carita de ángela. Me dicen que tengo carita de ángel.
5: No crees.
0: Ah, que eres malo.

0: Y solamente 10 minutos lo restan para las 2 de la tarde, aquí en la Punto 7, por supuesto. Por acá nuestra amiga Eusebia de Osorno nos dice, se vende cama de dos plazas. Mira, consiste en la base más el colchón usado en 20 mil pesos. Tratar el teléfono 995-97-9482. Con Sebastián, gracias, Luchito Bello. Gracias, igual. Luchito Bello, ¿ah? Sí, me gustaría tener el apellido Bello, ya. Saludos a Sebastián, que está vendiendo entonces esta cama de dos plazas, que consiste en base más colchón. Esto es usado en 20 mil pesos. Tratará el 995-97-94-82. Por acá, no deja más visito. Por acá, nuestro amigo Víctor Méndez. Arriendo bodegas nuevas de 52 a 500 metros, dice, en Avenida Padre Hurtado, a la salida de Santa María Dolores. Para coordinar visitas, comunicarse con Víctor Méndez al teléfono 958-898219, acá en Los Ángeles. 958-898219. Por acá. A ver, ahí está el número. Gracias, amiga. Un abrazo. Por acá nos están dejando más servicios económicos. Ahí está, hora de la tarde. Estamos en vivo acá en la Punto 7.
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0: Buena, Felipe, saludos. Por acá la Scarlett. Hola, Scarlett, ¿cómo estás?
3: Hola, muy buenas tardes.
0: Hola,
3: buena. A ver,
0: ¿cuál?
3: Está rápido,
0: ¿ya?
3: Todo es de buena ayuda. Comunicarse al más 569-26-31-5709. Repito, 9-26-31-5709. Somos un 7 y tú.
0: Un 7. Saludo a nuestra auditora que está dejando ahí su avisito económico. Ahí está, hora de la tarde. Saludos para usted. Un abrazo, pero tremendo. Que están escuchando la 105.5 en Osorno y también en Los Ángeles 101.7. Ya, vamos con más mensajitos. Hola, buenas.
4: Hola, Luchito, tan sin velo. Luchito, si quieres comer las mejores longanizas del día, en la Vega te lleva a Los Ángeles,
0: ¿sí?,
4: Localú.
0: Pasaje
4: 1, Local 1.
0: ¿Ya?
4: Longaniza Don Pascual.
0: Buena.
4: Estamos rematando longaniza Don Pascual.
0: Oye, el remate, la longaniza. Amigo, está rematando la longaniza. Por favor.
5: Y vamos también.
0: Está rematando longaniza nuestro amigo. Sí. Saludos, amigo, un abrazo. Oye, pero no tiene.

0: Por acá y hola, buenas tardes, mi nombre es Gustavo. Busco trabajo, algún pololito en carpintería, por favor. Cualquier ratito se agradece, maestro honrado y honesto. Cualquier ratito se agradece acá en Los Ángeles. El número telefónico es el 994-733986. 994-733986. Ahí están algunos avisitos que están llegando a esta hora de la tarde. Estamos en vivo acá en la Punto 7.
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0: Por acá la Glorita de Los Ángeles dice: hola, buenas tardes. Se vende manta de lana reversible para niño. De medidas son de 1 metro de largo por 90 centímetros de ancho. El valor es 25.000 pesos. Interesados, comunicarse al 977-768446. 977-768446. Con Glorita. Saluda a la Glorita. Por acá lo mandan más visito. Por acá me dicen: Horizonte Sólido, y hasta aquí. Somos una empresa de construcción y carpintería con experiencia, trabajo realizado para Waterman. Y también hoy comenzamos una nueva etapa ofreciendo nuestro servicio de construcción, remodelación, ampliación y mucho más. Mira, ahí está nuestro amigo de Horizonte Sólido. Un abrazo, chiquillo. Por acá, hola.
2: Hola, amigo de Punto 7. Tengo para vender parrillas para los asados. En Avenida Los Carreras, 816, entre el Fuerte de Paellido y la Avenida Maquena. Mira. Tengo un letrero en la vereda. ¿Ya? No equivocarse. Aquí usted puede comprar parrillitas a 43.000, a 45.000, a 50.000 en oferta la parrilla de medio tambor, 50.000 pesos. 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La de 85.000 es una parrilla con elevador.
0: Mira.
2: Con puerta bandeja.
0: Ya.
2: Con ruedas y con tapa.
0: ¡Buenísimo! Hoy está bien
2: consulta,
0: bueno.
2: 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Que tenga buena tarde.
0: Saludo a nuestro amigo, un abrazo. Hoy vamos a saludar inmediatamente a nuestros auspiciadores. 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Y nos acompaña a esta hora Chichi Peralta, Amor Narcótico, 1:56.

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1: 2:06 p.m, revisamos el boletín informativo. Carabineros disparan contra un vehículo que huyó del control y un funcionario resultó baleado. Esto fue en Cudico. Un funcionario de Carabineros recibió un disparo en sus pies durante un control vehicular realizado en la provincia de Arauco, en la región del Biobío. De acuerdo con los antecedentes recabados por Radio Biobío, tres funcionarios fiscalizaron un vehículo, un Toyota modelo Tercel color rojo, en el que se desplazaban dos personas. No obstante, los ocupantes del automóvil intentaron evadir la fiscalización y los efectivos utilizaron su arma de servicio, dos pistolas de calibre 9 milímetros y una escopeta de calibre 12 milímetros, para frenar la acción de este conductor. Pese a ello, los sujetos lograron huir del lugar. Carabinero herido fue trasladado a un Cefán. Por parte de Carabineros se percataron que uno de ellos recibió un impacto de bala en su pie izquierdo, siendo trasladado inmediatamente hasta el Cefán de Tirúa. Fuera de riesgo vital, posteriormente fue trasladado hasta el hospital de Coraquilagüe. Según la información por Radio Biobío, el herido es un cabo primero de control de orden público que se desempeña en la segunda comisaría de Tirúa. En otras informaciones, a esta hora de la tarde, jóvenes hallada muerta en el mall en Mirador del Biobío, en Concepción. Se descartan intervención de terceros. Una mujer fue hallada muerta al interior del mall Plaza Mirador del Biobío. Esto fue en Concepción, en la región del Biobío. De acuerdo con la información recabada por Radio Biobío, se trataría de una joven de 18 años que fue encontrada al interior de un baño del recinto comercial. La fiscalía instruyó la concurrencia al abrigado homicidio de la Policía de Investigaciones, que descartó la intervención de terceros en el deceso. Hasta el lugar también acudió el personal de Carabineros de la primera comisaría. En otras informaciones, a esta hora de la tarde, incendio deja a dos viviendas destruidas y una con daños graves y tres moradores con quemaduras en Trumao. Un incendio estructural dejó 13 civiles con quemaduras y dos viviendas consumidas completamente por el fuego y otra con afectaciones graves en Trumao, en la región de Los Lagos. Tras el

0: llamado de emergencia concurrieron al sitio del suceso, bomberos de Quinchahue y San Pablo hasta la localidad. Específicamente, el incendio se decretó en unos inmuebles ubicados al costado de la escuela del sector de la población San Coronado. Sobre esto se refirió el primer comandante de San Pablo, Andrés Riquelme, quien entregó detalles de la afectación de los domicilios. Fuimos alertados por un incendio estructural. Al llegar a la primera unidad, se encontró tres casas de diferentes estados de avance. Una fue la principal en base del decaimiento y otra fue la fase de encrimiento y otra por radiación. Fueron las tres casas afectadas. El Ministerio Público iba a hacer las órdenes pertinentes para la investigación. Te comento que a esta hora en Osorno tenemos una temperatura exactamente de 10 grados. En Los Ángeles a esta hora tenemos una temperatura de 16 grados. Son las 2 de la tarde ya con 9 minutos. Ha sido todo el boletín informativo aquí en Punto 7.
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0: listo, 2 de la tarde con 14 minutos. Estamos preparando el cafecito. Sí. El cafecito correspondiente a esta hora de la tarde, ¿no? Sí. Por acá, ¿qué nos dicen nuestros auditores a esta hora de la tarde? A ver, escuchemos audio, por favor. Señor productor, escuchemos audio a esta hora de la tarde. A ver, ¿qué me dicen por acá?
1: Hola, Luis, ¿cómo Hola. Está? Así que te escucho para Los Ángeles, para no pagar la pensión de tus hijos. Estamos ya en la fecha prácticamente. Oh,
0: ya empezamos de nuevo, no, nuevamente. Por favor, oye, ¿por qué me mandan mensajes así hasta ahora? No me pongo nervioso acá en la radio después. No me dejan trabajar, por favor. Sí. Ya, por favor, por favor. Ya, saludo a nuestra auditora que está ahí mandando mensajes. Por acá dice Antonio, ¿cómo está Toñito? Antonio vende una motobomba. Patanera, dice. Patanera, acá en Los Ángeles. Valor 150 mil pesos. Y también se vende una tina de baño. Acá en Los Ángeles en 15 mil pesos. Comunicarse al 961-40. A ver, 961-48025. 961-48025. Por acá dice, hola, haciendo mi almuerzo ya para mi nieto. No, o sea, ya está. Ah, este mensaje temprano. Saluda a la Liliana del Carmen. Que dice, hola. ¿Cómo está, Liliana? Saludos para ti, un besito. Que te vaya bien. Leito, ¿cómo estáis, Leo? Mira por acá, Leo. Los manda su pyme. 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Restauración y renovación de muebles antiguos con dedicación y detalle. Leo Herrera. Mira el teléfono, más 569-3248-3627 acá en Los Ángeles. Saludos a nuestro auditor, un abrazo. Hola, dice, ¿qué pasó? ¿Qué pasó? ¿Qué pasó? Dice la Miriam. ¿Qué pasó? Me dice, ¿qué pasó con Andresito Los Ángeles? Sí. Saludos, un abrazo. Saludos, saludos, que tenga buen día nuestra auditora. Sí, ¿qué pasó con Andresito? Andresito está para otra ciudad ahora. Sí, se fue para Puerto Montt. Saludos para Andresito Herrera. Por acá, nos mandan, ¿quién nos manda? Oye, ¿quién me manda un video ahí? Dice, consulta, ¿alguien sabrá? ¿Se puede hacer en Santiago Veras, frente al supermercado El Roble, por calle Galvarino? Hay una palomita que está estancada en un árbol. Dice, ¿se puede hacer algo? Está muy arriba. Y ahí sí se morirá. ¿Alguien sabe si se puede hacer algo, pedir ayuda, algo? Nuestra amiga Evelyn los pregunta. Hoy saluda a nuestra amiga Evelyn. Muchas gracias por enviarle información, porque la palomita está ahí colgando de un arbolito. Mira, nos manda ahí le visito a la Evelyn. Gracias, Evelyn, saludos. Ojalá que alguien lo pueda ayudar a la palomita. Por acá dice, hola, fletes. Se le ofrece servicio de fletes, mudanza, traslado de materiales. Hablar al más 569-6674-8439. Por acá, hola, buenas. Aló, vamos con más mensajes a esta hora.
2: Hola, buenas tardes.
0: Hola, buenas.
2: A todos los puntos 7.
0: Buena, buena, amigo.
2: Hola, ando ofreciendo mi servicio de muebles de melamina.
0: ¿Ya?
2: Cocinas, closet, rack para televisores con iluminación,

0: consulta dura que usted quiera se realiza.
1: Mira qué buena, saludos, un abrazo, amigo, que le vaya bien por acá. Mira, los manda una fotito hoy, la casa toda endiosechada ya.

0: por favor.
1: Aguante Luisito.
0: Aguante Luisito ya. ¿Cómo son? Por acá, ¿qué me dicen? A ver.
2: Oye, Luis, ¿qué pasa? ¿Todavía te están cobrando la pensión? Oye, no, yo no quiero problema. No quiero problema aquí en la radio. No.
0: Ay.
2: Ya, pues, Luis, ¿qué pasa? De hecho, vino aquí una niña recién a decirme que te venía a buscar porque necesitaba conversar contigo algo urgente.
0: No, me está deseando. No, por favor. Oye, no me busquen en los hornos, por favor. Por eso me arranqué a Los Ángeles. Ya, oye, por acá dice la Luis, me llegó este mensaje a mi celular por si alguien necesita trabajar. Mira, empresa eléctrica de Los Ángeles requiere contratar los siguientes cargos: chofer y operador de pluma, requisitos, experiencia en operaciones en media y baja tensión, tener licencia de conducir al día, enviar currículum al WhatsApp, más 569-2635-6940, más 569-2635-6940. Por acá, Marquito.
3: Hola, buenas.
0: Hola, amigo.
3: Quiero dejar un aviso.
0: A ver.
3: Se fabrican ventanas de aluminio, vitrinas, power door, portones, reparaciones de ventanas.
0: Mira.
3: Instalaciones de vidrio. Llamar al fono, más 569-2637-0868. Gracias, que tengan una buena
0: tarde. Amigos, saludos. 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Diga Zion, esto es un Dada. Son las 2 de la tarde con 20 minutos. Estamos en vivo aquí en la Punto 7.

0: Argentina. Oye, qué buen tema de esta hora. Este es como el pasito del TikTok, ¿no? ¿Se recuerdan ahí cuando van a hacer el pasito del TikTok, ¿no? Si más de alguno en nuestro auditorio todavía está haciendo el baile. Tú eres ajena, tú eres ajena. Ah. Oye, por acá, ¿qué nos dice nuestro auditorio a esta hora? A ver, escuchamos audio.
1: Luchito, te me le caíste de pedestal. La verdad, Rosa, y la verdad, Rosa, ¿cuánto es tu deuda, Luchito? ¿Cuánto es tu deuda?
0: ¿Deuda? ¿De qué? No, no pasa nada. Oye, si me están pescando para el liceo acá, y lo de nosotros, amiga. ¿Se sabe cómo son los auditores de acá? Saluda a nuestra auditora, un besito tremendo. Por acá dice, hola, muy buenas tardes. Estoy vendiendo un traje de guasa talla XL. El falso, dice, tiene 5 capas. Los zapatos son número 38. Todo puesto solo una vez. Comunicarse al teléfono al 978-40-1575. 978-40-1575. Comunicarse por este traje de guasita talla XL. El falso tiene 5 capas, los zapatos son número 38, solamente puesto una vez. 978-40-1575 acá en Los Ángeles. Por acá dice, hola, los avisos económicos son por este contacto, por supuesto. Susana, sí, no hay problema, le vamos a escribir sí. Ahí le escribimos a la Susana, saludos. Un abrazo, mándeme ahí nomás su aviso económico, Susana. Por acá dice, hola, muy buenas tardes, vendo Chevrolet Tracker 1.8 automático, full equipo, asiento de cuero, única dueña en 8 millones y medio. Comunicarse y conversable, dice, comunicarse al 987-75-5555. 987-75-5555. Por acá, hola, buenas.
2: Hola, hola, tengo camisas de guaso talla 14.
0: ¿Ya?
2: Usada, pero en buen estado.
0: Mira.
2: A 9,000 pesos, un pantalón de guaso.
0: ¿Ya?
2: Talla 2, 12 aproximadamente. Zapato de China, 39, 20,000 pesos. Chaqueta de guaso talla S, 35,000 pesos.
0: Mira.
2: Y aparte de eso, vendo productos artesanales de Chillán, que es de cabeza 3,500 medio kilo.
0: ¿Ya?
2: El lomo ahumado, 11,990 el kilo.
0: ¿Ya?
2: El kilo de costillar ahumado a 13,000. Arrollado de guaso con y sin ají a 4,500 el medio kilo.
0: Mira.
2: Y longaniza a 8,000 el kilo, todo directamente de Chillán.
0: Mira qué buena. Saluda a nuestro amigo o nuestra amiga, que nos mandó el mensaje. Gracias por la información, se agradece ahí por enviar a esta hora. Por acá la Pilar me dice, está un poquito triste la Pilar, sí, está un poquito triste a esta hora. Está un poquito triste la Pilar, porque dice, Andresito, te vamos a extrañar, gracias por alegrarnos los día a día. Sí. Oye, pero va a estar los domingos, chiquillos. Va a estar los domingos acompañando a toda la Rec Sur de Punto 7, Andrés Herrera.
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0: Va a estar todos los fines de semana, todos los domingos. Va a estar Andresito acá en la radio, ¿ya? Por acá, ¿qué nos dicen?
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0: Mira qué buena. Saludo a nuestra auditora. Gracias igual. Gracias. Ya dile el incomparable. Esta es la cucaracha. La cucaracha.

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0: música eléctrica. Oye, qué íntima esta hora. Recordamos viejos tiempos, vieja escuela, a esta hora de la tarde. Por acá nos envían más mensajitos. Aló.
1: Hola, Andecita, este número de Claudio, mecánico eléctrico.
0: Mira.
1: Renda, parlante, los inicios, radio.
0: Mira.
1: Vehículo, mecánico eléctrico, se llama Claudio.
0: Claudito. Ya, oye, el teléfono es 988-18-7244. 988-18-7244.
1: Perdón, Luis.
0: Sí, se me cambiaste de nombre, Andresito, pero está bien, no hay problema. Saludos. Hoy dice, hola, ¿cómo están? Punto 7, tengo un datito de trabajo. Se necesitan 4 guardias hombres para supermercado. La pauta es 6x2. El sueldo es de 620 mil pesos al bolsillo. ¿Concurso al día o con examen aprobado? Dice, con el examen aprobado. ¿Alguno de nuestros auditores anda buscando peguita? Acá en Los Ángeles se necesitan 4 guardias hombres para supermercado. La es 6x2, 620 mil pesos al bolsillo, dice, con el curso al día o examen aprobado. Llamar a Sergio Toledo al siguiente teléfono, 963-234701. 963-234701, acá en Los Ángeles. Por acá, que nos envían. Mira qué buena, saludos por acá, hola.
2: Hola,
0: amigo.
2: Yo quería un saludo.
0: Mira.
2: A mi señora Paola Vidal.
0: Mira.
2: Tienes mi más que 20 requisitos de iris. Gracias.
0: Oye, saludos, amigo. ¿Y por qué me habla así como? Así me está hablando, así como. Ya, saludos a nuestro.

0: clase. Verdaderos interesados al fono. Se necesitan maestros, soldadores y cortadores de preferencia. Comunicarse al fono 932-23-6203. 932-23-6203. Por acá, Andreita, hola.
1: Hola, muy buenas tardes.
0: Hola, buenas.
1: Estoy vendiendo tocador o peinador.
0: ¿Ya?
1: De madera antigua.
0: Mira.
1: Su valor es de 400,000 pesos.
0: ¿Ya?
1: Está excelente, es muy bonito. Madera de verdad.
0: De verdad.
1: Antigua.
0: Mira.
1: Oh. Y sus espejos laterales son abatibles.
0: Mira. Hoy el teléfono es el 950-056341. 950-056341. Oye, por acá dice hola. Consulta lo de la palomita de acá en Los Ángeles. Dice la Jennifer. Sí, amiga Jennifer. Y acá en Los Ángeles, los que lo mandaron nuestros auditores. Sí, por acá.
2: ¡Ah, se metió Ramón!
0: ¡Ah, se metió Ramón! ¡Es de mi tío Ramón! ¡Es de mi tío Ramón! ¡Hola!
3: Hola, hola, ¿cómo están?
0: Hola,
3: un saludo
0: hola.
3: Para ti, de aquí te estoy escuchando.
0: ¡Mira!
3: El día de la ciudad de Llanquihue, así que...
0: ¡Llanquihue!
3: Muy buen programa, recién me desperté porque estoy turno de noche.
0: ¿Ya?
3: Y muy buen programa, ya. Muy buena música, así que... saluditos para ti y para todos los que están escuchando Radio.7
0: Radio.
3: Osorno, así que, saluditos en esta hora de la tarde. Así que un buen temita musical para todos.
0: Saludos, amigo. Oye, se le quebró el vaso, amigo, parece. Amigo, se le quebró el vaso. Amigo, se le cayó la taza con café.
4: Digamos, también.
0: Saludos a nuestra auditora.
5: Te acompaña.
0: Por acá, a ver.
6: Hola, viejito.
0: Buenas tardes.
6: Una consulta. ¿Ah? ¿Cuándo pagarán el aguinaldo?
0: ¿Quién? Amigo, ¿cuándo le paga el aguinaldo? Amigo, ¿pero en qué empresa trabaja usted, amigo? ¿En qué empresa trabaja? Primeramente, ¿en qué empresa trabaja usted, amigo? Porque acá somos un 7 y acá sí pagan, amigo, aguinaldo. Por acá. Espérame, que me están mandando más mensajes. Por acá, a ver, hola.
7: Hola, Andresito, buenas tardes.
0: Hola.
7: Aquí la masita de la tía Susi.
0: Hola, Susanita.
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0: ¿Ya?
7: 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Gracias, Luis.
0: Oye, mira qué buena, saludos, un abrazo tremendo. Por acá dice, hola, buenas tardes, busco máquina de coser para comprar. Si alguien sabe, por favor, que venda una, que se comuniquen conmigo acá en Los Ángeles. Dice 944-717772, 944-717772. Ahí está, algunos avisitos que están llegando a esta hora. María José Quintanilla, ¿qué culpa tengo yo? ¿Qué culpa tengo yo?

0: tenemos a Talía. ¿A quién le importa? ¿A quién le importa? A ver, ¿a quién le importa? ¡Ay, qué buen tema a esta hora de la tarde! ¿A quién le importa, Talía? Vamos con mensajito a esta hora. A ver qué nos dicen por acá, aló.
1: Holanda, Holanda, ¿qué tal? ¿Qué cómo andan, mi
0: hola, amigo.
1: Saluditos, es acá de Estocolmo, Suecia. Un abrazo, muy buen programa en
0: buenísimo,
1: el día de hoy.
0: Buenísimo, amigo.
1: Saludito y abrazo.
0: Saludos, amigo. Cuídate. Un abrazo, que le vaya bien ahí escuchando la radio. Ahí está, hora de la tarde. Buen turnito si está trabajando nuestro amigo de Estocolmo. Por acá, hola, buenas.
2: Hola, hola.
0: Hola.
2: Tengo para la venta tres varitas de Harry Potter originales.
0: Oye.
2: Universal.
0: ¿Ya?
2: Por si a alguien le interesa, cualquier cosita, oh, al más 569-9395-3164.
0: Mira.
2: Las varitas son una de Harry Potter, ¿ya?, una de Hermione y otra del profesor Dumbledore.
0: Oh, muchas gracias. Hoy estoy viendo las fotos, están maravillosas. Uy, que me intereso yo, Sí, saludo a nuestra auditora por acá.
3: Amigo Luchito,
0: hola, Máximo.
3: Fotito, amigo,
0: a ver.
3: Quedó una micro en pano.
0: No,
3: y en pleno centro de la ciudad.
0: En pleno centro.
3: En Cabo Volcán, con amigo. Así que a la precaución a los conductores por ese lado, amigo.
0: Muchas gracias, amigo. Gracias ahí por la información. Ahí está ahora. Hola.
3: Aló, buenas tardes.
0: Hola.
3: ¿Me podría enviar el número de los guardias de seguridad, por favor?
0: Ya, pues, amigo. Le mando inmediatamente los números de guardia de seguridad que estaban buscando. Mira, le voy a enviar inmediatamente, acá lo vamos a copiar. Y lo vamos a enviar inmediatamente, amigo. Le mando inmediatamente, mira, ahí pegar y ahí está el número. Ahí está el número. Por acá me dice, hola, ¿me pueden mandar el número de los guardias, por favor? Ahí está el número. Enviado, enviado. Por acá, hola, buenas.
4: Buenas tardes, don Andrés. Mi estimado,
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0: a
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4: 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Muchas gracias, don Andrés, que tengan una linda tarde. Mil bendiciones a todos.
0: Chau, gracias, amigo. Saludos. Saludos a Raúl, que está ahí en sintonía de la radio. Buena, Raúl, saludos.
5: Yo tengo una máquina de coser,
0: ¿ya?,
5: marca Nagoya, en 50.000 pesos. Está en muy buen estado y lo entrego con sus implementos para,
0: ¿ya?,
5: destapar a los desestornilladores, todo lo que trae, los repuestos, todo está en la máquina. Así que la persona que se interese, ahí está mi máquina, color
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0: Ahí está. Oye, parece que lo anoté mal, Edith. No, o lo anoté bien, no, lo anoté bien. Ahí le enviamos el número telefónico. Por acá.
6: Hola, hola, hola.
0: Hola,
6: acá,
0: hola,
6: yerbatera de
0: Villa Yerbatera.
6: Enviándole saluditos, primero que nada, al locutor.
0: Gracias.
6: Que lo hace muy bien.
0: Gracias, muchas gracias.
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0: mira
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0: Oh.
6: Afuera del Toto con el mol trabajo,
0: ¿ya?,
6: la yerbatera. Ah, y doy el número de celular por
0: sí,
6: si me llaman. 920-670-123.
0: Ahí está, saludo a nuestra amiga, un abrazo tremendo. Ya, oye, nosotros los vamos a la pausa comercial, pero antes los vamos a saludar a nuestros auspiciadores, por supuesto, que nos acompañan. 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Por supuesto, escuchando la radio a esta hora de la tarde. Ya, oye, nosotros vamos a la pausa. Te acompaño hasta las 5 para Osorno y Los Ángeles. Conectados simultáneamente a esta hora de la tarde. Vamos a la música. David Versailles, Mario Guerrero. Bendita locura. 3,4. Hoy estamos pasados, estamos pasados. Bueno, lo aviso económico de esta jornada de día martes, aquí en la punto 7.

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1: Ya no más. Son las 3 de la tarde con 20 minutos. Comenzamos este nuevo bloque hasta las 5 de la tarde para nuestros amigos de Osorno, Los Ángeles. Sí, pura buena onda a esta hora de la tarde. Ya estamos, señoras y señores. Oye, queda poquito para las fiestas patrias, sí. Oye, pero tenemos pregunta para nuestros auditores a esta hora de la tarde. ¡Atención! ¡Atención, nuestros auditores que están en sintonía en la radio! Porque les tenemos pregunta a esta hora de la tarde, en esta jornada. Porque a algunos les gusta bailar de todo para lo que es las fiestas patrias. ¿Y tú? ¿Qué prefieres bailar en septiembre para las fiestas patrias? ¿Prefieres bailar cueca, cumbia, ranchera, reggaetón o lo que salga? ¿Qué es lo que baila usted para las fiestas patrias? ¿Una buena cuequita? ¿O una buena cumbia, una ranchera? ¿Qué más baila, una bachata? No, baila bachata para lo que es septiembre, ¿no? ¿Qué es lo que baila usted? Algo que dice, no, ya sabes qué, Luchito, yo bailo solamente lo que salga, ¿no? Usted me va a mandar su mensaje de audio. Sí, su mensajito de audio. ¿Qué prefieres bailar para estas fiestas patrias? ¿Qué es lo que prefiere usted? ¿La cueca, la ranchera, o la cumbia, el reggaetón, la bachata, la salsa, o lo que salga nomás, chiquillo? Lo que venga nomás, lo que venga la moza. ¿Qué es lo que le gusta bailar a nuestros auditores para las fiestas patrias? Por acá me dice Luchito, a mí me gusta mucho, me gustan las cuecas, me gusta zapatear, bien zapateado, ¿no? ¿Viste? Le gusta zapatear a nuestra auditora. Sí. Oye, chiquillos, si usted tuviera una fonda que usted organizara, ¿cómo le pondrían a la fonda? ¿Cómo le pondría usted a una fonda? ¿Ah? ¿Cómo le pondría a la fonda? Con un nombre, por favor, que sea con respeto, ¿ah? Con respeto. Sí. ¿Cómo le pondría usted a la fonda, compadrito, compadre? A ver, tenemos pregunta interactiva hasta ahora para nuestros auditores que están en sintonía de la punto 7. Ya, tenemos pregunta entonces, pregunta interactiva a esta hora para que usted se comunique y nos mande su mensaje y nos diga. Sí. Por acá me saludo, Luchito, un abrazo. ¿Cómo le pondría a usted? A ver, ¿cómo le pondría a la fonda? A... Escuchamos a nuestro auditor, a ver por acá.
2: Me gustan las cuecas.
1: Mira, pues, las cuecas.
2: Luchitos, estamos en 18 de septiembre, que la patria chilena. Me gustan las cuecas, las tonadas, ya. Así que deberían poner ustedes en la radio varias veces durante el día, no sé, les cuesta tan bonitas las cuecas.
1: Maravilloso, mi amor. Saludos para ti, un besito tremendo. Besito, mi amorcito. Por acá dice la Luisito, yo bailo lo que venga nomás. Saludos, Luisito, que tengas linda tarde. Hoy usted baila todo. Baile de todo, amargó, de lo que venga nomás. Usted le manda ahí, le manda el cuadrado. Ya, por acá, ¿qué nos dice nuestro auditorio? A ver, ¿y usted cómo le pondría las fondas, chiquillos, chiquillas? ¿Alguna fonda que usted esté organizando o que le gustaría hacer alguna vez? ¿Y cómo le pondría las fondas? A ver, queremos escuchar a nuestro auditorio, ¿eh?
3: Hola, hola.
1: Hola.
3: Lo que tocó no va a hacer bailar.
1: Lo que se tocó no va a hacer bailar. Por acá, hola, buenas.
4: A mí me gusta bailar en las rancheras.
1: ¿Ranchera le gusta bailar a nuestra auditora? ¿Ves, rancherita? ¡Rancherita!
4: Luchito, a mí me gusta bailar la cumbia ranchera.
1: Cumbia ranchera, mira.
4: La cueca me encanta, ¿ya? Pero no sé bailar.
1: No sabe bailar.
4: Nunca podía aprender.
1: Oh, no sabe ni sabe.
4: Me quedo con la cumbia. Y la cumbia ranchera.
1: Con la cumbia ranchera, dice nuestra auditora. ¡Ah, con la cumbia ranchera nomás! ¡Ay! Pero poquito. Sí, poquito, no, la cueca. Yo le bailo súper poco a la cueca. Sí, súper poquito a la cueca. Ya, vamos con más mensajitos a esta hora. ¿Qué nos dicen nuestros auditores? Por acá me dicen la fonda, la gran fonda del chino. Hola, oye, o la fonda de Pinilla. Bueno, que yo no por ti. Ya. Hoy, ¿escucharon a Pinilla o no? Sí, Pinilla, que estuvo ahí en Fiebre de Canto. Hoy se mandó y de verdad, ¿lo escucharon o no? Se le dijeron...
5: No mates la música.
1: No, por favor, no seas malo con Pinilla. Sí, hoy está el video por acá, ¿o no? ¿Puedo ver el videito, señor productor de Pinilla? Por favor, ya, busquémoslo rápido, que lloro, si lloro, lloro Pinilla. Mira, para nuestros auditores que todavía no, el video cortito, por favor.

¿Lo escucharon o no, chiquillos? ¿Sí? Sí. Que lloro por ti. ¿Ya está por ahí o no? A ver, por favor, señor productor. Escuchémoslo, ¿se puede o no? ¿Sí? ¿Qué me dicen por acá? ¿Lo tenemos o no? ¿Lo tenemos aquí en la radio? A ver.

0: mates la música.
1: Por favor, amigo, no mates la música ya, por favor. Oye, Pinilla, el que lloro. No. Oye, ¿cree usted que cantó bien? No.
2: Si tuviera una fonda, yo le pondría el nombre.
1: A ver.
2: Baile hasta cantar como Pinilla.
3: Luisito le colocaría a la ramada La Machucada.
1: La Machucada, oye, qué buen nombre. Es que lo que pasa es que yo quiero el otro año hacerme una fonda y estoy buscando un nombre ahí para nuestro. Así que quiero mandarme una buena fonda, sí. Por acá me dice Luchito, la fonda, el debe de pensión alimenticia. Ya, por favor. Ya empezaron de nuevo. Ya, ¿cómo son? Por acá la fonda del Lucho.
4: Digamos, también.
1: Ya, la fonda del Lucho, me dicen por acá. Ya, ¿cómo le pondría usted la fonda a nuestros auditores? Acá en Los Ángeles, chiquillo, ¿cómo le podríamos poner una fonda? Es que yo me voy a quedar acá en Los Ángeles y quiero saber cómo le podría poner una fonda, chiquillo, ¿ah? Zapateando con el... Ya. Ya, pero viste que me están pescando balseo hasta ahora, ¿no?
4: Digamos, también.
1: Me están pescando balseo hasta ahora. Ya, vamos a la música, mejor me están pescando balseo. Viste que no puedo hacer una pregunta seria. Después me dice, oye, Luis, ¿por qué? ¿Y por qué? Después me van a estar llamando.

0: son las 3 de la tarde con 34 minutos. Buena música a esta hora. Aquí en la punto 7. 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Y nos acompaña a esta hora de la mañana, o sea, a esta hora de la tarde. Ay, Dios mío, a esta hora de la tarde. Ya, por acá, ¿qué nos dicen? A ver, nuestros auditores. ¿Cómo le pondría usted a Dufonda, chiquillos, chiquillas? ¿Y quién es lo que más le gusta bailar para las fiestas patrias?
1: Luchito, ah, yo le pondría su fonda. Te gusta poco.
0: Te gusta poco. Te gusta poco, mami, te gusta poco. Eso no, sí.

0: aquí nos dicen, a ver.
1: A mí, bailar. ¿Ya? Me gusta lo que me pongan, pero soy más de ranchera. ¿Ya? Que cueca, me gusta la cueca, pero no, no en, en adicción. Pero sí me gusta.
0: Mira.
1: Pero la ranchera la me encanta mejor.
0: Mira.
1: Sí, mi funda le pondría.
0: ¿Cómo le pondré?
1: La picardía.
0: La picardía. La picardía por acá, a ver qué nos dicen nuestros auditores.
2: Yo le pondría fondo a los Jiménez. En un minuto quedáis listos.
0: Funda el mago Jiménez, ya no. Dura menos que un minuto ya. Oye, por acá la fonda del Luchito. Por acá me dicen. Ya, saludos. Por acá la fonda, los aporreados. Los aporreados. Oh, fonda los gorreados. Ya. Ya, dejémosla hasta aquí nomás. No, no puedo. ¿Cómo que fonda los gorreados? No, no. No, a mí no, hasta el momento no. No, no sé, soy gorreado. No, no, no. No. ¿Cuánto tanto le correo? No. No, no, no, no, no. Yo. No. Ya me voy a la música. Mira, me voy a llamar por teléfono, boletito. ¿Cómo se

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1: Ya, oye, son las 3 de la tarde con 48 minutos. La calle es un lugar. Lo que sonaba a esta hora acá en la punto 7. ¿Qué nos dicen nuestros auditores a esta hora de la tarde? A ver, escuchemos.
2: La tóxica. Yo le pondría la fonda de Pinilla.
1: La fonda de Pinilla.
2: El cantante.
1: El mejor cantante. Oye, le pondría la fonda de Pinilla, que son maldadosos nuestros auditores. Por acá.
3: Hola Luis.
1: Hola.
3: ¿Puedes saludar a mi hijo, por favor?
1: Sí, por supuesto. Hoy de cumpleaños.
3: Cumple 20 años.
1: Mira, Spiriwin.
3: Él se llama Sebastián Matus.
1: Ya, pues, amigo, le cantamos feliz cumpleaños inmediatamente.

0: todo el corazón. Los cumpleaños feliz.
1: Ya, ahí teníamos a Willy Sabor también cantando el feliz cumpleaños. Saludos, feliz cumpleaños para nuestro amigo Sebastián.
0: Cumpleaños feliz. Ya.
1: Un abrazo tremendo a nuestro amigo que está ahí en sintonía.
2: Buenas tardes, amigo Luis Buena. Lago. Yo le pondría a la fonda, lo gritó.
1: Ah, yo le pondría la fonda.
3: Rico.
1: Sí, la fonda rico. Por acá, abuela, buena.
4: Buenas tardes, Lucho, buenas tardes. Hola. Recién llegando al trabajo. Mira. Recién llegando, almorzando recién.
1: Maravilloso.
4: Que tenga una buena jornada. Luis Lagos.
1: Gracias, amigo. Saludos, Giovanni. Quinta región. Qué tiempo no lo escuchaba, amigo. Qué tiempo no lo escuchaba por acá. Por acá, hola. Hola, buenas.
5: Buen día. Creo que me equivoqué de sintonía, ¿no?
1: Sí, se equivocó de radio. Cámbiese la radio, por favor. Se equivocó de radio. Sí, se equivocó. Estamos haciendo conexión a esta hora. Estamos haciendo una interferencia a esta hora. Sí. Estamos haciendo... Interferencia me dicen por acá. Muchas gracias. ¿Qué me dice? Que están. Estamos haciendo interferencia. Ya. ¿Estamos qué? Estamos haciendo. Ya, me están pescando bailes, ¿eh? ¿De verdad? Sí. Ah, me están pescando bailes, ¿eh? Ya. Me estamos haciendo interferencia hasta ahora. Sí. Me dicen que vamos a tener que cambiar de la radio. Ya. Vamos a tener que buscar la señal. Ya. Por acá. Vamos.
5: Tenemos visita.
1: ¿Cómo están, señoras y señores?
6: Hola, Luis, ¿cómo estás?
1: Hola.
6: Así que te fuiste para Los Ángeles para no pagar la pensión de tus hijos.
1: Ya.
6: Ya estamos ya en la fecha prácticamente.
1: Ya, por favor, digamos también.
7: Bueno, Luisito, oye, buena. La fonda le pondría haciendo para la pensión.
1: Haciendo para la pensión. Ya. Se pasaste, oye. Oye. Vamos a la música. A puro dolor. Qué lindo tema.

0: 6:04 de la tarde con un minuto. Ahí teníamos a Tito el Bambino en la disco. Lo que escuchabas acá en la punto 7. Oye, por acá, atención nuestros auditores, atención nuestras auditoras, porque por acá nos mandan una información a esta hora de la tarde. ¿Qué amenaza de bomba obliga a evacuar Colegio Los Ángeles? Un amplio operativo policial se desarrolla durante esta tarde en sector norte de Los Ángeles. Luego que se reportara una amenaza de bomba en la escuela Gracie Paz, ubicada al kilómetro 3 de la ruta hacia el Cerro Colorado. Según la información preliminar, la alerta se conoció pasada las 13:30 horas, tras lo cual activaron los protocolos de emergencia y los estudiantes fueron trasladados hasta un sector seguro. Carabineros de la Tenencia de Seminario mantiene un procedimiento preventivo en el lugar, mientras que se espera la autorización e instrucciones del fiscal de turno para realizar la revisión correspondiente y destacar la presencia de algún elemento explosivo. Hasta el momento no se ha confirmado la existencia de una bomba. La información está a desarrollo a esta hora acá en Los Ángeles, en la región del Biobío. Aviso de bomba. Copy se moviliza por aviso de bomba en el Colegio de Los Ángeles. Usted quiere revisar la nota, está todo en nuestra página. Página 7.cl y también en nuestro Instagram. Radio.7 Los Ángeles. Ya, ahí está, para que tengan precaución. Ahí está ahora. Saludos. Por acá, ¿qué nos dicen?
1: Buenas tardes, papito corazón. ¿Cómo están? Wow.
0: Ahora me van a poner el papito corazón acá en Los Ángeles. No. Yo conozco a hartos papito corazones. Oye, gracias, nunca cambias. Saludos para nuestra amiga Jimena, besitos. Saludos, Jimena, un besito tremendo. Por acá dice, hola. Saludos. Ya, yo le envío, Leito, no hay problema. Yo le envío inmediatamente. Ya, no hay problema. Se puede enviar este a la punto 7. Te voy a mandar el número de punto 7, Los Ángeles, amigo. Para que usted mande ahí el mensajito, ¿vale? Yo voy a la pausa. Vamos atrasados. Vamos a la pausa. Ya estamos de vuelta aquí en la punto 7. Vamos y volvemos. Somos en la 105.5 en Osorno y 101.7 acá en Los

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1: Oye, Miriam Hernández, querida. ¡Qué buen tema! Buen tema de esta hora. Me gusta el tema de Miriam Hernández. Me gusta Miriam Hernández.
2: ¿Cómo estás, Luchito del Riachuelo? ¿Cómo estás, Gagopira? Aquí lo estamos escuchando, socios, la veguita en la chamba.
1: Mira,
2: ay, papito corazón. Ya, aquí lo van a apodarlo con varios nombres.
1: No.
2: Así que lo estamos escuchando. Saludos, Luchito del canal.
1: Saludos. Saludos, amigo, pero no, yo no soy papito corazón. Ya, por favor, sáquenme esa llama. Saludos a nuestro auditor que está en sintonía por acá. Hola, buena.
3: ¿Cómo están? Muy buenas tardes, Marioli. Así es, hablamos como siempre, con muchísimo gusto de ser en la capital de la provincia. Así estamos en la sintonía de nuestro subprograma Prendiendo con el Marioli. Muy buena jornada, buena amiga de radio.
1: Oye, saludo a nuestro amigo del Ibu, pero yo no soy Marioli, no tengo voz de mujer, amigo. Sí, no soy la Marioli. Está con la tarde libre en Osorno. Y me quedé yo a cargo de Punto 7 un ratito en Osorno, ¿ya? Por hoy día en Osorno.
4: Y pasa, Lucho, que es fuerte, fuerte la pintura, es para barco, entonces para, es un antiguo
1: oxígeno. Vos, amigo, no le
4: entiendo. Pero para barco, entonces, Lucho, que es más mareado que...
1: No, amigo.
4: Y como que da sed hasta ahora, ¿no?
1: Sí, le da sed, amigo.
4: Por eso...
1: Ya, amigo,
4: Y no es que cante mal, sino que se escucha mal.
1: Amigo,
4: yo canto bien, pero se escucha mal. Algo tiene el teléfono, no sé. No sabo, Lucho.
1: Ya, saludos a nuestro amigo Giovanni. ¿Cómo estás, Giovanni? Oye, Giovanni, quiero confesarle a nuestros auditores que están en Los Ángeles y en Osorno, porque Giovanni está enamorado de la Carito. Está completamente enamorado. Le manda mensajes. He escuchado mensajes los días domingos que le manda que la Carito... La Carito de Punto 7 Osorno, nuestra colega. Y me dijo que por favor le podíamos dedicar un tema. Ahí está, pues, amigo. Rakimi Kenwai, te regalo amores. ¡Ay! ¿Pa qué te vayas en esa, pues, guato? Qué lindo tema, me gusta este tema. Yo le regalaría amores a todas nuestras auditoras que están en sintonía. ¿O no? ¿Puedo regalarle amor y a toda la auditora? ¿Me alcanzará o no? ¿O seré igual que el Mago Jiménez?

0: Oiga, socio, ¿usted tiene el amor acumulado entonces?
1: Digamos, también.
0: Oiga, tiene que... Ángeles, pues compita ahí para que siga la generación.
1: Digamos,

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1: Hoy 4 de la tarde con 29 minutos. Oye, ¿qué pasa? Volando la hora, chiquillo. Pasó, pero volando. Volando esa tarde maravillosa de día martes, 8 de septiembre. 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Aquí en la Punto 7 para Los Ángeles y para Osorno. 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Ya, oye, por acá, mira a mi tío. Mira a mi tío Ramón. Mira a mi tío Gavito. Oye, que son maldados, son Gavito. Ya, saludos grandes para todos nuestros auditores que están en sintonía. Por acá, ¿qué me dicen? A ver, a ver, a ver.
2: Está helado, por cierto, amiguita. Que...
1: Ya, saludos. ¿Qué más lo dice por acá?
3: Con decirte que al Julián lo tengo aburrido de hablar.
1: Sí, amigo, yo sé que lo tiene aburrido ya. Me está mandando mensaje, Julián, me dice, oye, ¿te habló el Giovanni de la Quinta Región o no?
3: Me enamoré. Sí, me enamoré.
1: ¿De quién, pues, amigo?
3: Me enamoré de una mujer rusa. Me enamoré de una mujer rusa. Buenos días, carito.
1: Oh, amigo, si
3: permiso, querido. Carinita, permiso. Pues yo el Aquiles. Soy yo, el Giovanni.
1: Ya, amigo, saludo a nuestro auditor. Amigo, pórtese bien, por favor. Le deseamos todo lo mejor a nuestro amigo que nos escucha en Osorno, escucha en Temuco. Nuestro amigo de la Quinta Región. Sí. Ya. Sí, amigo, ya. Saludo a nuestro auditor que está ahí en sintonía. Nosotros vamos a la música. Mari Guerrero. Y si no es de hombre llorar, más de alguno, ¿no? Sí. Por acá, a ver.
4: Hola, amigo Luis.
1: Hola, amigo.
4: Oiga, bienvenido acá por Los Ángeles.
1: Gracias, amigo.
4: Escuchando que está por aquí.
1: Aquí estoy, po.
4: Mire, le cuento, al final, Andrés, nosotros le decíamos nombre Canitro.
1: Ya, ¿por qué?
4: David era Espinita y usted vendría siendo Peñita, po.
1: Peñita.
4: Ahí,
1: bajando, bajando.
4: Peñita será.
1: Oye, amigo, yo le diría bajando, bajando. Sí, amigo, yo le puedo hacer el bajando.
5: Tío Lucito, ¿por qué no se canta como Pinilla?
1: No, amigo, yo no. No, es que, no, yo no hago el ridículo, amigo. Yo no hago el ridículo. No, ¿cómo son?
6: Amigo. ¿Cómo es la cosa de Luchito Mario?
1: ¿Ah?
6: ¿Hace rocharte el piso con Tuti?
1: No, amigo, yo no vine a hacer rochar el piso, amigo. Yo vine acá. Me llamaron nomás, amigo, me llamaron. No, si hicimos cambio de ciudad. Yo estaba en Osorno, me trasladaron a Los Ángeles. A Gavito lo trasladaron pa Puerto Montt, amigo. Lo trasladaron pa Puerto Montt, se hicieron un cambio, ¿no? Cambio en el equipo, cambio en el equipo. Hicimos un cambio nomás. Ya, pero yo me voy a quedar con usted acá en Los Ángeles, chiquillo. 7:09 y de 1 a 5 de la tarde. Vamos a hacerlo maravilloso. Y le mandamos todo el fuá a nuestro colega. Todo el fuá. Todo el ánimo a Andresito Herrera, mi gran colega.
5: Gavito no se mueve de acá, buchocio. Gavito no. Está más peinado que no lo sacan ni con W40.
1: Ni con W40. No, pero Gavito no lo movemos acá de la radio, no. Él es jefe institucional de la radio de Los Ángeles, ¿eh? Él no lo mueve ni jodiendo acá. No.
7: Hola, viejito. Oiga,
1: hola.
7: Por si acaso no es Los Ángeles, es Los Ángeles.
1: Ah,
7: no
1: Los Ángeles.
7: La S,
1: Ferrín. No, muchas gracias, amigo.
7: Los Ángeles.
1: Los Ángeles. ¡Ah, Los Ángeles! ¡Sale, amigo! Saludos, que justo tenía hambre esta hora, pues, amigo.
0: Oiga, si el que se fue para Puerto Montt fue Andresito. Gavito, no, Gavito, un trompo aquí.
1: No, no, no, sí, de verdad me equivoqué yo, pues, viste. Y que ustedes me enredan con los nombres. Ustedes me enredan, pues, a esta hora.

0: es patrimonio. Patrimonio. Es patrimonio. Rabito, ¿ah?
1: Rabito no se mueve acá porque tiene todo calado, un socio, tiene todos los canales calados con campanillas, por socio.
0: Saludos a Gabito, ¿ah? Saludos a Gabito que está ahí.
1: Gabito, hijo luche de la ciudad de Los Ángeles.
0: Vamos de Los Ángeles, hombre. ¿Cómo no vaya? Chupate, hijo, por Dios.

0: El compita Gabo va para alcalde de Los Ángeles. Como el de su tía.
1: ¡Sí, po!
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2: Ya regresamos. La pausa.

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1: 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Jordan junto a Media Luna de Amores le ponen corazón chileno a este clásico romántico. 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
1: Punto 7. Ahí escuchamos lo más nuevo a esta hora de la tarde. Compañera de mi vida, Jordan. Y la media luna de amores. Lo que sonaba lo más nuevo de esta semana. Acá en la 105.5 en Osorno y la 101.7 en Los Ángeles. ¡Los Ángeles! Ya, estamos listos. Sí, por acá. ¿Qué más nos mandan por acá? A ver, escuchemos el WhatsApp, señor productor. A ver, ¿qué dicen nuestros auditores?
2: Para concejal nomás, no alcanza para alcalde.
1: No alcanza para alcalde. Ay, que son malos. ¿Por qué son así con Gaby? Nuestros auditores que están en sintonía a esta hora. ¿Cómo van, chiquillos? ¿Cómo va todo? ¿Todo bien? Solamente 15 minutos lo restan para las 5 de la tarde. Oye, pasó volando. De verdad, volando esta jornada. ¡Vamos! Hoy recordamos viejos tiempos. Me recuerda a mi juventud con este tema. Más de algunos se recuerda con la juventud ahí cuando estábamos ahí. Oh, ¿te recuerda o no? Por acá la Silvia. Hola, un gusto conocerte. Muchas gracias. Sígame en mis redes sociales. Luis Lagos Oficial. Váyase en mis redes sociales. Facebook, Instagram. Mi TikTok. Vamos, porque ya subimos los 1000, chiquillos. Vamos, vamos con más. Luis Lagos Oficial, mi Instagram. Mi Instagram. Y también mi TikTok. Vamos, vamos.

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1: Ya no más. Hoy es 4 de la tarde con 52 minutos. 4 con 52. Ahí está ahora, acá en la punto 7.
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1: Sí, un abrazo tremendo para todos nuestros auditores que están en sintonía. Oye, por acá me dice mi taxi, pero esa canción no es mía, amigo. Amigo, yo no canto esta. ¿Cómo?
3: No, me la cola.

0: Oye, amigo, no, ¿cómo voy a tocar si no es canción mía esta? No, me dice, pon tu canción, el perro de mi taxi. Amigo, no, ¿cómo voy a tocar esa canción del perro de mi taxi? Usted se equivocó de radio, amigo, ¿ah? Se equivocó. Amigo, se equivocó de radio. Sí, nuestro amigo se equivocó de radio. Ahí está, hora de la tarde, por acá.
1: Luis, te queda poquito, que te vaya muy bien. Gracias. Buena onda, que sea Radio 27, Luis.
0: Saludos, oye, saludos a nuestra auditora que está escuchando en Osorno. Un abrazo.

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1: Vamos con mensajes a esta hora.
2: Hola,
1: ¿eh?
2: Don Luis del Charco.
1: Dígame. ¿Por qué
2: no me coloco en semita?
1: ¿Cuál?
2: ¿Cuál es el programa? Ah. Se equivocó, socio.
1: ¡Ay, pero amigo! ¡Se equivocó! ¡Se equivocó! Ya, oye, se equivoca en nuestro auditorio. Harto me dice que el timbre lo tengo como Spider-G. No, no pasa nada. Fernández, Spider-G, la máxima potencia. Tremendo, mi compita. Sí, trabajamos en radio con él. Un abrazo tremendo para ti, Maquinón. Ya, oye, chiquillos, quiero despedirme de nuestro amigo de Osorno. Porque, chiquillos, me tengo que despedir de Osorno porque yo me quedo solamente con Los Ángeles desde hoy día hacia adelante, chiquillos. Sí, yo quiero despedirme de todos nuestros auditores de Osorno que están en sintonía en la radio. Ahí está ahora, por favor, si me pueden poner una canción, sería maravilloso. Si me pueden ayudar acá en la radio, sería pero genial. Porque me voy a despedir, chiquillos, de nuestros amigos que están en sintonía en la radio en esta jornada, por favor. Ya, muchas gracias, señor productor. Si me puede ayudar, sería maravilloso. Acá está, listo, gracias. Ustedes son de verdad, son un amor.

0: un amor de persona. 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Sí. Chiquillos, quiero despedirme de todos nuestros auditores de Osorno. Que estén muy bien a esta hora. Sí. Le deseo todo lo mejor, toda la buena onda. Gracias, Osorno.
1: Pues esta canción, mueve la cola, es la canción del zapatero.
0: No,
1: tú,
0: amigo.
1: Mueve la cola,
0: no,
1: mueve la cola.
0: No, amigo, ¿cómo hacen la zapatero? Es de mi gran amigo Spider-G. Por acá, saludo, amigo, que te vaya bonito. Pero volverás, me dice. Amigo, no tengo ni idea si vuelvo a Osorno, amigo. No sé si voy a estar para Osorno, chiquillo. Así que, de verdad, quiero agradecer la buena onda de nuestros auditores. Por acá.
1: Ya, compita. Que le vaya bien.
0: Gracias,
1: que le vaya bien,
0: amigo. Hermano. Gracias, que compadre.
1: Un fuerte abrazo, que lo traten bien por allá. Si sí. No, vuélvase para acá.
0: No, no, amigo.
1: Para que se quede trabajando acá con
0: gracias,
1: nosotros.
0: Gracias, compadre.
1: Un fuerte abrazo, hermano. Suerte,
0: gracias,
1: suerte,
0: amigo.
1: No hay. Que le siga yendo bien.
0: Gracias, compadrito. Gracias. De verdad, gracias a todos nuestros auditores de Osorno. Saludos, ya viene la Carito en Osorno. Y en Los Ángeles sigue mi colega El Gabo. Lo escuchamos mañana a 7 de la mañana. Estoy en Los Ángeles. Los Ángeles. Como dice un amigo por acá, Luis Lagos, el que prende fuego en la... en Los Ángeles. El que prende fuego. La máxima ya. No, no puedo, no puedo. No, es el Logan, está guardado y está registrado. Sí, porque la otra vez tuvimos un problema con mi gran amigo. Ya, me voy, chiquillos. Gracias a todos nuestros auditores. Ya, 2 minutos para las 5 de la tarde. Ya, buenísimo. Ya, saludos. ¿Me voy? Chiquillo, gracias.
1: Sí, pues despídete por Lucho. Si la otra vez no te fuiste, no te despediste por Lucho. Ahora sí, que puro despediste de Osorno, pues. No.
0: Sí, me despido de Osorno. Gracias, amigo. Un abrazo tremendo. Saludos, chiquillos. Que estén muy bien. Sigan en sintonía en la radio de Punto 7 Osorno. Viene la Carito. Mañana va a estar Marioli de 7 a 9. Yo voy a seguir para Los Ángeles. Gracias por la bienvenida a Los Ángeles. Gracias por recibirme en mi nueva casa radial en Los Ángeles.
2: Que le vaya bonito, Luis Lagos.
0: Gracias, amigo.
2: Saludos desde Osorno.
0: Bien.
2: Se despide Armin Praga. Cuídense.
0: Saludos a Armin. Un abrazo, amigo. Ya me voy. Y me voy con Soda Stereo. Voy con Soda Stereo. Sí. Ya.
3: Oye, pero antes que te vayas, deja pagar la pensión.
0: Ya. Estamos nuevamente, amigo. Ya me voy mejor. Soldado que arranca sirve para otra guerra, amigo. Ya, que estén bien, chiquillos. Saludos a nuestro amigo de Osorno, gracias. Mañana a 7 de la mañana en Los Ángeles. Los Ángeles. Un abrazo tremendo para todos nuestros auditores. Chau. Cuídense.

0: aprovecha de prepararte un café. Nosotros vamos y volvemos. 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

0: Que no se me pase el ratoncito, ¿cómo me pasa la canción, ratoncito? No, no, no, no, no, no. ¿Ustedes cómo están? Yo aquí tratando de cantar al máximo. 17 horas ya con 14 minutos. Empieza la rumba ya a esta hora de la tarde, imagínense. 17 horas con 14 minutos. Primero que nada, yo sé que muchos están por ahí y que algunos ya se les echó la yegua, ¿eh? Se les echó la yegua. Hay otros por ahí que ya están tan agotados que ya no quieren más. Así como, ay, ¿a qué hora termina la tarde? Primero que nada, de gracias que está trabajando. Hay muchos que están trabajando. O sea, que están buscando trabajo hace mucho y no han encontrado. Así que, si usted está trabajando, no importa. Vaya al baño, despabílese un rato, súbale el volumen a la radio, obviamente, si se puede, y manténganse aquí en compañía de Punto 7. Porque aquí los vamos a acompañar toda la tarde, las dos horitas, estas últimas dos horitas que quedan en Osorno. Estas últimas dos horitas que tienen que ser entretenidísimas y, por supuesto, prender todo lo mejor para ustedes, para que tengan un buen regreso a casa, una buena finalización de la tarde en Osorno, para reír, disfrutar, aprender y, por supuesto, ponerle todo lo bueno de la vida. Porque la vida es una sola, aprovéchala, vívela, porque muchas veces dicen por ahí, solo se vive una vez. Ay, ay, ay, será cierto, ¿no? Puede ser.
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0: ¿Y usted?
1: ¿Qué tal?

no, ¿eso de qué sirve? Es hemífera, hemífera. De un día para otro, de la tarde a la mañana, se fuma, se fuma. Así que no se preocupe. Lo importante es ser lo que uno es toda la vida y no cambiar jamás. No, no, no, no, no. Aquí estoy en la radio.7 acompañando.

0: muchos no tienen palpana. Así que eso es importante. Ya, conéctese ahora. Vamos, vamos. Ayúdenme a cantar. Ya, que no me vayan a retar, ¿no? No, si no me van a retar. Bueno, un poquito. Pero no importa. Disfrutémosle. Arriesguemos, arriesguemos. Póngale, póngale, póngale, póngale, póngale.
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0: Enciende el motor. 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Ay, qué tremendo, qué tremendo, qué tremendo, ¿eh? En la punto 7. 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
0: Pone velocidad, ponele, ponele, ponele. Vamos, no le ponga velocidad. No.
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0: Las calles de Osorno. De mi casa. Ritmo. Brazos arriba. Muy bien. Muévale la patita para un lado, para el otro. Muévala la patita. Muévala. ¿De dónde viene usted o a dónde va? ¿O no se va a mover porque está en la oficina? Sáquese los lentes. Lávese la cara. Prepárese un café, respire profundo y diga, me queda todo eso por terminar. No, respire profundo, vaya a prepararse un café y renueve, se renueven las energías. E incluso, súper importante, salga a dar una vuelta, a tomar un poco de aire y vuelva. O vaya al baño que está más frío, si no puede salir, y después regresa a su lugar de trabajo y créame que lo va a refrescar bastante.

0: es sandonguera o sandonguero, tiene que ponerle nomás. Uy, que se viene por ahí. Mueve. Mueve, mueve, mueve. Muévete, muévete, muévete, muévete, muévete. Un saludo muy cariñoso, primero que nada, para todos nuestros amigos de la Locomoción Colectiva Mayor, Locomoción Colectiva Menor, para todos los que están en sintonía, para todo lo que es el transporte de aplicación, Uber, InDriver, Cabify, Didi. Te llevo, tú me llevas, tu casa la mía. Cualquiera de las dos, hermano, mientras llegue a la casa, oiga, tiene que estar ahí, pero con todo. Así que póngale nomás. Si está en el taller mecánico terminando de hacer algún trabajo, termínelo. Respire profundo, haga un cafecito y termina nomás la pega. No se complique, dele volumen a la radio que nosotros aquí los acompañamos. Un abrazo grandote para Casa de Lata. Un abrazo para Casa de Lata. Saludos para Leonardo. Leito, espero que estés muy bien donde quieras que estés, en Osorno, fuera de Osorno, que estés trabajando. Un abrazo enorme para ti, para Leandra, para Frijolito y para Alex Chivito. Un abrazo, pero gigante, gigante, gigante. Saludos para todos nuestros amigos que están en distintos sectores de la provincia, de la ciudad de Osorno. Saludos para la Cipriano Uribe, que están ahí conectados. Saludos para la Martita y Ariel, los vecinos 2.0, que como referencia nos dice, estamos frente a la capilla. Saludos para todas las uno que van escuchando Radio.7. Saludos para todos. Si quieren, se pueden ir reportando. Envíeme un mensaje de audio cortito y me dice, Caro, 1A, 1B, 1D, 7A, 7B, la 7, la 2, la 3. Saludos para Pajarito, que debe estar trabajando, que va en la línea 3. Y saludos para su mamá Gladys, que está trabajando en Franque, ahí atendiendo el supermercado. Saludos para Margot Santana, para la Lilian, que está en Santiago. Para todo el transporte de aplicación, para la María Delia. Saludos para Felipe, para la Mayo, para la María Nelly, para la Jime Jime, que ahora estará trasladando tortas o debe estar trasladando por ahí quizás pasajeros o algo más. No sabemos, ¿eh? Saludos para la Andreita Arriagada. ¿En qué estará ahora? Va a buscar a los peques, me imagino. Saludos para Arita, saludos para la Claudita, saludos para la tía Angélica de Uber Pets, que tengo que subir las fotos ahora porque no las alcancé a terminar, pero ya las vamos a terminar. Saludos para Carlos. Carlitos, un abrazo muy grande para ti, para Carlos, que va manejando InDriver. Vamos, que se puede. Saludos para todos los deportistas que se levantan tempranísimo a trabajar. Saludos para Charlotte, que es una perrita poodle preciosa, preciosa, preciosa, que también vamos a subir una fotito de ella, que está buenísima. Ahora, aproveche de enviar la foto de su mascota con sentido 18ero. Bandera chilena, con chupalla, le puede poner algún collar blanco, azul y rojo. Ahí de todo. Saludos para la Mari, para Marlis, con todas sus colegas que están trabajando en el CEDILE. Tienen turno hoy hasta las 20 horas, así que chicas, ahora las vamos a acompañar mientras preparan las fórmulas. Saludos para todos los camioneros que están trabajando a esta hora de la tarde, para los que van en la Ruta 5, los que van en los caminos rurales, los que transportan todo tipo de carga, los que van manejando por ahí, ¿con qué? Van manejando con acoplado. Van manejando camión simple sobre 3.500 kilos. Van transportando carga viva. Carga viva, dícese, del transporte de animales vivos. En este caso serían vacunos. Para los que transportan vacas, los que transportan caballos, los que transportan de todo. Así que un abrazo grande igual para ellos. Los que van con acoplado, los que van con camión simple, los que van con el choco. Para todos los camioneros que van con los chocos, que van con los chocos hasta ahora en la tarde, que van por la ruta 5, que van por los caminos rurales. Para todos aquellos que, por aquí también, como dice, no se dice choco, qué tremendo. Para todos los que van conduciendo en este momento un tracto camión, así se llama. Oh. Sí, porque prácticamente todas las palabras tienen dos. Se pueden decir de dos o tres formas, o quizás de muchas más. Así que un abrazo enorme, enorme, enorme, enorme, enorme para todos, todos los que están en sintonía de Punto 7. Saludos para el pastor, esperemos que esté bien, que no tenga tanto trabajo y que anda por ahí seguramente evangelizando con su hermana. No me acuerdo cómo se llamaba la hermana del pastor, ¿cómo se llamaba? No me acuerdo. Saludos para Puloyo, Cancha Larga, Trumao, Quilacagüín, Bella Vista, Cruce Lololwe, Trinqui Cagüín, Curri Maguida. Un abrazo enorme para todas las personas que están trabajando. La red de turismo Trumao Quilacagüín, un abrazo gigantesco también para todos, todos, todos ellos. Para Ervin, no sé si tendrá turno, pero un abrazo grande para Ervin, para Felipe, ya lo había saludado, Felipe Lamayo y la Marianelli, para la Cloro. Un abrazo grande, grande, grande, grande. ¿Quién me queda de los Uber? A Jorgito Loyola. Jorgito Loyola, la Marielita, para la Margarita Olaya con las mil gallinitas. Y si se me olvida alguien, por favor, me avisan, ¿ya? Que no es con intención. Así que vamos, vamos, vamos, vamos, vamos, sí o sí, con todo, con todo, con todo, con todo, con todo, con todo, con todo. Con todo, si no, ¿pa' qué? Saludos para Gillo. ¿En qué estará Gillo? No lo sé, pero en algo andará por ahí Gillo. Así que un abrazo enorme para Gillo. ¿Qué más nos queda por aquí? A esta hora, saludos para todos los papás que vienen con los niños en los vehículos, que van ya de vuelta a casa, los que fueron a buscar a los chicos a las casas, digamos, a los after school, al lugar donde cuidan a los niños después de estudiar. O a los que fueron a buscar a la casa de la abuelita. Muchas gracias para todas las redes de apoyo que son importantísimas y que están siempre presentes. Yo saludos a mi hermana que me ayuda muchísimo, muchísimo, muchísimo, es mi red de apoyo fundamental. Así que para mi hermana Constanza, te amo, te amo, te amo, hermanita, con toda mi alma y muchas, muchas, muchas gracias siempre por ayudarme y por todo. Así que para todos los peques que van ahí en el vehículo de regreso a casa, un abrazo grande, grande, grande. Vamos conectándonos ya con todo, con todo, con todo, con todo, si no, ¿pa' qué? ¿Dónde nos vamos ahora? Yo tengo mi ratoncito aquí, ya despertó bien. Póngale usted. Ah, muy bien. ¿Era esa o la otra? No, pues que me cambia. ¿Cómo me las va a cambiar si tenemos que ir al WhatsApp?
1: Hello.
0: Hello.
1: Hey, what's up?
0: Hola, WhatsApp. Buenas tardes, buenas tardes, buenas tardes, buenas tardes, buenas tardes. You know, baby. Hello, hello. Ay, pero qué hermosura. Hola, me dicen por aquí. Nuestro querido amigo Perro Lobo Blanco nos dice, hola, hola, hola, Carriño, Carriño, ¿cómo estás? Buena, buena, buena, buena, buena. Claro, está escrito con W. Usted ya lo sabe, dedito meñique, dedito pulgar y los tres deditos del medio los apoya en la palma de la mano y él es buena, buena, hermano, buena, buena. Así que por ahí nos dice buenas, buenas, buenas, buenas tardes. Buenas son las tardes. Una foto de Melinka, está hermosísima, te pasaste. Vamos a guardarla inmediatamente, esta foto de Melinka. Un abrazo grande para ti, que tengas un día hermosísimo, lo que va quedando de tarde ya. ¡Arnoldo! ¿Y dónde quedó?
2: No, no, no.
0: Mira, Arnoldo viene ahí. Arnoldo, o sea, la ruta de Puyehue, ¿cierto? O entre, sí, la 215. Ya se va Arnoldo rumbo a la casa. Que llegue bien, Arnoldo. Conduzca con precaución, tome distancia con el vehículo que antecede, no adelante. Y siempre con los cinco sentidos, atento, atento. Atento, atento a todas las condiciones del tránsito. Que llegues bien, Arnoldo. Ahí nos cuentas, obviamente, si llegaste bien. Te vamos a preguntar igual en un ratito más. Mi querida Maritza preciosa, ¿cómo estás tú?
3: Carito, carito, carito, llegaste bien. Estamos escuchando la radio Punto 7, carito. Besito, carito.
0: Besitos para ti también, preciosa. Que tengas una hermosa tarde. ¡Ay, pero qué lindo! Lucas, ¿cómo estás tú? Qué gusto saludarte, Luquita. Un beso enorme, enorme, enorme, Lucas Sepúlveda. Un besito para ti, para tu familia. Un abrazo, pero grande, grande, grande. Yo le voy a enviar un saludo a Luquitas, a Lucas, al colegio Andalue. Me dice Luquitas, hola tía Carito, soy Lucas y estoy con Agustín Asenjo, el compañero de Luciana. ¡Mira! Lucas, un besito grande, grande, grande para ti. Que tengas un resto de tarde bonito. Me encantó encontrarme contigo. Me encantó verte y me encantó conversar contigo igual. Así que en otro ratito que tengamos por ahí, nos encontremos, vamos a conversar un poquito más. Lucas, un abrazo enorme, enorme, enorme para ti. Y de verdad que me llenó el corazoncito hablar contigo delante. Me alegraste muchísimo en la tarde. Así que un beso gigante, gigante para ti, Lucas. Y para Agustín Asenjo, le vamos a enviar otro saludo a Agustín Asenjo. Que yo les voy a contar que yo andaba cerca del colegio y me encontré con Lucas y Lucas me dice, ¿usted trabaja en la Punto 7? Y yo le digo, sí. Me dijo, yo la escuchaba antes en otra radio. Y le dije, sí, estoy en la... Y fue muy bonito, así que un abrazo grande, grande, grande para ti, Lucas, para Agustín Asenjo, y yo creo que ahí nos vamos a estar encontrando también. Lindo. Un beso enorme para ti y para tu familia, un abrazo gigante también. Y cualquier cosa, Lucas, ya sabes, aquí estamos en el más 56-642-217191. Muchos abrazos para ti y también para Agustín. Seguimos saludando a nuestros amigos a través del WhatsApp. Ahí sí, mi querida Margot, ¿cómo estás, Margot? ¿Cómo está tu bebé? ¿Cómo está tu nieto? Yo me imagino que bien. ¿Se tiene que haber ido a clases ya o todavía no? Así que saluditos para Agustín. Muchos, muchos besitos y saludos para Agustín. Y otro abrazo grandote para ti también. Yasnita Bella, ¿cómo va la tarde? ¿Se mueve o no se mueve el transporte de aplicación a esta hora de la tarde?
2: Hola, mi carito, llegaste, mi carito. Que tenga linda tarde aquí, saliendo recién nuevamente a ruta. Muy bien. Compañía de usted, de la mejor radio del mundo mundial. Hoy día sí que sí, po.
0: Nanay. Aquí estamos en la Punto 7 para acompañarlos a todos, todos, todos a esta hora de la tarde. Marlis, Marlis, ¿cómo va el turno? ¿Se mueve o no se mueve la cosa? Sí, se mueve harto, ¿ah? Vamos a tratar de buscar todos los temas porque creo que la parrilla musical viene bastante movida ya hoy a la tarde. Así que, buenas tardes, carito, me dice, saludos, saludos. Saludos para ti, saludos para la Anita, para la Alicia, para la Roxana y, por supuesto, para Marlis Flores. Ah. Sonó bonito, ¿ah? Saludos para Marlis Flores. Ah. Y ya la locutora. Jennifer, un abrazo grande, grande para ti. Todos tenemos que tener una tarde preciosísima. Vamos a ir conversando, nos vamos a ir... No, no nos vamos, nos queda todavía, nos quedan tres bloques. Así que vamos con todo, nana. Y carito, aquí estamos ya activos en la Punto 7.
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0: 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A ver, ¿qué me envió por aquí? A ver. No, no lo puedo. Escuchemos. Te va a retar la Yasmín. Va a preguntar quién está ocupando mis cortinas del primer piso. Sí, pues si nosotros somos como la hermana desordenada de la Biobio. Nana, y ahí le vamos a enviar todos los saludos. Mi querida Jennifer. Sí, se fueron allá también. Ya, entonces hagamos desorden nomás. Nos vamos a la música. Rápidamente, rápidamente nos vamos a la música porque tenemos que seguir bailando sí o sí. Pero antes de eso, yo te voy a preguntar algo. Algo importantísimo. Bueno, eso te lo pregunto después mejor. Ahora vamos a bailar. Vamos a bailar porque con lo que nos va quedando de tarde, en Osorno y lo vamos a mezclar con algo entretenidísimo.

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0: 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Ay, mi rodilla. Ay, ay, ay. Vamos a la música mejor, ya. 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

compañía no lo sirve. Where do you go? 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Tiene que llegar de vuelta, pues.

0: preguntar. ¿Usted sabía, por ejemplo, que un día como hoy, en el año 2022, la monarca británica, ¿quién era? ¿Cómo se llamaba la monarca británica? A ver si alguien sabe. Es la más longeva de toda la historia y de la monarquía británica. Ella falleció a los 96 años y después de 7 décadas en el trono, bueno, su muerte claramente marcó el final de una era para la monarquía británica. ¿Alguien sabe quién era ella y cómo se llamaba? Les doy un ratito cortito. ¿Cómo no van a saber? Obvio que sí van a saber. ¿Quién era? ¿Quién era? A ver, Giovanni siempre sabe. ¡Ay! Pero a ver, era la monarca más antigua. Falleció en el año 2020. Longeva, perdón. No la monarca más antigua. Era la más longeva. ¿Alguien sabe? Vamos mezclando de todo un poquito. ¿Alguien sabe por ahí? Giovanni, ¿qué me dice Giovanni por aquí? A ver.
1: Chocarito, una pregunta que siempre he tenido. ¿Por qué Elvis Crespo tiene el pelo liso?
0: Ah, mire, qué buena pregunta, no sé. Porque existen muchos apellidos en el mundo, Giovanni. Por ejemplo, cuando... Me acordé del delincuente que se llevaron detenido, pues. ¿Pero cómo? El que se llamaba Rosamel. Es que yo me imagino a los periodistas dando la información. No, es que fue muy, muy cómico. Sí, más encima leyendo las noticias y encontrarse con el nombre, curioso. ¿Por qué hay apellidos, querido Giovanni, que de repente tienen otro sentido? A ver si saben algunos ustedes por ahí. Pero, por ejemplo, cuando a lo mejor uno es un poquito gordito y tienes de apellido Delgado. Una que se me ocurre ahora, no sé si se les ocurre alguna a ustedes por ahí. A ver, ¿cómo va la creatividad a esta hora de la tarde? ¿A quién más se le ocurre algo más por ahí? ¿A quién más se le ocurre algo más? Porque claramente más tarde vamos a terminar el programa. Porque mientras más ideas, se me pegó el más también. Ya. Mira, Robani. Perdón, es que estaba leyendo de la reina, pero no les puedo decir. Le dije Robani, era la reina, no, era Giovanni. Sí, tienes razón en lo que me dice.
1: Sí, era la más, era tan longeva que era del siglo pasado.
0: Sí, pues, sí venía.
1: La reina Isabel II.
0: Sí, muy bien, Giovanni. Muy, pero muy, muy bien, me encanta. Era del siglo pasado, sí, porque pasó de un siglo a otro, prácticamente. Del siglo XX al siglo XXI. A ver, no me van a salir con palabras feas, por favor, porque hay niños en sintonía de la radio hasta ahora. Y hay adultos delicados también, así que por favor. ¿Cómo está, Remache?
2: Hola, Carito. Oye, aquí reportándome.
0: Muy bien.
2: Con la última vuelta, con la 1A.
0: La última vuelta en la 1A.
2: Carito, esa es la reina Isabel.
0: Excelente.
2: La reina Isabel, Carito.
0: Oye, pero me encanta cómo van ahí aplicadísimos con todo. Espectacular. Angélica preciosa. La tía Angélica de UberPet. Me encanta.
3: Seguido Cuevas. Hola, doña Cuevas, ¿cómo está?
0: Claro.
3: También apellidos, pero también nombres, pues yo he llevado aquí mascotas con nombre COVID. ¿Qué más? Déjeme acordarme.
0: Sí, pues, cuando dicen, uy, mire, ahí viene la cueva. Claro, ¿y quién es? No sé, pues la Juanita Cueva. Muy bien, tía Angélica de UberPet, me encanta. ¿Quién más venía? A ver, ¿qué otro apellido saben ustedes que tiene esta connotación que de repente es complicado? Yo creo que a muchas personas igual les debe complicar, ¿o no? Sí, pues.
3: El apellido Cuevas.
0: Ahí estaba.
3: Hola, doña Cuevas, ¿cómo está? También, usted está diciendo que apellidos, pero también nombres, pues yo he llevado aquí mascotas con nombre COVID.
0: COVID. ¿Qué más?

0: la contradicción. Dice, oh, la media cueva. Cuando decís la media cueva.
1: Claro, claro, pasa, pasa así. Suele suceder con mucha frecuencia. Marcelo, ¿dónde está Remache? Aquí está.
2: Carito, era tan viejita la reina que hacía pipí en polvo.
1: Oh. Ya, ahora vamos a tener que armar payas con su apellido. Usted, con su apellido o materno o paterno, comience ya a crear su paya a esta hora de la tarde. Hay que crearla en el momento que diga, yo estoy aquí en punto 7. No, y esta es una cueca tecno, ahí como que me enredo un poco, pero...
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1: Y también paya, si tiene alguna paya con algún apellido que cause curiosidad. Obviamente que se pueda comentar. Ya, vamos rápidamente a la música. Yo les voy a seguir contando. Efectivamente era Isabel II. Imagínense, ¿cuántos años tenía? 96 años. ¿Se acuerdan ustedes que se hablaba mucho de que ella probablemente era una extraterrestre? Que era una reptiliana y que por eso tenía un cargo alto y estaba en la monarquía inglesa. Uy, curioso, ah, curioso. ¿Y usted qué le parece? Inglesa, británica. Si la embarro me avisa. No, era británica, perdona. No, tremendo.

Ahí estaba, ¿no? Habían muchas cosas donde decían que había una información donde esto era curioso, pero tremendamente curioso, porque esto circuló alrededor de todo el mundo, porque durante años en internet y también en muchos programas de televisión estaba esta teoría así como conspirativa, donde aseguraban totalmente que la reina británica no era completamente humana, no, sino que pertenecía a una supuesta raza alienígena, una raza de reptilianos o seres extraterrestres capaces de adoptar apariencia humana. ¿Se imagina usted? ¿Usted cree que puede haber sido así? Está como rara esta cortina, me confundo.

0: Bueno, aquí estamos al aire, ¿eh? Aquí estamos al aire, completamente en vivo. No hay nada grabado, no. Así que ya, estábamos en esto entonces, ¿qué les contaba? De la reina de la monarquía británica, que todos decían que era reptiliano, que era un ET, que era una extraterrestre. Habían videos donde mostraban que se le caía parte de la piel, que supuestamente era una como una carcasa que tenía. Y esta teoría se hizo conocida por todas estas afirmaciones, pero que hizo un escritor británico, que era David Icke. Claro. Y él sostuvo que algunas personas más poderosas del mundo pertenecían a esta supuesta especie de extraterrestres. Y una de ellas era Isabel II. Y se mencionaba repetidamente entre todas las figuras que, según estas historias, tendría un origen extraterrestre para mantenerse también. Imagínese, 96. Oye, pero mi abuelita murió de 100 y estaba igual que la reina, la Isabel II. Mi abuelita María, con el respeto de todas mis tías, mis tíos y de mi papá también, un abrazo grande para mi abuelita María. Es que mi abuelita era igual de desordenada que yo. Yo creo que de ahí aprendí si eso venía de familia. Pero, claro, pues mi abuelita igual murió como de... O sea, falleció. Perdón, abuelita. Falleció como de 100 y estaba igual. Caminó hasta el último minuto. No la paraba nadie, pues nadie. Si le volaban las patitas. No habrá sido reptiliana mi abuelita también. En una de esas, ¿ah? Bueno, ella fue una de estas mujeres que era protagonista de este supuesto grupo extraterrestre. Así que generalmente uno dice, wow, ¿será o no será? Pero yo pregunto lo siguiente: ¿la reina de Inglaterra o reina de otra galaxia? Uy, me acordé de Luis Lago, Galaxia. ¿Será realmente alguna conspiración? ¿O será efectivamente una reptiliana? Buena pregunta.
1: ¿Quién es?
0: La reina Isabel, pues. Ya, seguimos con la música, porque en un ratito más nos tenemos que ir al boleto.

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1: Vamos a las informaciones a través del boletín informativo de Punto 7. De 200 a 100 millones de pesos se redujo el presupuesto para las actividades de fiestas patrias en Osorno, en medio del ajuste financiero que enfrenta el municipio. El alcalde Jaime Bertín explicó que se deben priorizar gastos permanentes como remuneraciones, alumbrado público y recolección de residuos, mientras algunas obras de mejoramiento urbano y pavimentación deberán postergarse hasta contar con mayores ingresos. La administración también busca aumentar la recaudación mediante una nueva oficina de cobranza que ya ha recuperado cerca de 200 millones de pesos. Bertín señaló que el desafío es equilibrar ingresos y gastos y generar excedentes que permitan recuperar la capacidad de inversión municipal.
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1: Con una inversión de 989 millones de pesos, se inició el proyecto de reposición de calle paralela a la avenida Héroes de la Concepción, población Nueva Esperanza del sector Franque en Osorno. Las obras contemplan demolición y posterior pavimentación de la vía en toda su extensión, además de la intervención de un tramo de calle Paipote entre avenida Héroes de la Concepción y su arteria paralela. Durante la ejecución de los trabajos, el tramo utilizado cada sábado por la feria rotativa será trasladado temporalmente a la feria de la población Nueva Esperanza y sus faenas estarán a cargo de la constructora Javier Casas Cordero Limitada, con un plazo de 255 días corridos para completar el proyecto que tiene financiamiento del Gobierno Regional de Los Lagos.
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0: contándoles que la próxima puesta en marcha de la unidad de hemodinamia del Hospital Base San José de Osorno activó una coordinación con la red de urgencia de la provincia para definir el protocolo, bien digo, de derivación de pacientes con infarto agudo al miocardio. Equipos del Servicio de Salud Osorno, el Hospital Base y SAMU recorrieron hospitales y servicios de urgencia de Purranque, Río Negro, Puerto Octay, Quilacagüín, San Juan de la Costa, Bahía Mansa, San Pablo, Puaucho y Entre Lagos, estableciendo criterios para activar la atención de hemodinamia según el tiempo desde el inicio de los síntomas y el traslado hacia Osorno. Además, se definieron canales directos de comunicación entre los centros periféricos y la futura unidad, junto con coordinaciones sobre medicamentos, hospital digital y turnos, con el objetivo de reducir los tiempos de respuesta ante emergencias cardiovasculares.
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0: Finalizamos las informaciones cuando son 18 horas con 12 minutos. La temperatura en este momento en Puyehue es de 10 grados, probabilidad de precipitaciones 10%, humedad 72%, viento a 3 kilómetros por hora, cielos mayormente nublados.
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Están hace rato ahí que no me han dejado salir al aire, pues. Ahí sí. Esta es la escoba, ¿y sabe por qué? Voy a solo leer y me voy a retirar lentamente. Aunque sí, este ranking que yo les voy a leer ahora tendría que haber sido, ¿sabe dónde? Tendría que haber sido aquí en el sur. Tendría que haber sido en la provincia de Osorno. Aunque voy a buscar la información, ¿ah? Porque probablemente esté. ¿Habrá quizás algún estudio de estos en la provincia de Osorno? Ay, y a ver qué me dicen ustedes.

0: Ay, no me quería funcionar el mouse. Ahora sí, ya. Bueno, ¿cuáles son las comunas de la provincia de Osorno, sabe usted? Yo le voy a decir que la provincia de Osorno, me va a decir, ¿qué tiene que ver esto con lo que nos va a contar? Es que tengo que hacer esta introducción para que ustedes más o menos me den también alguna respuesta por ahí. ¿Por qué? La provincia de Osorno está compuesta por 7 comunas en total, siendo la ciudad de Osorno su capital provincial. Ahora, las comunas son Puerto Octay, Purranque, Puyehue, Río Negro, San Juan de la Costa y San Pablo. Ahí está, estas son. Ahora, yo me voy a ir a un estudio. ¿De qué se trata esto? ¿Tu pareja vive en alguna de las comunas que yo te voy a nombrar? ¿O en las ciudades que yo te voy a nombrar? Porque hay comunas que aparecen en un polémico ranking de infidelidad. Sí, pero son comunas del norte de Chile, no se asusten. Sí. Ahora, si usted conoce a alguien de esa comuna, avísele. Porque ojo con este dato, porque puede generar más de alguna discusión. Ay, no, qué tremendo. Yo sí, creo que puede generar más de alguna discusión. No, no. Si no hay desconfianza, no tendría por qué. Pero ¿sabían ustedes que hay un mapa elaborado que se llama Con Mapas? Cruzó datos territoriales digitales para crear un índice experimental sobre comunas con mayor propensión a infidelidades en Chile. Yo no creo, ¿ah? De verdad que no creo. Pero tiene interés. Y en ella salió el Gran Santiago, Macul, Estación Central y Pudahuel. Mira, la Lilian trabaja en Macul. El Gran Valparaíso, Casablanca. Gran Concepción, Coronel. Oh, ahí sí que no. Ahí queda la escoba. Pero con calma, con calma. Esto no quiere decir y tampoco significa que en estas comunas hayan más personas infieles. No. Sus propios creadores advierten que en realidad esto se trata de un ejercicio experimental y que no comprueba casos reales de infidelidad. Pero queda la duda. ¿Por qué siembran la duda? ¿Por qué? ¿Por qué? ¿A ustedes, por ejemplo, les calza el ranking? ¿O, por ejemplo, estás pensando ahí en decir, voy a revisar realmente ese mapa? Si yo vivo ahí, soy una persona fiel. Bueno, pequeños tips que van apareciendo por aquí. Estos datos curiosos que uno dice, ¿cómo? ¿En serio? ¿Será real o no será real? Ay, hay que evaluarlo por ahí. Ay, buenas, buenas, buenas, buenas, buenas, buenas.
1: Hola, Carito, ¿cómo estás? ¿Cómo estás, Carito? ¿Cómo estás? Carito, Caro.
0: Hola, hola, hola. ¿Cómo estás, Caro? Bien, Caro. Bien.
1: Hola.
0: Bien.
1: Hola, ¿cómo estás? Carito,
0: hola.
1: ¿Cómo estás?
0: Hola.
1: Aló, ¿estás? Ah. ¿Estás?
0: Sí, sí, estoy.
1: ¿Estás por ahí, Caro?
0: Sí, aquí
1: no te
0: escucho.
1: Estoy. Aló,
0: sí,
1: aló.
0: Estoy
1: Caro.
0: Aquí. No,
1: Caro.
0: Oye, Caro. José, estoy aquí. Estoy aquí, José, porque siempre me hace lo mismo y me dice, Carito, ¿cómo estás? Carito, ¿cómo estás? Hola, ¿cómo estás? Hola, ¿cómo estás? Carito, ¿cómo estás? Imagínense que para las personas que se vienen sumando recién a la sintonía, se coludieron, sin conocerse ninguno, se coludieron y me hicieron creer que la radio no se escuchaba. No se escuchaba, me dijeron, no se escucha la radio, y empezó uno tras otro, no se escucha, no se escucha, y yo, se escucha, no se escucha. Y claro, seguía sonando la música y yo seguía hablando aquí, y llamé para preguntar si efectivamente la, me dicen, no, si la radio está al aire. Oh. ¿Cómo se coludieron en ese momento? Impresionante. Bueno, con ese pequeño tips que está ahí que yo les contaba, uno dice, dentro de las comunas que hay en la provincia de Osorno, siendo Osorno la capital provincial, uno dice, ¿será real o no será real? Purranque, Puyehue, Río Negro, San Juan de la Costa, San Pablo, Puerto Octay. Oh, no, yo creo que no va en un tema de zona, no. Va en un tema de persona, no en un tema de zona, sino en un tema de persona. ¿A quién está buscando? Va a quedar la escoba, no. Tenía otro tema, pero sabe que mejor no, no lo voy a conversar. Pero por aquí, ¿qué me dicen en el WhatsApp?
2: Cuando se estaba bañando, mamita, yo lo llamé. Cuando se estaba bañando, mamita, yo la llamé.
0: Ah, por la Isabel II, me dicen. Ella es una reptiliana. Entonces me dice por aquí un amigo, ¿podría decir que mi suegra es reptiliana? Porque tiene cara de víbora. Y no muere nunca. Oh.

0: ves, y yo dije, va a quedar la escoba aquí de a poquito. Una sola cosa y prenden, pero con agua, con agua. Hola, soy un 7. Le cuento algo. Encontré una joya. Anillo. ¿Dónde? ¿Y qué hace con el anillo? Hay que preguntar, pues, si alguien perdió un anillo y que si nos pueden dar las características. Y si saben cuáles son las características, probablemente lo puede recuperar. En caso contrario, no. Debe ser una investigadora, ¿eh? 007.
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0: Todito mi corazón, ya se nos viene. Vamos ahora a una pequeñísima, pero pequeñísima pausa comercial. De ahí le vamos a contar del anillo, ¿ya? Tenemos que ir a la pausa, vamos a la música. Una pausa y regresamos inmediatamente. ¿Cómo dijo? Ah, no, pues. Acá.

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estas alturas del mes, hay muchos que me decían por aquí, Caro, cuando pagan, no sé. Falta todavía, por eso tienen que preguntarlo después que pasen las fiestas patrias. Claro, pues cómo van a estar preguntando ahora, es muy pronto. Tienen que tener ahí voluntad de ahorro. Ahora, entre el tema de la voluntad de ahorro, lo que podemos hacer, cómo podemos organizarnos, y uno dice, oye, no, en realidad tendría que juntar por ahí algo de platita. Claro que sí. Yo les voy a dar un dato bien importante, porque por aquí hay varios que me dicen, Caro, ¿qué podemos hacer? ¿Dónde podemos ir? ¿Vendemos algo? ¿Juntamos algo? 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

0: Uopa. ¿Cuándo es el día del cine? ¿Sabe usted? Sí, yo sé que sabe. Mire, les voy a dar la oportunidad, ¿eh? Me pueden contar ahí a través del WhatsApp mientras nos vamos a la música. Le voy a enviar un saludo a Lucas. A Lucas y Agustín Asenjo, que están por ahí en sintonía. Así que para Lucas y Agustín Asenjo, un abrazo grande, grande para los dos. Para Margot Santana, que está por ahí. Para la Maritza, para la Yasnita, que está bailando a esta hora de la tarde y ya no, está trabajando la Yasna. Para las chicas que están en el Cedil, un abrazo grande. Les va quedando menos, chicas, les va quedando menos. Les va quedando menos, menos, menos, menos. Así que vamos nomás por ahí para Alicia, Roxana. Para Marlis Flores, un abrazo grandote, grandote. Vamos, chicas, que queda poquito, queda poquito, queda poquito. Queda poquito ya para que termine la tarde. Saludos para Jennifer, para nuestro amigo que está en Melinca, para Perro Lobo Blanco, para la tía Angélica de Uber Pet, para una querida amiga que está por ahí también. Para José Aguilar, que me dio la carito, la carito, la... Hola, José, hola, José, hola, José. ¿Cómo está José? Un, dos, tres. Mira, por aquí está Américo y Adriana. ¿Cómo están, chicos?
1: ¡Aló!
0: ¿Aló?
1: ¡Aló!
0: ¿Sí?
1: ¡Hola, hola!
0: ¡Hola!
1: ¿Cómo estamos?
0: Bien,
1: yo estoy bien.
0: Bien.
1: Y Adriana también está bien. Hola, Carito, ¿cómo estás tú?
0: Muy bien, Américo.
1: Estamos bien, Carito. Estamos súper bien.
0: ¡Qué bueno!
2: ¿Y cómo está la Carito?
0: Aquí, aquí estoy.
1: ¿Cómo
0: aquí
1: está la hija? Ya, Carito, que esté bien, cuídate harto. Saludos a tu hijita.
0: ¡Ay, muchas gracias!
1: Que también, prendo salud.
2: ¡Y bendiciones!
1: ¡La Américo Portal!
2: ¡Y Adriana de Portal!
1: ¡Chao!
0: ¡Chao, chao, chao! ¡Chao! ¡Un 7 también! Si todavía no nos vamos, ratoncito, usted se quiere ir. No me corte, pues. Y llega tarde y se quiere ir al tiro. No, esta mía me huele raro, ¿eh? Me huele raro. Ay, creo que te quiero. Américo y Adriana, un beso enorme para los dos que están allá en el portal. Muchas gracias por los besitos y los saludos para mí. La fonoaudióloga me va a retar. Tenía que ir y no he podido ir a la fonoaudióloga. Y tengo... De que no puedo gritar, pero ya. Eso por estar peluceando aquí. Ya, no importa. No, es igual, no es tanto el peluceo. A ver, Marcelo, ¿en qué estamos, Marcelo? ¿Terminó ya la última vuelta?
3: Carito, es el anillo de compromiso de John Wick.
0: ¿El anillo de compromiso de John Wick? No, le puedo creer. Así que John Wick ya tiene el anillo en compromiso. No, que yo me puse gangosa, perdón. Oye, John Wick ya tiene el anillo de compromiso, ¿en serio? No, eso debe ser tremendo, tremendo. Ah, tiene el anillo de compromiso. Yo tengo el vestido comprado hace como de que se pusieron a pololear. O sea que se viene el casorio, se viene el casorio. Mire qué bien. Francisco Panchito Huenchuan. Oiga, John Wick, primero que nada, ¿y usted por qué anda con otro teléfono? ¿Por qué aquí me aparece otro nombre? Si este no es su teléfono, ¿por qué anda usted hablando con otros teléfonos? ¿Ah?
3: Se, las mañanas.
0: Ya, se, a ver, cuidado.
3: A recoger el horario. Al Alexítico de pantalones sexy. Aquí la
4: Carito, que tu teléfono estaba descargado. Bueno, le pasé el mío.
0: Ah.
4: Carito, ¿qué? Que su teléfono estaba descargado.
0: Se le descargó el teléfono
4: a
0: John Wick.
4: Bueno, le pasé el mío.
0: Mira, se le descargó el teléfono a John Wick. No lo vaya a hacer cosa, oiga, que lo vaya a llamar ahí la Natalia con el teléfono apagado. Ah, no, no quisiera estar en sus zapatos. John Wick. Después no le va a salir ni el John Wick. No va a salir ni el John Wick. Conita preciosa, ¿cómo estás? Taco grandote, ¿por qué parte vas, Coni? A ver, déjame revisar ahí. Ah, vas a pasar por aquí, por afuera de la radio. No alcanza a llegar allá al ventanal. ¿O sí? A ver, ¿a qué hora? 18:45. Yo cacho que con lo lento que va, no alcanzo a llegar. Tengo que abrir la puerta, tengo que salir, ya no. No alcanzo, Conita. Conita preciosa, muchos besitos para ti. Para la otra, me avisa y yo me asomo allá a la ventana y le hago señas de la ventana y del ventanal de la radio. Conita, ¿cómo van con las mascotas, con los gatitos, los perritos? Ahí nos avisas cualquier cosa para ayudarte desde acá, dentro de lo que se pueda. Para la otra, para la próxima voy corriendo para allá. Hoy nos van quedando 10 minutitos nomás. Ay, qué tremendo. Ah, lo compró, muy bien. Vamos a ver si está por ahí, ¿ya? Lo vamos a revisar. Lo vamos a revisar, agente 007. Con una rubia en el avión, directo a Brasil. Mi querida Lilian hermosa, hola carito, ¿cómo estás? Estoy hada de frío en la cancha. Ay, te tocó entrenamiento con los peques. Te tocó entrenamiento hoy día, Lilia. Oye, las mamás tienen que acompañar a los entrenamientos a los hijos y estar ahí en la cancha mientras ellos van a entrenar, porque no los pueden dejar solitos, pues. Mira. Vamos, Lilian, de aquí te vamos a enviar pura buena onda, puro cariño, puro amor, pura risa y todo lo demás para estar desde aquí del sur de Chile para allá al norte, que están en Santiago. Pero hacía calor en la mañana, Lilian.

0: El petaca con el chapulín son los padrinos.
1: El petaca con el chapulín son los padrinos, mira. El petaca con el chapulín son los padrinos de matrimonio de John Wayne. ¡Excelente! No diré nada más. No diré nada.
2: El aliño, Garito.
1: ¿El aliño para quién?
2: El día del cine, Garito.
1: Bien, Giovanni.
2: Se celebra en Chile entre el 20 y 22 de abril. Y las entradas son más baratas, están a 2.000 la entrada.
1: Pero estamos en septiembre.
2: El 20 y el 22 de abril.
1: Pero estamos en septiembre, Giovanni. No, Giovanni. Aquí te estamos acompañando, Giovanni. ¿Quién más por aquí, Fran? A ver.
3: No pasa nada, Silvia Carlos, no pasa nada. Naipe. No pasa naipe con el anillo. Estamos en veremos todavía. Tengo que estar bien seguro para casarme. Estamos en veremos porque no, a mí no me gustan las tóxicas.
1: Yo no me meto ahí. No. ¿Y el anillo para cuándo? ¿Cuándo va el anillo? Ay. No diré nada. Oye, me envían cosas por interno que... Ve que yo me rí, ni siquiera lo puedo comentar al aire. Ay.
4: Oíste, Carito, que aquí a poco que te viene tu pasito con tu hija y estamos hablando en la radio 37 todos los días, Carito. Chao, Carito.
1: Ay, Marita, mi Marita linda. Muchos besitos para ti, también para Claudito.
5: Le falta poquito, Carito, que te vaya, que tenga bueno toda tu casita junto a la Lucianita.
1: Mira.
5: Carito, pasa a bichiñar. Que tengas buen regreso, cuídate, besito, lo vemos mañana.
1: Nos vemos mañana.
5: A las 9 nos vemos, Carito.
1: A las 9 nos escuchamos. Si no nos vemos, vamos los culistas. Vamos nomás. Jornada de adopción, el 12 de septiembre. ¿Este para mañana? Ya, etiquétame, yo lo distribuyo ahí. Ah, si me quiere etiquetar es Carito Locutora 77. Carito Locutora 77. Conita, etiquétame para compartir la información y también para comentar la mañana. Armin. ¿Qué le pasó, Armin? ¿Se cayó?
6: Hola, Carito, ¿cómo estáis?
1: Bien.
6: Ay, estoy cansado de subir la cuesta. Mira, soy en bicicleta, casi me muero.
1: Pero es que esa cuesta, Armin. Cuesta de la Mirasur. Oye, esa es agotadora. Buena, Armin. Me gusta. Mucho, puro deporte. Buenísima, Armin. Don Érico, ¿cómo está, don Érico?
7: Hola. Aquí la gente 73 haciendo un pequeño reporte. Mira, mi QTH en el supermercado que todo el mundo te conoce yendo hacia el hospital.
1: Ya, muy bien, me parece.
7: Quería saludar a mi amigo Remache, a Ronaldinho, a mi amigo Listón, agreguen el resto, a mi amigo de la línea 5, el que le brilla el pelo, a mi amigo Ranak, y se me acordó mi amigo el reptilio, y ese chiquillo creo que era...
1: Es reptiliano.
7: El amigo reptilio y al amigo Monra, el inmortal que era de las 7. Ya, aquí fue el pequeño saludo de la gente 7-3 más conocido en el AMPA de las micros como Fatalito. Chao
1: y la Shagulco.
7: Amigo John Witt, no te queremos perder, compañero. No te queremos perder. Aquí saludos al amigo Alex Pajarito.
1: Chupá, ya está la escoba. John Wick, afírmate, John Wick. No, yo no voy a decir nada, no me quiero arriesgar. Saludos aquí a el más conocido en el mundo de Lampa, al Pajarito. No era Pajarito, era Fatalito. Jackie.

0: tengo que irme, que siempre me hacen lo mismo. Después me termino conectando tarde y me retan y me dicen, pero Carolina, que no te apretes. Me dice, hola, ¿cómo estás? Daniel, ¿cómo estás tú? Un abrazo grande. Hola, Cita. Reportándose desde Lemus, sacando a dar una vuelta a mis cachorros. Oye, qué lindo, qué hermoso, Daniel, te pasaste. Daniel, ¿cómo es que se llamaban tus cachorros? Porque sé que en algún momento me enviaste los nombres de los dos, pero no me acuerdo. No puedo mentir, no, yo no puedo mentir porque no puedo. Porque siempre me pillan. Porque me olvido. Sí, porque me dicen miento y digo, no puedo, porque yo si miento, después me olvido. Y como me olvido, me descubren. Entonces, mejor no mentir, siempre decir la verdad. Es importantísimo. Saludos para Daniel, que está en Lemus. Oye, tremenda maravilla. Oye, qué paisaje, está despejadísimo, pero muy, muy bonito. Bienvenido. Mira cómo está el Guaso Cruce. ¿Cómo va la tarde? ¿Cómo está usted? ¿Cómo va todo? Yo espero que muy bien. Un abrazo grande para Andrés, para el Guaso Cruce. Tiene, oye, el emprendimiento maravilloso. Vamos, ya. No, pero eso lo voy a hacer en otra oportunidad. Todavía le debo muchas fotos. Tengo que hacer eso primero. Hola, Carito, buenas tardes. Yo aquí en el taco camino a casa. Para todos los que van en el taco, fuerza, ánimo, ustedes pueden, vamos que se puede, tenga paciencia nomás, llegue con todo el ánimo a la casa, abrace mucho, ya está todo lleno de WhatsApp, nana, ya no importa, sacamos todo nomás, si no, ustedes pueden, me tienen que venir a ayudar, yo ahí, nada que hacer. Estocolmo. Oh, llegó sin avisar. Ya, vamos rapidísimo, rapidísimo con todos los mensajes de WhatsApp. Ya, rapidísimo. Don Érico, ya, a ver, ¿dónde está el Panchito o el John Wick?
1: Oye, Carito, esa cosa se vea palmazo, ¿eh? Palmazo parece, ¿eh?
0: Sí, yo igual pienso lo mismo, por eso no...
2: Chita Caro, Chita Caro, Chita Caro, no se vaya, Chita Caro, por favor, pero no se vaya, Chita Caro, no te vayas, Carito, no te vayas.
0: Pero si no lo voy a...
2: Por favor, Carito, no te vayas.
0: No lo voy a poder defender.
2: ¿Cuándo va a estar para conocer a su...
0: Sí, porque tengo que ir a buscar ahora a mi hija.
3: Mayday, Mayday, estamos sin luz aquí en el sector de Villa Metropolitana. Mayday, Mayday, saludos totales. Que te vaya bien, buen regreso a su casita, muchos cariños a su hija.
0: Muchas gracias, Eusebia. Oye, sin luz la Villa Metropolitana, no alcanzo a revisar aquí a qué hora le dan la luz, pues. Ya, Armin.
4: Y me falta la otra del emprender ahora.
0: Escuchando la punto 7 por mi teléfono. Mira, está escuchando la punto 7 y va a la mitad de la cuesta. Y está muriendo. Vamos, Armin, pucha, no te voy a poder dar ánimo de aquí. Le voy a decir a la Karinita que te anime y te pregunte después si llegaste al final de la cuesta. Vamos, Armin, vamos, que se puede. Tú eres un punto 7, lo puedes lograr.
5: Carito, dile a Fatalito que saluda a dos amigos Malacuea de acá de la 1.
0: A Fatalito le envió saludos a su amigo Malacuea.

0: dormir con los dos juntos. Ahí sí que queda la escoba. Ay, me duele la guatita.
1: Ya, carito, ya, carito, me estoy despidiendo. Que tengan todos un buen retorno a su hogar. Igual, tu carito, que tengas un buen retorno a tu casita, que llegues bien. Estamos a la escucha mañana, si Dios lo permite.
0: Lindo, Panchito.
1: Y que tengan todos buenas noches. Chao.
0: Chao. Que tengamos buena noche. Que tengamos buena noche, buena noche, buena noche, buena noche. Jaja, me dicen, yo estoy ahorrando para tener mi segundo anillo. Muy bien. Un saludo para mi amigo el Tila Tila, de corte alto Purranque. Yo voy a tener que hacer un recorrido de todos los nombres. Tenemos al Tila Tila, tenemos al Fatalito, tenemos al Malacuea. No, tenemos harta aquí. Max y Luna, muchas gracias, Daniel. Claro, la Margot me dice, igual que mi hija Marjorie, siempre la pillo en sus mentiras. Ve, yo no, es que yo no puedo mentir porque yo me olvido. Soy como tan así que me dice, oh, me olvidé. Y le dije, oh, me olvidé, se me salió. No puedo, no puedo. Aparte que las mamás a uno siempre la pillan.
2: Se largó el agua, carito.
0: Se largó el agua. Oye, Armin, vaya a quedar empapado cuando llegue a tu casa. Se largó el agua. Se largó el agua. Ay, ay, ay. Ya, no importa. Afirme su paraguas porque creo que viene viento también. Y no alcanzamos ni a ver la Dirección Meteorológica de Chile. Ya.
3: Carito.
0: ¿Qué?
3: Chao, Caro. Caro, ¿estás?
0: Chao, chao, chao. Sí, aquí estoy.
3: Bueno, si estás, chao.
0: Chao.
3: Chao, Caro. Caro, Caro, no te escucho, Caro.
0: Ya.
3: Caro.
0: Ya.
3: Caro, Caro.
0: Aquí estoy.
3: Caro, no te escucho. No te escucho, ¿estás? Bueno, chao, chao.
0: Chao, chao.
3: Chao,
0: chao. Chao, chao, chao. Ah, ya, chao. Chao, chao. Ya, vamos, vamos, vamos, vamos. No me van a llenar de más audio.
4: Aquí estamos terminando el entrenamiento. Estamos esperando la micro para irnos a la casa. Hace mucho frío por acá. No sé si llueva hoy o el jueves, pero sí. Está aterrador el día.
0: ¿En serio?
4: No me diga que los tortolitos ya pusieron fecha. No. Por ahí escuché algo de un anillo.
0: Sí,
4: no me diga que vamos a tener matrimonio pronto. Qué bueno, voy a empezar a... Voy a mandar mi vestido a la tintorería para que me lo limpie, carito, sí, para ir al matrimonio.
0: Exacto, Lilian, si tenemos que hay que juntarnos toda la familia .7, le van a decir, dame un kiss, bueno, nada de kiss. Entrega el anillo. ¿Por qué me hacen hacer desorden siempre al final? Ya, vamos, vamos, vamos, vamos, vamos.
4: ¡Chao, carito, chao!
0: ¡Chao, chao, chao!
1: Recibido el saludo de mi amigo Malacuea y quería mandarle el saludo a mi amigo Fata de la línea 7. Este es Fata nomás.
0: Es Fata.
1: Yo sé.
0: Al Fata, al Fatalito y al Malacuea. Ah, no.
5: Y saludo también al Malacuea. Yo soy de aquí de parte del Chingao.
0: Del Chingao.
5: Arrepiéntete, John Wick. Arrepiéntete, John Wick. Arrepiéntete.
0: Dame un kiss. Dame un kiss.
3: Cállate, mujer, te van a retar.
0: Sí, pues.
3: Carito,
0: mira aquí.
3: ¿Por qué te pasaste, Caro? ¿Por qué te pasaste de la hora, Caro?
0: Sí.
3: Carito.
0: Después me van a decir. Oye, ya nos pasamos 5 minutos. ¡Chapui!
6: Llegamos arriba a la frutería.
0: ¡Llegaste! Muy bien, muy bien. Me imagino, está lloviendo.
6: Acá, del avión. No está, va, remate.
0: Va, para variar, no está, porque está la pura Martita sola. ¡Chao, Lilian! ¡Chao, Yasmita! ¡Ya! ¡El último, el último!
7: ¡Espera mi invitación! ¡Yo, güey, yo, güey, yo, güey! ¡Ay, que se ve para allá soltera! ¡Yo, güey, yo, güey, yo,
0: güey! Me va a hacer la fe. ¡Ya, me voy! ¡Chao, chao, chao, chao! ¡Me van a retar! ¡Chao, chao, chao! Después me van a decir...
8: Hola, ¿cómo estás?
0: ¡No, ya! ¡Me voy, me voy, me voy! ¡Chao, chao, chao, chao, chao!
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0: Se me había acoplado.
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11: Esperado. 7 de la tarde, 7 minutos de este martes 8 de septiembre. Ojalá fuera 7. Sería las 7, 7 del 7. ¿Sí? Pero es 8. Porque aquí la información, la música y la buena onda recorren nuestro país de norte a sur y no estamos solos. Estamos bien acompañaditos. Estamos junto a la Sofi para acompañarnos, para conversar y poner toda la buena onda.
12: Por supuesto, hay que acompañar a la tía Cari.
11: Sofi, cuénteme. Me preguntaban por ti todo el rato ayer. Oye, ¿y la Sofi vaya a estar solita, Cari? Te echaron de menos, no, nuestro auditorio.
12: Ya estoy de vuelta y no lo iba a decir aún, pero amigos, el jueves vuelvo a la tarde con la Cari.
11: ¡Yeah! Así que comenzamos todo Chile junto a Cari y a la Sofi.
12: Todo justito.
11: Aquí en Radio.7, donde la información que importa y la compañía que necesitas la tienes hasta las
12: 9.
11: Vamos que se puede, familia, vamos que se puede. Y por supuesto, para poder tener una hermosa tarde, ¿qué tenemos que hacer, Sofi?
12: Saludar. Por supuesto.

0: reportando sintonía.
1: Reportando sintonía.
0: Reportando sintonía.
2: Karinita, linda hermosa, Loncito de Viña aquí escuchándola.
3: ¡Hija!
1: ¡Hija! ¡Vamos!
4: Al final la terminaron acompañando. Yo la pregunté a ella por TikTok cuando lo vi en la transmisión.
1: Ah, sí.
4: Muy bien, muy bien.
1: Mira, mi amigo Freud.
4: Debo estar atento a ambas.
1: Ay,
4: son dos audios por
1: si acaso. Que me preguntó y yo respondí que sí. En serio, genial. Me encanta de nuestro amigo Freud. Pendiente todo el rato de la radio.
5: Por supuesto.
4: Karinita, eres tú. Pero qué entrada, vos, Karinita. Fantástico, fantástico. Un gusto escucharla el día de hoy. Vamos a estar aquí atentos. Y como dirían por ahí, saludos.
6: ¿Tú? ¿Qué tal? Hola, hola, hola, ¿cómo están? Yo muy bien, ¿y tú qué tal? Reportando sintonía, reportando sintonía.
1: ¡Grande, Ceci! ¡Ánimo!
7: Hola, Karinita Gutiérrez, gusto saludarla a usted y a su acompañante, la amiga Sofi. Así que un saludo grande para ustedes dos, un abrazo grande. Como siempre aquí reportándose Miguelín del Ocho desde Valparaíso. Pues saludos para Concón. A mi hermana, a la Rosita, a la Miria, a toda mi familia. Y somos un 7.
1: ¡Aguante, mi! ¡Saludos a todos!
2: Karinita, voy a estar pendiente si te haya aprendido ese...
1: ¡Yay! ¿Cómo dice, Sofi?
3: ¡Yay! ¡Yay!
7: ¡Ah, sí! ¿Te puedo hacer un encargo que allá es más barata y más buena?
1: No, mejor no. No, no.
8: Aquí en la ruta 68, donde está el control Peñuela.
1: ¿Ya?
8: Hacia dirección Valparaíso hay personal de gendarmería bloqueando la vista izquierda para que tengan precaución.
1: Cuidariro.
9: Precaución, precaución, tengan mucha precaución. ¿Cómo está, Idelia?
10: Hola, querida Karinita, besito, te quiero mucho.
1: Besitos también para
10: besitos.
1: Ti,
11: hola, buenas tardes. Oye, urgente, urgente, se necesita restricción vehicular en el Gran Valparaíso.
3: Sí.
11: Para todo tipo de vehículos, pues ya que no fueron capaces de controlar el tema de los vehículos de aplicación, porque está fuera de control el tema, hay que pagar el plato roto, todo, ¿no? Pues viejo, todo colapsado.
1: Puro taco. Hola, hola, hola.
4: Oye, Carabineros controlando en todos lados, oye.
6: Hola, hola, ¿cómo estás? Yo muy bien, ¿y tú qué tal? Estoy súper, súper Karinita, mi amor, está acá en Temuco. Así que lo voy a tener para varios días. Espero que hasta después de fiestas patrias para aprovechar un poquitito. Yo soy un 7. Saludo a todos los de Nacional de Punto 7 de Arica, Punta Arenas y el extranjero.
12: Hola, hola, hola. ¿Cómo están?
1: Me encanta.
12: Reportando mi sintonía. Aquí están.
1: Mira la Jenny como le pone ahí de su cosecha también.
9: Le pone Wendy.
1: Sí, sequísima. Hola, hola, hola.
13: Hola, Karinita. Aquí llegando a mi casa después de un largo taco en Javiera Carrera y Pedro de Valdivia.
1: Pero lo lograste, amiga. Eso es lo importante.
9: Se logró.
14: Oye, Cari Cari, cuando la Sofía aquí con contrato indefinido tenga su programa,
1: ¿ya?
14: Hay que poner, saquémosle el jugo a la Sofía. Oye, le va a dar jugo a la pobre cabra.
1: ¿Tú encontré que te estamos sacando el jugo o no?
9: Aún no.
1: Hablando súper en verdad y todo.
9: No.
1: Es porque tú quieres.
9: Sí.
1: No estás aquí por obligación.
9: No, no me están apuntando con nada.
1: Pero te gusta estar aquí conmigo.
9: Sí, me gusta. Si no, no estaría hasta las 9.
1: Ah, ya.
15: Hola, Karina. Hola, Sofi. Oye, sí, Carabinero está controlando en todas partes. Es que en menos de una hora ya me han hecho 3 controles.
1: ¿En serio?
15: En Balmaceda, en andan trabajando, pero de lo lindo.
1: Hay que tanto control, igual puede ser por algo. Hay que aprovechar que están los días bonitos también.
16: Sostenible.
15: Sostenible.
1: Muy bien, muy bien. Sostenible, sostenible.
17: Hola, hola, Karinita. Hola, Sofi.
1: Hola.
17: Reportando sintonía desde la New Sorba. Karinita, te falta probar los pajaritos nuestros.
1: Hoy, eso, el otro día.
9: ¿Lo tienen que traer?
1: Me tocó trabajar el sábado en la mañana y don Luis de la New Sorba me trajo ricos Muchos ricos.
5: ¿Y no trajiste?
1: Me los comí todos.
5: Ah, muy bien.
1: Me los comí junto a la familia. Es más, incluso llevé para nuestro viaje de... La New Sorba. ¿Cuál es la dirección de la New Sorba, don Luis? ¿O tienen envío?
7: La Sofi está grande, la Sofi, si es la mañana.
1: ¿Ya?
7: Como quiera, como a las 11, 12 del día.
1: ¿Ya?
7: Estaba ahí poniendo música comercial.
1: ¿Sí?
7: Y nosotros...
1: ¡Oh,
7: no! ¡Sofi, por favor, no apriete el botón rojo!
1: ¡No apriete el botón rojo!
7: Había ido del Sandu a una reunión.
1: ¿Ya?
7: Y no, estuve bien, está grande.
1: Perfecto.
7: Cualquier momento tiene su propia sección.
1: ¡Obvio! O sea, llevas una semana con nosotros y ya estaba ahí en los controles.
5: Sí,
1: eres sequísima.
5: Sí.
1: Te lo juro, te súper mega felicito, qué maravilloso. Sigue así nomás porque ya después te vas a quedar aquí.
5: Sí,
1: con los otros.
5: Con los otros.
1: Con los otros.
5: Espero que sí.
1: Vamos con todo reportando sintonía a esta hora de la tarde. Reportando sintonía. Nos quedamos hasta las 9 de la noche junto a ustedes.
5: Acompáñenos.
1: ¿Y qué mejor? De estar conectados con buena música.
5: Por supuesto. No, hay algo mejor.
1: ¿Qué?
5: Estar escuchando la Punto 7.
1: Excelente.
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0: 7 de la tarde, 22 minutos. Y seguimos reportando sintonía a esta hora de la tarde. ¿Cómo estáis, Chelito?
1: Aquí reportándose, como siempre, el Chelito de Quilpué. Y ahora... somos punto 7.
2: Hola Karen, buenas tardes. Salud aquí a RZ. Salud a la Maro Hassan.
0: Saludos a la Maro Hassan y a mi amigo ARZ. Besitos para ti.
3: Buenas tardes, amiga mía Karina Gutiérrez. ¿Cómo está? Didi Móvil de acá de Villa Alemana. Acá ya para contarle única y exclusivamente que
0: ¿qué?
3: Hicimos la cuota, vine a echar combustible y me voy para la casita.
0: Mira, así que, le hiciste
3: que tengan
0: cortita.
3: Un bonito turno, un hermoso turno y junto ahí con esa voz, que me parece nueva, no me parece conocida, esa voz. Así que un saludo grande y cuídense. Nos estaremos viendo el día de mañana, si Dios quiere.
0: Nos vamos a estar escuchando mañana. Oye, bueno, si no se acuerda de la Chofi, Mauricio, Sofía, Mauricio.
4: Mucho gusto.
0: Ahí los presento.
4: Si no me conocen, en todo caso, vamos a estar hoy hasta las 9 y ya, si no, el jueves nuevamente de 5.
0: ¿De 5?
4: De 5 a 9.
0: De 5 a 9, claro. Y de todas maneras, si usted la quiere conocer en persona,
4: venga Temuco.
0: Ah. Con el tío Sandu hacen TikTok en la mañana.
4: Ah, ¿verdad?
0: Sí, pues de 9 a 1. Y a veces están
4: por el TikTok oficial de Punto 7 Temuco.
0: Punto 7 Temuco.
3: Ah, por eso me parecía conocida la voz. Y es la Sofi. Saludos,
0: sí.
3: Sofi. Estaremos viendo mañana, cuídense. Besitos y abrazos.
0: Besitos y abrazos. Perdón, Sofi. No. Te había dejado sin audio.
5: Hola, Karinita. Buenas tardes. De acá de la Quinta Región. El caballero decía recién, hay que colocar restricción para los vehículos, que está todo colapsado. Amigo mío, lamentablemente la restricción no sirve para nada. ¿Sabe por qué? Porque el 100%, el 70% no la va a respetar. Y vamos a seguir en lo mismo. Lo que hay que hacer, así como traen y traen autos nuevos y venden autos nuevos, cero kilómetros, tienen que ir sacando vehículos lo de cierto año, sacarlos de circulación. Esa es la fórmula. La restricción no sirve para nada porque la gente... ¿Quién va a respetar la restricción? Si usted quiere salir en el auto y está con restricción, va a salir igual. Seamos realistas.

0: Oye, están los colegas de Bio Bio.
1: Uy, están los coleguitas.
0: Este Julián, que le llegan sus cosas.
2: Hola, hola, ¿cómo está? Yo muy bien. Y usted, mi cariñita hermosa, espero que esté muy bien. De Viña del Mar, te está reportando Magdalena. Un abracito lleno de cariño y vamos a disfrutar con usted hasta las 9. Gracias, cariñita, y tengas una linda tarde. Besitos, besitos y bendiciones para usted.
0: Pero está hablando con él. Ah, ya, bacán. Ya bacán. Ok, quedo atenta. Muchas gracias. Mi coleguita.
3: Acá estamos en Viña del Mar. Se está nubleando,

0: calentito. Ahí vamos con la pichangosa. Un abrazo desde Viña, Karina.
1: Abrazos.
2: Abracito para ti también, amigo. Nosotros nos vamos a la música, vamos y volvemos. Lo dejo junto a Juan Luis Guerra, Me Enamoro de Ella, aquí en Punto 7.

0: volvemos.
1: En punto 7, vamos y volvemos con la música que te gusta.
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0: Y ahora podremos estar tranquilas, Sofi, sin que nos molesten.
1: No, ahora voy a molestar yo.
0: Oye, me encanta porque uno como que trabaja, pero no, bajo presión siempre. Tenía todos los de la Bio Bio metidos aquí.
1: Uy,
0: Karina,
1: que los tenemos
0: por favor,
1: al lado.
0: Karina. Ya, pero lo importante es que solucioné el problema.
1: Sí,
0: dijo
1: maravilloso.
0: Soy una mujer que resuelve.
1: Oye, mira, independiente.
0: Respondiendo a tu pregunta, nuestro amigo de la News Urba dice esto.
2: Barros Arana, esquina Bilbao. En toda la esquinita.
0: Barros Arana, esquina Bilbao.
2: Si vienen las dos de la punto 7, un cafecito cada uno con algo rico se toma.
0: Mira, no es
2: ¿sí
0: malo
2: o no?
0: Pero con malicia, o si no, no.
1: ¿Café irlandés?
3: Barros Arana con Bilbao, la News Urba.
0: News Urba, Barros Arana con Bilbao. Eso queda cerca de la estación.
1: Ah, me queda lejos.
0: Estamos al lado.
4: Sí. Oye, Cari, el Santo fue a comer piedra mientras la Sofi le estaba quitando la pega.
0: Ah, sí.
1: Gente, por Dios.
5: Un poquito va a poner la Sofi tarjeta roja, tarjeta amarilla.
1: Obvio.
5: Bloqueado, desbloqueado, echado, botado, tirado.
6: Aún en tu sintonía, Cari Cori. ¿Cómo estás, loquilla?
0: Muy bien.
6: Oye, ¿sabéis que ando trayendo? Me llegaron aceitunas de Azapa a 5.000 el kilo con despacho gratis desde un kilo en todo Temuco.
0: Aceitunitas. ¿Te gustan las aceitunas?
6: Y varias localidades.
1: Sí, pero solamente cuando están picadas arriba de la pizza.
0: Ah, ok.
1: O los sándwiches, pero la aceituna entera, eso como, no.
0: Oye, te cuento una anécdota muy freak que me pasó.
1: A ver.
0: A ver, comía aceituna. De hecho, me dan guácala. Todo el rato, guácala, guácala. Cero aceituna. Quedé embarazada de mi guagua, de
1: eso
0: la Valentina.
1: Pasa mucho.
0: Un día, caminando por el centro, siento olor a aceitunas que estaban vendiendo.
1: Y la babita.
0: Y empecé como, ¿de dónde viene ese olor tan rico? Voy a ver aceitunas negras. Yo, no. Broma, digo, ¿por qué quiero comer esto si no me gusta? Y la guagua me pedía que comiera aceitunas.
1: Sí. Pasa mucho que gente,
0: no mal,
1: antes de estar embarazada, supongamos, no sé, no puede comer plátano porque hoy le carga, y luego está embarazada y dice, no puedo creer la cantidad de plátanos que comí estando embarazada cuando no me gustan.
0: Es verdad.
1: Y dicen que después las guaguas también adquieren un poco de los gustos de lo que uno comió.
0: Sí, po. De hecho, a la Vale le encantan las aceitunas y yo...
1: Ah.
0: Bueno, ahora la gorda ya es grande.
1: Y ahora ya... Igual puedes comer ahora o ya.
0: Ahora sí, los super me encantan.
1: Mira.
0: Me compro una bolsa de aceituna y puedo ir picoteando todo el rato. Desde
1: no,
0: que quedé embarazada.
1: Muy bien.
0: Quizás tus gustos van a cambiar cuando tú crezcas.
7: Marinita Gutiérrez, mira aquí Rafita. ¿Te acuerdas que el otro día me preguntaba, ¿acaso estás bien?
0: Sí.
7: No, no estoy bien. No soy cuerdo. Adivina quién no me tiene cuerdo. Ya, ahí te dejo. Porque Rafita es un 7. ¿Y tú?
0: Puesto que Gabito de la punto 7 de Los Ángeles. Él no te tiene cuerdo. ¿Cómo está mi amigo Claudito?
8: Hola, Karinita. Hola, Chofía. Hoy yo por fin saliendo del trabajo, escuchando la punto 7. Tú me mantienes toda la tarde despierto, si no estaría durmiendo toda la tarde en el trabajo.
1: Oh, qué bacán. Oh. Ahora vamos a hacer dos despertando.
0: ¡Despertar! ¡Arriba! Vamos a tocar la Diana también.
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10: Carmita Gutiérrez, buenas tardes. Cristian por acá, reportando desde Padre Las Casas. Voy con mi hijo José a buscar a mi amada esposa y a mi hija del colegio, ¿ya? Saluda a la Sofía y yo soy un 7 y lo vamos a escuchar, ¿ya? Cuídate.
0: Muchas gracias. Saluditos. Nos vamos a Valparaíso, Jorgito Araya.
11: ¡Uy, qué buena la Sofía! Buena onda la Sofía.
0: Oh.
11: Oye, pero creo que el otro día estaba en Valdivia, en Temuco. Manden el WhatsApp, ¿no? Para poder intelectuales.
0: Ah,
11: un
0: ¿verdad?
11: Saludo de Viña. Está rico Viña.
0: Está rico Viña, Ciudad qué bacán. Sí, te vamos a mandar WhatsApp de Valparaíso, el de Los Ángeles. Vas a encontrar y va a encontrar el WhatsApp y todo lo que necesitas saber de nosotros.
1: También creo que están en los Instagram.
0: ¿También?
1: Creo que sí.
0: Pero síganos en Instagram, pues. Invítalo a que nos sigan a Instagram.
1: Síganos en todos los Instagram de todas las puntos 7 de todo Chile. Valparaíso, Concepción, Los Ángeles, Temuco, Valdivia, Puerto Montt, Osorno, Santiago. no Santiago.
12: Pues chiquilla, eso es muy cierto. Mi mujer cuando estaba embarazada, me dieron su antojo, ya es normal. Y ahora me dieron antojo a mí.
1: Ya.
12: De comer alfajor.
1: Qué rico igual.
12: Alfajor, insoportable. Se me hace agua la boca, comer alfajor.
1: Piensa en alfajor y se me hace agua la boca.
12: Oye,
1: mi papá me contaba que a él se le manchó la cara a ese nivel. Le daban como los mareos, a él se le manchó la cara cuando mi mamá estaba embarazada de mí. Así que no me puede negar. Claramente soy su hijo. Amigo Freud, qué lindo. Oh, qué bello.
12: Carnita, mira. Me detuve especialmente para sacarte una foto. Qué bonito la atardecer aquí en Valparaíso, tú. Allá, ¿cómo está la cosa por allá?
1: Oye, Sofi,
0: qué lindo.
1: Sí, oye, muy, muy lindo. Y el barquito de fondo, me encanta.
0: Mira ese que está allá atrás.
1: Sí, en el horizonte. En el chorizonte.
0: Qué hermoso.
1: Está muy lindo. Gracias, Freud. Qué regalo más bonito. Yo aprecio mucho cuando nos envían fotos.
0: Me encanta cuando mandan fotitos de los atardeceres o las cositas que están haciendo.
13: Buena, buena, Karinita, ¿cómo está? Y compañía.
1: Jeje.
13: Espero que tenga una buena tarde. Hoy que está enojado, caballero, por la restricción. Hay que nos hace, amigo. Si la pones, bueno. Hay decisión propia de si quieres salir con restricción y todo, pero sumamos, ¿sí? Hay altas personas que sí respetan la ley y se quedan en su casa, o sea, no sacan los autitos. Entonces, todo suma, amigo, todo suma. No hay que enojarse.
1: No, no hay que enojarse.
13: ¿Cómo está, cariñita? Buenas tardes. Yo le quiero contar de que cuando mi mujer estaba embarazada, su primer embarazo, a mí me daban las náuseas.
1: ¿Ya?
13: Yo era el que pasaba toda la parte fome del embarazo.
1: Buena, me gusta, me gusta.
13: Me dijo, quiero tomar Coca-Cola. A las 3 de la mañana venían. Lo más cercano que tenía era una Shell como a 20 minutos caminando.
1: ¿Ya?
13: Me levanté, partí, le compré la Coca, se la serví y sabéis que se tomó un puro sorbo y no tomó más.
1: ¿Qué le digo? Bueno, antojos son antojos.
0: Sí, cosa de los antojos, como cuando uno está cocinando algo rico y dice, ay, quiero comer, terminas de cocinar, es como, ya no quiero.
1: Broma. Oye, hablando de antojos, ¿te gustan los helados?
0: Me encantan los helados.
1: ¿Qué sabores de helados te gustan generalmente?
0: Ay, no, yo soy un poco complicada.
1: Júralo.
0: Sí, no, no soy del clásico, o sea, obviamente me gusta el de chocolate, el de vainilla. Pero soy más de helado, me gusta el helado hostigoso.
1: Ya.
0: Así como, por ejemplo.
1: Bien dulce.
0: Sí, no sé, que ya no lo he encontrado mucho, pero los de Nutella, los de Tramontana, crema americana, el de Chubi, frutos del bosque, manjar.
1: Riquísimo.
0: Pero cualquier helado, yo tengo el adquirido de mi madrina, de mi tía, de la hermana de mi mamá. Yo podría comer helado todos los días. Si me pones la casata de kilo, de litro, me la como en 2 minutos. Me encanta. No tengo control con el helado. Y da lo mismo si es de chocolate, de lo que sea, excepto de chirimoya.

0: echarle bebida al helado o pisco o whisky. Es que no me gusta la chirimoya. Entonces no sé si me convenza con lo otro. O sea, quizá con terremoto. Ah, igual puede pasar con empanada. ¿Por qué te lo digo, Sofi?
1: A ver, ¿por qué?
0: Porque, bueno, ayer estuvimos hablando que en Valdivia sacaron
1: el
0: un
1: heladito de pebre.
0: El heladito de pebre, hay que probarlo. Sí. Pero ¿sabes quién tiene una heladería?
1: ¿Yo?
0: No. El famosísimo rapero llamado...
1: ¿Quién?
0: Snoop Dogg.
1: Uy, el tío Snoop.
0: El tío Snoop.
1: Snoop Dogg.
0: Y no solo eso.
1: Sí.
0: ¿Qué más? Este famoso rapero abrió una llamativa convocatoria a través de su marca de heladería, el Dr. Bombay, y por la cual está ofreciendo un millonario sueldo mensual.
1: ¿Cómo me inscribo?
0: La marca se encuentra en la búsqueda de un catador de helados por un periodo de 3 meses, en los cuales va a pagar 10 millones de pesos mensuales, o sea, 30 millones de pesos a la persona que trabaje con él. A través de su sitio web, Deal, se puede postular llenando un formulario, el cual hay preguntas como: ¿cuánto helado comes a la semana, por ejemplo? ¿Cuál es tu formato favorito de helado o cuál es tu sabor preferido? Imagínate ser elegido por Snoop Dogg y trabajar en su heladería que te pague 10 millones de pesos mensuales solo por probar helados.
1: Realmente sería mi trabajo, pero realmente ideal. Comer helado y que me paguen.
0: Tú me preguntabas, Cari, ¿pero y dónde puedo entrar? www.deal.com/Snoop.
1: Deal.com/Snoop.
0: Slash.
1: Sí.
0: Ya. www.deal.com/Snoop. Ahí se pueden inscribir, ¿cierto? Para ser parte, quizás ser parte de esta heladería de Snoop Dogg y ganar 10 millones de pesos mensuales. Algo más te iba a comentar y se me fue la onda. Ah, que uno de los requisitos súper importantes es hablar inglés fluidamente.
1: Sí.
0: ¿Se te da?
1: Sí.
0: Ah, of course. Me encanta. ¿Usted trabajaría ahí? ¿Le gusta el helado?
2: Hola, Silvita Karina, por este lado, Chicarlito. Le mando un saludo muy cordial a usted y a todos los locutores y auditores de la Radio.7. Yo soy Che Carlito, aquí cargando encina para empezar a trabajar aquí en el centro de Valparaíso. Bueno, también le mando un saludo muy grande a la profesional, a la Chopi, que está escuchando en la radio. Así que un saludo también para ella, muy especial, que se va a salir todo bien aquí acompañando a todos los que somos de la Radio.7. Yo soy .7, con alto cariño, Che Carlito.
0: Muchas gracias. Oye,

0: un poquito de helado a Temuco.
1: Déjame, esto fue hace rato ya, espérame. Déjame ver su número. Tú rellena nomás mientras.
0: Ya voy rellenando por mientras. Aquí nos están mandando el audio que parece de cómo fue el heladito. Si me pasas el mouse, quizás puedo ir pasando los audios, quizás.
1: Toma. ¿Este?
0: No, este no.
2: El otro.
0: Toma. Toma. A ver, a ver.
3: Tiene mucho sabor a cilantro, sí.
0: A ver.
1: Ya, pero sabor a cilantro tampoco es como malo.
0: No, pero
1: ¿tú le dices cilantro como... o cilantro?
0: Maleandre.
1: Es que hay personas que le dicen cilantro.
0: Nunca lo había escuchado. ¿Sí? No, yo creo
1: arveja
0: que...
1: ¿Arveja o arverjar?
0: Arveja.
1: Muy bien.
0: ¿Toalla o toalla?
1: Toalla, obvio. Toalla, pásame sí la toalla.
0: No, si no molesta el sabor a cilantro, pero es el tema de que si es un helado de pebre, debería saber más ají o al tomatito. Qué no rico. Cilantro, para eso que hagan un helado de cilantro.
1: Sí, pues, obvio. Y a ver, llamemos a la... Déjame cachar cómo lo puedo hacer acá. Ay, arremángala, arremójala, arremángala, arremójala. ¿Dónde tenemos? Acá está el teléfono. Ah, vamos a ver primero que todo si nos contesta la Vale, ¿o no?
0: No será el de la esquina.
1: ¿Cuál? ¿Acá?
0: No. Ay, no, no, no sé cancelar, qué. Cancelar.
1: ¿No? ¿Ok? No. Ah, ya. Me doy.
0: No.
1: No, cancelar. Ok, no. ¿Cancelar? Ya.
0: Sí. A ver, microsip.
1: Eso no era. ¿Dónde está? ¿Dónde lo leíste?
0: Ay, el que habías apretado antes que no se abrió.
1: ¿Este?
0: Ese. Qué raro.
1: Pucha, ¿por qué? Que no, no sé, esta cuestión de tener el teléfono en el computador ahora. Ah, aquí está, ahí está.
0: Ya.
1: Ojalá nos conteste igual, po. Más 569. Na, na, na.
0: ¿El más es un cero?
1: Na, na, na, na, na. No, me equivoqué.
0: Creo que no tiene más esto.
1: Ahí está, po. Uy, me estresa esto ya. Otra vez. Más 9, ya se más lenta para los números.
0: ¿No dicte el número que le van a llamar?
1: No, no, no, no, no.
0: 4494. Es el más 56452592210.
1: Ya, a ver, es el número de nosotros. ¿Aló, Vale?
0: ¿Aló?
1: ¿Vale, eres tú?
0: No va a contestar.
1: Tiene que estar durmiendo la pobre Vale, yo molestándola. Salió hace rato ya del aire.
0: ¿Pero dormir a las 8?
1: Está bien, es una mujer que se levanta temprano. ¿Me contestará la Vale? ¿Qué decís tú?
0: Llámela de nuevo.
3: Claro, pero no tiene... No, no pica. No tiene ningún toque de picor.
1: No tiene toque de picor. Que quizá es un pebre sin ají, po.
0: ¿Qué? Fome.
1: Es que está la opción de comer pebre
0: sí,
1: sin ají.
0: Pero eso no es de real,
1: ya,
0: pebre.
1: Ya, no nos va a contestar la Vale. Ya, dejémoslo ahí, no. Ya, pero ahí está la oportunidad de tu vida. Imagínate trabajar junto a Snoop Dogg, ganar 10 millones de pesos
0: comiendo
1: mensuales.
0: ¿Comiendo helado?
1: Tomando heladito, qué rico, me encanta. ¿Qué dice usted? A ver.
4: ¿Te dio sueño? ¿Qué pasa con un heladito de cannabis? ¿Ese le gusta a Snoop Dogg?
1: Ese también le gusta a Snoop, sí, estoy claro que...
5: Carnita, le mandaron una Brasil, Carnita. Pero yo no quiero ir para Brasil, Carnita.
1: Pero quédese acá en Chile mejor, porque se va a ir a morir de calor allá a Brasil.
6: Chiquilla, pero se la hago más corta. La Vale, yo asqueroso el helado.
1: ¿En serio? Mire, menos mal no me contestó. A la Vale no le gustó el helado por lo que dice Morrison.
7: ¿Murciélago o murciélago? De las dos formas está bien dicho, con... Tallarine o yatarine o masa estirada con pomarola, también es lo mismo.
1: Ya, pero aquí te voy a joder yo. A ver, ¿pantruca o pancutra?
8: Pero hay que ser ciudadano norteamericano, ¿no es cierto?
1: No, uno puede ser todos los ciudadanos. Los dos está correcto, pantruca y pancutra. Oye, ya, cuéntame, háblame en inglés.
0: No, no voy a hablar en inglés, la radio, qué vergüenza.
1: Hazme una invitación a todos nuestros auditores que reporten sintonía. ¿Cómo lo harías en inglés?
0: No sé, si reporten sintonía en inglés, no sé tanto.
1: Ya, po, pero tú dijiste que hablas fluido.
0: ¿Hablo fluido? Pero no sé.
1: Mira, digas lo que digas, no importa. Yo te voy a decir que está bien igual.
0: No, cuando lleve más tiempo quizás...

0: ¿Cómo estaba? Ay, con el Sandy.
1: ¿Quién dice que con el Sandú contigo?
0: Ya, pues yo quiero.
1: ¿Te estoy haciendo la promesa a ti, no al otro?
0: Ya, júramelo del corazón.
1: Te lo juro por la garrita.
0: La garrita es la garrita. Ya, prepárate. Prepárate porque después vamos a hacer un cumpleaños bilingüe, no hay que ver, po. Vamos a hacer un programa bilingüe.
1: Tú hables, yo te traduzco todo lo que digas.
0: Ok. De la tarde, 58 minutos. Nosotros nos vamos a una pausa
1: y después volvemos.
0: ¿Y con qué? Con el boletín informativo.
1: ¡Uy, verdad! No había visto la hora.
0: El romántico de las 8.
1: Se viene información en la romántica.
0: Prepárense.

0: te desesperes, ya estamos de vuelta y continuamos aquí en La Punto 7, la radio que quiero. 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
1: Siendo las 20:02 minutos, damos por inicio este nuevo bloque informativo aquí en La Punto 7. Y les contamos que el ministro Alvarado respaldó la gestión del canciller Francisco Pérez. El próximo 29 de septiembre. Alvarado sostuvo que Pérez está realizando una buena labor al mando de la Cancillería y afirmó que la interpelación corresponde a una facultad de fiscalización propia de la Cámara de Diputados. Sin embargo, llamó a diferenciar dicha labor fiscalizadora de las críticas públicas en materias relacionadas con la política exterior. No hay que llevar o instrumentalizar la política exterior como un factor de diferencias políticas internas, fue lo que señaló. Consultado por las críticas transversales al manejo de las relaciones internacionales, particularmente en asuntos vinculados con Estados Unidos y Argentina, el ministro planteó que la interpelación puede ser una oportunidad para aclarar las acciones que está desarrollando la Cancillería en distintos ámbitos.

0: La fórmula que busca salvar reforma de seguridad con estado de excepción y cárceles más duras. El oficialismo y la oposición afinan una fórmula para destrabar la reforma de seguridad, mientras senadores de RN y republicanos aseguran tener acordado un paquete de indicaciones que refuerza el estado de excepción, endurece el régimen penitenciario y crea un mecanismo para identificar organizaciones criminales en medio de la presión del gobierno por alcanzar un consenso y las dudas de sectores opositores. El senador de Renovación Nacional, Andrés Longton, aseguró que ya tienen 100% de acuerdo un paquete de indicaciones sustitutivas para la reforma de seguridad que presentarán en conjunto con el senador republicano Arturo Skella. El parlamentario fue enfático en que primero será socializado entre los senadores de la Comisión de la Constitución del Senado y luego se comunicará al Ejecutivo, pese a que varias fuentes del gobierno apuntan a un encuentro con el biministro Claudio Alvarado esta misma semana.
1: En otro ámbito, también les contamos que el pasado lunes 7 de septiembre, la Dirección Meteorológica de Chile emitió una alerta por viento moderado a fuerte que va a afectar durante esta semana a las zonas de las regiones de Antofagasta y Atacama. En específico, el evento generado por una corriente en chorro afectaría a la precordillera occidental, precordillera Alto Loa, precordillera Salar y cordillera de la región de Antofagasta, incluyendo en comunas como Calama y San Pedro de Atacama. En tanto, en la región de Atacama, el fenómeno afectaría solo a la cordillera. La vigencia de la alerta es hasta la noche del jueves 10 de septiembre, tiempo que durante el cual podrían registrarse vientos de hasta 110 kilómetros por hora, que además estarían acompañados de ventisca, un fenómeno que consiste en una tormenta intensa de nieve, hielo y granizo acompañada de vientos muy fuertes que reducen drásticamente la visibilidad.

0: embajador de Estados Unidos y posibilidad de un F-35 para Chile. Estamos en conversación sobre las oposiciones, sobre las opciones. El embajador de Estados Unidos, Brandon Judd, aseguró que Washington mantiene conversaciones con Chile sobre distintas alternativas de cooperación militar y no descartó una eventual venta de aviones de combate F-35 a la Fuerza Aérea de Chile. En entrevista con Mega Noticias, el diplomático fue consultado directamente por la posibilidad de que Chile adquiera el avanzado caza estadounidense, ante lo que respondió que estamos en conversaciones con Chile sobre todas las opciones. Judd destacó el nivel de cooperación entre ambos países y sostuvo que existen muchas más opciones sobre la mesa. Puede ser discutidas con las Fuerzas Armadas. Asimismo, afirmó que Chile podría eventualmente operar este tipo de aeronaves.
1: De esta forma, nosotros cerramos nuestro boletín informativo de las 20 horas aquí en Punto 7. Y por supuesto, quédense para escuchar El Romántico de las 8.
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0: Ya estamos de vuelta, 8 de la tarde, 14 minutos después de haber quedado completamente informados junto a nuestra maravillosa Sofi.
1: Por supuesto, y completamente enamorados con esta, con este rolón romanticón.
0: Oye, qué buena. Estábamos escuchando La Oreja de Van Gogh, 20 de enero, y también Anoche de Brujas, Dime por qué, en punto 7. Tenemos muchos mensajitos pendientes, Sofi. ¿Vamos a los mensajes?
1: Vamos a los mensajitos.
0: Hola, tía Erika.
2: Denis. O Denise.
0: Ah, Denise o Denise. Igual los nombres no tienen falta de ortografía, no se podría hacer cualquiera de los dos.
1: Como el mío. Como mi profe de lenguaje siempre me lo corregían en las pruebas o lo que sea. Mi nombre, Sofía, mi nombre es sin tilde, pero no se pronuncia Sofía. Es Sofía.
0: Es Sofía, claro. Qué interesante.
1: Sofía. Estoy inscrita como Sofía sin tilde.
0: ¿Tú tienes un solo nombre, Sofía?
1: Uno solo.
0: ¿Cómo estás, hermoso?
1: Hola.
0: ¿Qué necesitas de nosotras? No tenemos dinero.
1: Ah, ¿llegó otro paquete?
0: ¿Todo bien? ¿Te querés llevar uno? Lindo, Carlito. Te queremos. Chayam, cuídese.
3: Hola, Cari, ¿cómo está? Y oye, le están sacando el jugo a la practicante. Yo creo que ya se sacó el 7.
0: Sí, obvio, todo el rato.
1: Pero aún me quedan varios meses. El 30 de noviembre es mi último día.
0: Ay, qué terrible. Oye, de verdad, es que uno siente un vacío. Es como el síndrome del nido vacío. Yo me imagino que viven los papás cuando se van los niños. Eso mismo vamos a sentir nosotros cuando te vayas tú, cuando se vayan los chicos, la Blue. ¿Qué más está? ¿Vamos al teléfono, Sofía?
1: Vamos al teléfono.
0: A ver, ¿a quién tenemos por aquí? ¡Aló!
4: ¡Aló! ¡Hola! Buenas noches, chicas. ¿Cómo están?
0: ¡Hello, hello! ¿How are you?
4: ¡Hola, yo! Desde Concepción presente.
0: ¡Grande Conce presente!
1: Conce siempre presente.
0: Oye.
4: ¿Cómo están?
0: Evelyn, nosotros súper, súper bien. ¿Y tú cómo estás ahí?
4: Bien, gracias a Dios, chiquillas. Que seguiré escucharlas.
0: Qué rico, hermosa. Oye, ¿tú trabajarías junto a Snoop Dogg? ¿Te gusta,
4: ¿sí?
0: ¿Te gustan los helados?
4: Sí, me encanta. Sí, ¿qué? Pero ¿qué? Sobre todo, chocolate almendrado, fruto de bosque y chirimoy alegre.
0: Ah, que tenemos una fanática del chirimoy alegre.
1: Aquí yo no, aquí yo no le hago el chirimoy alegre.
0: ¿Qué? A ver, si tuvieras que promocionar el helado de chirimoy alegre, ¿cómo lo harías?
4: El chirimoy alegre le pondría fruto de bosque.
0: Ya, y ahí quedaría rico.
5: ¿Cómo estás comiendo helado con tanto frío?
0: No, esa es la idea, pues tío.
1: El helado se puede comer en cualquier época del año.
0: Ya, te apuesto que a tu papi, que a tu papi le gustan las pasas al ron.
5: Yo no como helado porque tiene muchas
0: calorías. Ya, muy bien, es un hombre que se cuida. Evelyn preciosa, los saluditos, ¿para quiénes van a ser?
4: Para que está hablando de Petit, de mi papá, con cariño, a mi mamá Ernesto, a mi mamá Precia, a mi hermana Patricia.
0: Fantástico.
1: Saluditos a todos, pues.
0: Un abrazo para ti, enorme.
4: Mucho.
0: Cuídate también, bella. Ya. Chao.
1: Estén bien. Chao, chao.
0: Linda. Y desde Concepción, nuestra
1: Muy
0: Evelyn.
1: Bien. Mi primer contacto directo con Conce.
0: ¿En serio?
1: O sea, ignorando los audios, por supuesto, pero digo de llamada que es diferente.
0: Oye, ya pues, aprovechemos entonces, vos. Llamen, llamen. Se pueden comunicar, se pueden comunicar con nosotros a través de nuestro teléfono al 452-592210. Para que la Sofía hable con todo el mundo esta tarde, 452-592210.
6: Dicen que en Valdivia hay un helado con sabor a pebre.
0: Sí, pues.
1: Sí, sí, estábamos hablando de eso, que ya nos dijeron que sabe, parece que un poquito mucho a cilantro.
0: Sí, llamamos incluso a la Vale para preguntarle porque ella probó el helado de pebre, pero no nos contestó.
7: Chicas, siempre he tenido problema con algunas personas que dicen, el helado no se come, el helado se toma. Y otra me dice, no, el helado no se toma, el helado se come. ¿Cuál será la verdadera?
1: Según yo son las dos. Porque el helado se puede tanto comer, pero también se toma porque cuando se derrite queda líquido.
0: Claro. comparto. Comparto la noción.
3: ¿Con sabor a qué escuché?
0: A pebre. Helado con sabor a pebre.
1: A pebre.
8: Pero Sofía, ¿lleva tilde, po? ¿O quiere decir que el empleado fiscal no sabía escribir? ¿O lo escriben los padres los nombres?
0: Que yo sepa, lo inscribí los papás, no lo sé ahora.
1: O sea, pueden pasar las dos cosas, pero mi mamá, desde que tengo memoria, desde hace 2 días.
0: ¿Ya?
1: No, de toda la vida mi nombre ha sido sin tilde, y lo escribieron sin tilde, pero a mi abuelo, la persona del registro civil, lo inscribió mal. Con decir que yo aún tengo la duda de cuál es el real, porque mi abuelo es Harold, pero no sé si Harold era la inscripción real o era Harald. ¿Ya? Entonces hubo, y el error no fue de su mamá,
0: no
1: fue del registro civil, que lo anotó, le cambió una letrita ahí.
0: Entonces claramente quien inscriben son los del registro civil.
1: Sí. Pero el mío fue sin tilde, mi mamá lo rectificó desde que tengo memoria, y hasta las profes dijeron que no te molesten, que no eres Sofía, eres Sofía, pero no tienes tilde, porque me gusta dar la razón de que en realidad mi nombre es alemán, y en Alemania no se usan tilde.
0: O sea, obvio.
1: Obvio.
9: Hola, cita Karina, buenas tardes, aquí estoy compartiendo con mi paisano Petaca, aquí, dos hornos, aquí.
0: Oye,
3: está bien si los nombres y apellidos no tienen reglas ortográficas, si uno puede hacer y deshacer. Sí.
2: Mira, en cuanto al nombre, lo escriben los padres, porque yo me llamo Jenny.
0: ¿Ya?
2: Yo soy la única Jenny con G.
0: Con G.
2: Mira, y muchas veces me han dicho, no, te llamas Jenny. No, me llamo Jenny, así como escribe Gino, Jägermeister,
0: obvio,
2: y otros ejemplos. Así que eso del nombre es solo de los padres.
1: Sí.
2: Como lo escriben y pronuncian.
10: Ay, como cuando Condorito fue a escribir a Eugenio y lo del registro de Billy, dijo, caballero, será con E. Ah, con E le puso.
0: Un genio. Y era Eugenio. Ah, y me pusieron con E. Ah. Bueno, te póngale el nombre que quiera a su hijo.
3: Gemini, ¿es ella? ¿Yo la tengo en mi celular?
0: No, Jenny, no Gemini.
11: Hola, Cita Karina, ¿cómo estás? Hablan de Los Ángeles, Maximiliano. Quisiera pedir una canción para mi polola, que se llama Es Mi Culpa, del Grupo Elegidos.
0: Ah,
11: yo
0: sí.
11: Soy un 7, ¿y tú?
0: Es Mi Culpa, del Grupo Elegidos.
12: Hola, Karina, ¿y cómo yo le puse a mi gato Solo Vino? Porque vino solo.
0: Claro.
12: Oh. Solo Vino.
0: Ya, pero no te tocó inscribirlo en un registro civil.
13: Hola, Karinita, ¿cómo estás? Buenas noches.
0: Buenas noches.
13: Allá en el Valle del Elqui, especialmente en Vicuña, en la plaza de armas.
0: Ya.
13: Hay una heladería que se caracteriza por hace muchos años por tener helado de pisco sour.
1: Hay que ir para allá.
0: Mi pregunta es, ¿te emborrachará un helado?
1: Yo creo que no. Hace un tiempo, creo que como el otro día, hace 2 años.
0: ¿Hace ayer?
1: Así.
0: ¿Ya?
1: Que no me acuerdo en qué heladería fue, así que no voy a tirar nombres para que la gente no vaya preguntando por el helado y que no esté. Pregunté por un helado de vino, porque a mí no me gustaba mucho el vino y me dijeron, pruébelo. Y le dije, pero me voy a curar, porque en ese tiempo, fue hace más tiempo porque era menor de edad.
0: Ah, ya, muy bien. Yo no te hubiera vendido ese helado.
1: Y me dijeron, no, solamente el sabor no tiene alcohol. Y claramente era muy dulce para hacer un vino.
0: Así que era rico entonces.
1: Sí.
14: Sí, Karinita, el registro civil era medio pabellón cuando yo nací, por lo menos en el 2000. ¿No?
0: Era medio pabellón.
14: Y claro, por ejemplo, a mí me pasó casi lo mismo. Le pregunté nada a mi padre porque él es que puso mi nombre y dijo que era sin acento.
0: ¿Ya?
14: Y en el registro civil me pusieron con acento. Entonces, ¿de qué estamos hablando?
0: Mira.
14: Bueno, todos despedidos.
0: Ah.
14: A lo mejor están haciendo la práctica.
0: En una de esas.
1: Como
0: pero...
1: dicen, ¡y fuera!
0: ¡Fuera!
15: La Karina, el helado saborea, saborea.
0: Por eso es
15: sabor. Rico.
0: El helado se saborea.
16: Buenas tardes, Karina. Un gusto saludarte de ti y a la Sofi. Desearle un buen turno. Acá desde Valparaíso, Claudio Balbontín reportando sintonía como todos los días. estando en el colectivo. Soy un 7, las quiero mucho.
0: Aguante, Claudita. Aguante. Qué lindo que tan amoroso es.
3: Mi hijo de 8 años le encanta los Danky 7, parece que son de pasar al ron.
0: Es raro que a un niño le guste las pasas al ron.
1: Sí. A mí no me gusta.
0: A mí tampoco. Y no soy niña. Pero no me gusta.
1: Me gustan las pasas y el ron. Pero el helado de pasas al ron, no sé por qué, no lo paso.
0: Yo tampoco. Con pisco puede ser.
17: Ah, Karinita, Sofi, yo le voy a decir a... Créeme que no me acuerdo así como para quedar botado, pero ¿ya? Sí me dejó bien encendido ese lado.
0: Oye, imagínate ya, chofer o conductor designado, ¿cierto? Uh-huh. Y de postre te tienen un pasa al ron. ¿Será que si te hace la alcoholemia o alcotec?
1: Habría que hacer la prueba porque venden los cositos, los test, y uno los puede comprar, creo.
0: El otro día descubrí que si uno come mucho cochayuyo, igual se ve alterado en la sangre como si fuera alcohol.
1: Mira tú.
18: Hola, Karenita, ¿cómo estás? La más linda del mundo mundial.
0: Sería, señor.
18: Desde Osorno. Hola, Choki. ¿Cómo estás, Choki? No te conozco, pero hola, Choki.
0: Hola.
18: ¿Cómo estás? Muy buenas tardes.
1: Buenas noches.
18: No, si está Karina, el helado se languetea.
0: Ay, bueno, sí, yo amo el helado.
1: Está bien, a mí igual.
0: De hecho, es más, llevamos 2 días hablando de helado ayer, comentándoles de este helado, sí, con sabor a pebre.
1: Que mencionaste también, creo que el helado de palta, si no me equivoco.
0: Helado de palta, helado de cerveza, podría existir helado
1: de vino. Ay, qué rico.
0: Helado de pisco.
1: O sea, es que podría ser un ¿cómo se llama? Un helado de cerveza, y si tú lo quieres hacer michelada, le echas un poquito de limón y sal y tienes la michelada de helado.
0: ¡Qué rico!
1: Un poquito de tajín y chamoy.
0: Lo dejamos junto a Superestrella, Fuego y Omega, aquí
1: en la punto 7.

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1: De vuelta, 8 de la tarde, 39 minutos. Uy, solo 20 minutitos para las 9. Oye, nosotros estábamos hablando de nombres y me surgió la interrogante de ¿cuál será el nombre más creativo y poco común que tenemos los chilenos? Y según el Registro Civil de Chile, el año 2024 se inscribieron casi 11.000 nombres poco comunes, destacando aquellos con solo una inscripción por caso. Entre ellos se encuentran nombres únicos o variaciones ortográficas como Aarón, Bugambilia y nombres de celebridades como Zendaya o Taylor. También se han registrado nombres inspirados en cultura pop y marcas como Goku, Pepsi, Michael Jackson e incluso Burger King. Imagínate de llamar a Burger King.
2: Vamos al Burger King y no es nada el local, es la persona.
1: Mira, te voy a llevar a Burger King. Oye, qué increíble la creatividad de los chilenos.
2: Me gustó el último que me pasaste, que es el... Nombres como Shakespeare, Mozart, Armstrong, Correa Pérez.
1: Sí, ese es un de real nombre.
2: Tipo. ¿Po?
1: Mira. Shakespeare, Mozart, Armstrong, Correa Pérez, homenajeando a las figuras históricas y culturales.
2: Mira.
1: Jam Clock, inspirado también en actores de cine.
2: Mira.
1: Oye, y no solo las personas tienen nombres curiosos.
2: Las ciudades también y los pueblitos.
1: Exactamente, imagínate allá en Chimbarongo, está peor en nada.
2: Y el norte de Valdivia, el Quita Calzón.
1: Y en San Esteban, Cariño Botado.
2: Oh.
1: No, hay hartos lugares muy simpáticos. Yo me acuerdo que una vez fuimos a un paseo de curso con mi gorda y el lugar se llamaba Aquí No Es. Y mientras íbamos avanzando, estaba Aquí No Es, Aquí Tampoco, y así se llamaban los lugares de la carretera.
2: Me encanta.
1: Puro nombre medio raro. Y si usted conoce alguna ciudad con un nombre medio extraño, coméntenos a través de nuestro WhatsApp.
2: Infórmenos de nombres raros, por favor.
1: Y hablando de información, señorita Sofi.
2: Les tengo malas noticias.
1: Nos gustan las malas noticias, Sofi.
2: Yo sé, a nadie le gusta, pero hay que avisarlo para que la gente que nos está escuchando esté al tanto de este problema.
1: ¿Qué pasó?
2: Si usted tiene auto, lamento avisarle que el gobierno confirmó nueva alza del precio de las bencinas para esta semana, por Dios.
1: Ya pues, en el show.
2: Sube la carne y sube la bencina.
1: Sube el pan, sube el agua, sube la
2: luz. ¿Qué vamos a hacer para el 18? Abajo un puente nomás.
1: Vamos súper bien hoy.
2: Uy.
1: Ya cuéntame un poquito más qué pasó.
2: Uy, ¿por qué sube? Porque ya como me imagino que algunos sabrán o como se habrá informado hace igual sus días, que el conflicto entre Estados Unidos e Irán no da tregua.
1: Claro.
2: Siguen peleando en el estrecho de Hormuz. Y las consecuencias de este conflicto se hacen sentir en el precio de los combustibles. El biministro de Economía y Minería, Daniel Mas, anunció una nueva alza de bencinas. Y de esta forma, tanto las bencinas como el diésel subirán en el próximo reporte de la Empresa Nacional del Petróleo. ¿Y cuándo van a publicar esto? Mañana.
1: ¿Mañana?
2: El 9 de septiembre. ¿Y cuándo van a regir? Durante las próximas 3 semanas. O sea, durante todo septiembre la bencina sube. En caso de las gasolinas serían unos 35 pesos por litro, mientras que el diésel podría llegar a aumentar en 100 por
1: no
2: litro.
1: No te creo.
2: ¿Quién está con diésel? Empieza a guardar diésel, por favor.
1: Junten agua, digo, por ahí. Oye, de verdad podríamos crear autos que se les pueda echar agüita nomás.
2: Lo veo posible en un futuro.
1: Oye, qué mala, pero bueno.
2: Nada que hacerle.
1: Quizás nos guste.
2: Después vamos a empezar a tomar bencina. Va a ser un trago muy especial para la gente con plata.
1: ¿Y usted qué opina?
3: Ese es un muy lindo regalo para fiestas patrias.
1: Un maravilloso regalo para fiestas patrias.
2: ¿Qué mejor? ¿Qué más puede subir?
1: Yo creo que quizás no quieren que salgamos de nuestras ciudades.
2: No, no más accidentes.
3: Yo conozco un lugar que es La Chucha. Con respeto.
1: Con respeto, claro.
3: Que queda ubicado en España, en la provincia de Granada, creo. Y así se llama esa localidad, La Chucha. Así que la próxima vez que nos manden para allá, allá nos juntamos.
2: Hay que ir a Granada, España.
4: La tecnología de los autos que andan con agua ya existe. Pero serio? A nadie le conviene que salga.
1: Oye, pero si no sabías en el datito dónde están,
2: mándelo, hay que ir a comprarlo.
5: No, no me puedes dejar así.
6: Oye, Cari, ¿sabes lo que quiere el gobierno?
1: ¿Qué quiere?
6: Quiere que salgamos toda la locomoción, mayor, menor, los camioneros.
1: Los al medio, ya.
6: A dejarla embarrada el 11 de septiembre, va.
1: ¿Será? ¿Será que realmente lo quiere?
7: Hola, mi dama, buenas. No, el helado no se saborea, se lambea. Se lambea bien lambeado.
8: ¿El helado se llama porque se come de lado o porque se come de frente o estando de lado?
1: Sí, sí, las dos formas.
2: Pero el
1: puede.
2: Completo igual se lo come de lado.
9: ¿Para qué? Ya existe agua, o sea, vehículo con agua, pues, ya existe.
1: ¿Pero dónde están?
2: Pero aquí en
1: pues,
2: Chile no han llegado.
1: Yo quiero uno, yo quiero tener uno, por
2: el
1: favor.
2: El que tenga, mándelo.
10: Oye, esto, Karenita, ¿ah? Sofi, yo a mi hija, esto le coloqué Angie.
1: La niña de las flores.
10: Y esto, así como dicen los otros auditores, no, pues lo tiene que escribir uno el nombre. Y yo, como no tenía idea, me gustaba el nombre, no tenía idea
1: cómo se escribía.
10: ¿Ya? Lo escribí a mi manera, no. Angly.
1: Angie, ¿cómo suena?
10: Así que así muy le quedó. Pero mi hija ahora tiene 22 años y le encanta como yo lo escribí. Porque la única que su nombre se escribe así, pues.
1: Claro.
10: Lo hemos buscado, lo hemos visto después y es Angie, algo así.
1: Claro, sí.
10: Pero a ella le encanta así como yo se lo escribí, en mi ignorancia, hija.
1: Orgullosa de su padre.
2: Sí, pero orgullosa, ahora es la única Angie con NLLY.
1: Sí, qué lindo. Angie.
11: Hay que salir a quemar neumático. Yo tengo 5.
1: 5 neumáticos allá.
12: Oye, Carlita, ¿ah? El vehículo con agua ya existe y se puede comprar en...
1: ¡No! ¡No! ¡Se lo llevaron! Amigo, vuelve, por favor.
2: Caso de persona desaparecida, por favor, por vehículo de agua. ¡No!
1: ¡Dicta tu ru!
13: Mira, querida, a mí nadie me deja chico. Se llaman gaucha, resbalosa, hojas de álamo, tira la olla. Yo tengo helado, balacera, calor, el fluido, reumatismo, dolor de cabeza, dolor muscular, el fiebre, el tifo ideal, cáncer, la epilepsia, el hongo, los callos, un helado.
1: Mira,
2: Sandu. Tenemos el reemplazo de Sandu.
1: Sandu no es nada al lado aquí del Rafita.
2: A ver, vamos a ver, porque mañana me toca a mí el rap.
1: Júralo.
2: Sí.
14: ¿Cómo estamos, Karinita? Buenas tardes.
1: Muy buenas tardes.
14: Oye, y en Chillán, camino a las termas de Chillán, está Entrepiernas.
1: Entrepiernas,
14: así se llama,
1: wow,
14: el lugar.
1: Cabo, mira.
2: Que hay varios que le gusta ir para allá también.
1: Ya.
15: Cari, tú cuando vais de Villarrica a Panguipulli, hay un local bien escondido que se llama Paremos un ratito.
1: No sé si
15: alguien lo conoce. De Villarrica hacia Panguipulli.
1: De Villarrica hacia Panguipulli, paremos un ratito.
2: Vamos.
1: ¿Lo tenías? ¿Lo buscaste?
2: No.

0: dijo, busquemos dónde está el local que tiene tu billetera. Y se puso en Maps desde el local que queda en Hochstetter.
1: Ay, no, no me aparece.
0: Tiene que ser un localcito muy... como estos mini markets chiquititos que están, que no aparecen en mapas, que son de familia.
1: A ver acá, ¿qué sale aquí? ¿Qué será esto?
0: A ver.
1: No. ¡Ay, no!
0: Si hay alguien que viva cerca, que lo mande.
1: Sí, mándenos la ubicación de paremos un ratito para poder pasar a
0: parar un ratito. ¿Sí?
2: Hola.
0: Hola.
2: Mi nombre es único, me llamo Jersey. Así que este año estoy pensando seriamente en patentarlo.
1: Jersey. ¿Me gusta? Jersey.
0: Jersey. Es como New Jersey.
1: New Jersey, claro.
3: Ah, o sea, ahora tengo otra chiva, aparte de que me picoteó un pájaro en la cabeza, si llego chascona. Ahora puedo decir que comí cochayuyo, por eso tengo el alcotés.
1: Es verdad. Es verdad. ¿Alguien que pueda confirmar esta teoría del cochayuyo en la sangre?
4: Hola, cariñita bella, ¿cómo estás?
1: Hola, hermosa.
4: Oye, a mí también me jodieron el registro civil, pero me jodió a mi papá. Porque supuestamente me iban a poner Montserrat y mi papá fue a inscribir y me puso Karen. Así que hasta ahí no me llegó el Montserrat.
1: Y le preguntaste a tu papá por qué te puso Karen.
0: Se le olvidó qué nombre y le puso el primero que se lo...
1: Mi abuelo, bueno, le pasó, no sé si fue contigo, que le puso el... fue con la otra colega de Osorno.
0: No, fue conmigo.
1: Que mi abuelo le puso los nombres de sus ex a sus hijas.
0: No, pero ¿cómo?
1: Así de patúo. Así que todas sus hijas se llaman como una de sus ex.
0: No puede ser.
1: Y mi abuela era tan lacho, menos mal. Se quedó con mi abuela al final nomás y ya. Y ahí sentó cabeza el hombre, menos mal. Pero la recordaba cada vez que nombraba a sus hijas.
0: Por supuesto.
1: Ay, la gente está muy loca. Desde abajo. Lo dejamos junto a Milo J. No, él es Milo G.
0: Milo G.
1: Milo G.
0: El Milo.
1: Oye, broma, quedan 10 minutos. 10 minutos para terminar nuestro programa. No, ¿cómo va el tiempo? Aproveche de despedirse, familia. Aproveche de despedirse ahora.

0: nosotros, Sofi, igual?
1: El jueves.
0: Mañana es miércoles. El día jueves vas a estar con nosotros.
1: Sí, entonces. El jueves 10 estoy aquí.
0: Ya, bacán. Invítalo a que te escuchen en la mañana.
1: En la mañana no estoy.
0: Mañana no vayas a estar en la mañana.
1: Ah, no, el jueves pensé que te re...
0: No, pues chanchi.
1: Chanchi. Bueno, tú vas por un lado, yo voy para el otro.
0: Muy bien.
1: Por favor, la gente que quiere seguir escuchándome, yo voy a estar mañana miércoles 9 de septiembre con Sandu, de 9 de la mañana a 1. Y si nos quieren ver las caras y las cosas que hacemos cuando no estamos en vivo, métase en el TikTok oficial de la radio.7 Temuco.
0: Perfecto.
2: Hola, cariñito, mi nombre es Silvia, pero la primera E es con Y.
0: Silvia
2: con Y. Que son con Y. Y siempre cuando voy, escriben con Y y digo, no, es con Y la primera. Chica, así es, Silvia.
0: Silvia con Y. Sí.
3: Depende cómo se coma esto, Silvia.
4: Yo conozco un lugar que se llama Solo Yo.
0: Solo
4: creo
0: yo.
4: Que estaba al lado de Pumalal. Mi abuelita siempre me hablaba de ese lugar y pensé que lo había inventado, y después una vez me llevó en un sector así como de campo y se llama Solo Yo.
0: La llevó Solo Yo.
5: Karina, ¿y hace dónde están vendiendo auto a agua?
0: ¿Dónde?
5: ¿Dónde Don Lee?
0: ¿Dónde Don Lee? A ver qué nos dicen por aquí. Mi Magda preciosa.
6: Esta mañana, queridita, muchas gracias por su linda compañía de hoy día. Estuvo muy bueno el programa. Será esta mañana que yo estoy no vea su casita y saludo a la persona que está ahí, muy agradable, la voz. Magdalena, de Viña del Mar. Adiós. Cuídese, cariñita.
0: Muchas gracias, saludito. Yo soy Sofía.
7: Ay, no te vayas, chavo, no te vayas. Bueno, cariñita, como siempre, un gusto escucharla esta vez justo con la Chofi, porque yo en realidad no escucho la radio de Temuco, escucho la de Valparaíso. Y pucha, ahí la estaré viendo en el live. Quizás la Chofi mañana, así que va a estar, no sé si irá a estar o no con el Sandu, pero... Eso, yo me compromiso que la escucho siempre.
0: Pero sí, yo voy a estar mañana en el live. Ay, qué romántica. No entiendo. Oye, ¿qué te voy a preguntar? ¿Ustedes se van a caracterizar mañana? ¿Po? Va a
1: sí,
0: estar muy entretenido.
1: Mañana vamos a estar vestidos de los 80. Y espero que se ponga la capa el señor Sandu, porque dijo que iba a ver si conseguía una peluca.
0: ¡Ya! ¿En serio?
1: Veremos, sí, porque yo me voy a lucir. Yo tengo el traje completo hasta... ¿Se llamarían polainas?
0: ¿Ya? ¿Sí?
1: Sí, hasta polainas traje, sus buenos aros, y me voy a hacer un look.
0: Ay, qué estupendo. Ya mañana todos conectados entonces, viendo la Sofi con Sandu en el matiné de querubines de 9 a 1. Y yo me despido también.
1: Oh.
0: Abracitos, besos, nos escuchamos de 1 a 3 de la tarde, avisos económicos Valdivia, de 5 a 7 para Temuco y de 7 a 9 de la noche
1: para Chilito completito.
0: Para Chile y el mundo. Gracias, Sofi, por acompañarnos.
1: Gracias por tenerme.
0: Gracias por quererme.
8: Chau, Karinita, chau, Chofi, gracias por esta tarde tan entretenida.
9: Hola, Cari, mira, te voy a contar una historia que parece chiste.
0: A ver.
9: No te voy a decir quién es, pero era una cabra.
0: ¿Por qué no?
9: Que pololeaba con un hombre que se llama Alberto, que su papá se llama Alberto y su abuelo se llama Alberto. Y el viejo no quería nada a la nuera, nada. Esta señora quedó embarazada.
0: Ya.
9: Y el cabro, como era la tradición familiar, le quería poner a Alberto al niño, no a su papá, pero como ella no quería nada al suegro, cuando fueron a inscribirlo, le dijeron, ¿cómo le va a poner al niño? Y el papá dijo, el cabro dijo, Alberto. Y ella dijo, no Alberto. Entonces el del civil le dijo, ¿y si le ponen Norberto?
0: No,
9: y ahí viene, si no se llama Norberto.
1: Pero no se llama Alberto. Cumplió el prometido la señora.
0: No, Alberto.
10: Yo conozco un caballero que vende vino con agua. Oye, y a los curaditos lo anda trayendo todo en pana.
11: Karinita Gutiérrez, tocaya mía. Yo le tengo una pregunta el día de hoy. Ayer yo le pregunté si me podían ayudar con mi familia de allá de Temuco y no me dijeron nada. Solamente me leyeron. Así que yo estoy. ¿Cómo se llama? ¿Cómo se dice? Eso.
0: Indignada.
11: Mañana espero.

0: Las quiero mucho, que lleguen bien a sus hogares.
1: Y será hasta mañana, si Dios quiere. Un eterno, fraternal y muy afectuoso saludo desde Los Ángeles, del Mall 38, Vito Pintoco Gutiérrez, alias El Gutiérrez. Yo soy el 7, tú.
2: Ya, Víctor, nosotros estamos trabajando para usted, por si acaso, ya. Estamos trabajando para usted para que no sienta ansiedad ni nada de eso.
3: Ni indignación.
2: Exactamente. Aquí estamos para ayudar. Chofi, gracias por todo.
3: Gracias a ti.
2: Te queremos mucho.
3: Besitos, muchas gracias a todo el cariño.
2: No cambies nunca,
3: saluditos.
2: Eres maravilloso.
3: Mañana mismo cambio. Ah,
2: chao, pescado.
3: Chao, gente. Thank you.